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0: podcast de hoy, 89.7, lo saluda Adrián San Martín. Me conoces, me ubicas, me identificas. Sean todos bienvenidos a esta transmisión especial. ¿Desde dónde creen? Desde el Pet Fest, aquí en Campo Marte. Y el día de hoy vamos a abordar temas para nuestros perrijos y nuestros gatijos. Y pues el día de hoy me encuentro con un especialista, un entrenador certificado nacional e internacionalmente. Estamos con Gustavo Palomar de Dogs Army. Gustavo, ¿cómo estás?
1: Bien, encantado de estar con ustedes, Adrián.
0: Platícanos un poquito acerca de qué es Dogs Army, porque para los que no saben, no tiene que ver nada con BTS, ¿eh? No tiene nada que ver. A ver, Gustavo, ¿qué es Dogs Army?
1: Bien, Dogs Army es un concepto que engloba todo el cuidado del perro. Tenemos un parque para perros donde ustedes pueden ir a disfrutar. Una tarde increíble en 6,000 metros, sus perros se pueden meter a la alberca, hacer pista de agilidad, jugar frisbee, pelota, y también tenemos clases y para los

0: Estado de México. Y si nos buscan ahí en las redes como Dogs Army, encuentran la dirección correcta para llegar con nosotros.
1: ¿Y trabajan las 24 horas del día?
0: Casi.
1: ¿Eh? ¿Cuáles son los horarios disponibles?
0: El parque abre los sábados de 10 a 5.
1: ¿Y cuáles son los conocimientos que una persona que tiene perros debería saber sí o sí y que aquí pueden impartir?
0: Ah, muy bien. Bueno, les enseñamos todo desde el uso de la correa, el collar correcto, la alimentación, cómo premiar. ¿Qué tipo de trabajo? Ningún perro se trabaja igual, ningún perro claro. Es igual. No todos entrenan de la misma forma. Unos trabajan por pelota, otros por alimento, otros por caricia.
1: Ok, y no hay ningún problema que ustedes no puedan resolver, ¿verdad?
0: Bueno, hasta ahorita no.
1: Bueno, ya platicando un poquito, ¿cómo ves el evento? ¿Qué te parece el Pet Fest? Es una oportunidad increíble para que las personas vengan y conozcan, ¿verdad? Y para que los conozcan ustedes.
0: Sí, la verdad es que el amor por las mascotas está increíble. Está reunidas tantas personas con este sentimiento. El hecho de tener una mascota, tener una vida a tu cargo, es una responsabilidad increíble y estamos unidos para eso.
1: ¿Y tú cuántos perritos tienes?
0: Yo, 5 en realidad.
1: Ok, ¿de qué raza son?
0: Tengo pastor alemán.
1: Pero me dices que es una raza de trabajo, ¿verdad?
0: Sí, así es.
1: Me decías, no cualquier perro se maneja igual, entonces, ¿cuáles son los retos que tú enfrentas con tus pastores alemán?
0: Bueno, esos perros tienen que trabajar todos los días, los días, no hay día que no, hasta los domingos, días feriados, ellos no les importa, hay que trabajar siempre.
1: Y por ejemplo, ¿es diferente el cuidado de un perrito como un pastor alemán a un chihuahua, algo más petit, algo más pequeño?
0: Sí, claro, porque los perros de trabajo tienen que trabajar todos los días, una mascota puede sacarla al parque, lanzarle pelota, jugar con él, y eso es lo que necesita, ¿no?
1: Y en tu experiencia, ¿qué es lo que Dogs Army le puede aportar a otras personas que ninguna otra escuela o que ningún otro establecimiento puede? ¿Y cuál es tu sello?
0: Ah, bueno, pues que los podemos llevar desde el primer nivel hasta competencia.
1: ¿Cuál es el primer nivel?
0: El nivel básico de adiestramiento.
1: Ok, y el nivel super ultra Saiyajin.
0: Ya es una competencia mundial.
1: Ok, ¿competencias mundiales?
0: Así es.
1: ¿Cómo de qué?
0: Practicamos un deporte que se llama IGP.
1: Ok.
0: Y ahí podemos llevar al perro hasta un nivel mundial. El mundial se hace cada año, normalmente se hace en Europa y en 2 años viene a México.
1: Gustavo, pues muchísimas gracias. ¿Cómo los podemos encontrar en redes sociales?
0: Nos encuentra como dogsarmy.cdmx en todas las redes sociales.
1: ¿Y qué te parece si hacemos una dinámica? Las primeras personas que vengan y se tomen una foto y que etiqueten a Pet Fest, a Hoy89.7 y a Dogs Army, les damos un regalito.
0: Encantado, claro que sí.
1: Pues ya lo escucharon, amigos, en vivo desde el Pet Fest aquí en Campo Marte con Gustavo, el creador y líder de Dogs Army. Muchísimas gracias por estar
0: gracias,
1: con nosotros.
0: Gracias, Adrián, un placer estar contigo.
1: El placer es todo nuestro. Recuerda sintonizarnos, no te pierdas la transmisión especial. Te esperamos, tenemos regalitos, tenemos información y lo mejor para el cuidado de los perritos y los gatitos. Yo soy Adrián San Martín y nos escuchamos en un momento.

0: de hoy, 89.7. Yo soy Adrián San Martín, transmitiendo en vivo y en directo desde el Pet Fest, donde yo me la estoy pasando increíble con todos los perritos que he visto el día de hoy, tan bonitos, tan preciosos. Y no me lo van a creer que aquí van a encontrar lo mejor para consentir a tu mascota, y también te van a aprender sobre cuidado, sobre cómo mantenerlo, el uso correcto de una correa y, por supuesto, cómo tratar mejor a tus perrijos. El día de hoy me encuentro con Mayuritzin, que nos va a platicar acerca de lo que ella hace, de este tratamiento que tiene con los perritos. Mayuritzin, ¿cómo estás?
1: Hola, muy bien, muchas gracias. Aquí participando en el Pet Fest con el bienestar animal, la comunicación con nuestros animalitos y la el vínculo consciente con ellos.
0: Ok, que muchas veces no se tiene como noción de esta parte, ¿verdad? De qué tanto llegas a conectar con tu perro, de qué tanto puedes, pues sí, sentir lo que él siente y todo esto. Platícame un poquito acerca de este concepto que es Mayuritzin.
1: Sí, o justamente como los perritos sienten lo que nosotros sentimos, y nosotros muchas veces no cuidamos de nosotros y lo vamos afectando a ellos. En sí, lo que vamos haciendo son diferentes terapias energéticas, holísticas, con las que ayudamos a los animalitos, a los humanos, y desde ahí vamos creando también una conexión animal, vínculo consciente, para crear una nueva manera de comunicarnos, de estar con ellos desde el bienestar. Lo vamos haciendo desde terapias energéticas, la geometría sagrada y pues diferente, la sanación pránica también, por ejemplo. Estamos allá en el Pet Spa.
0: Ok, en tu experiencia, ¿qué tanto llega a conectar una persona con su mascota?
1: La verdad es que bastante, muchas veces no se dan cuenta de cómo empiezan a conectar los animalitos con todo el ambiente, se empiezan a estresar, pero muchas veces viene del humano. Si el humano se estresa en el lugar, pues justamente ahí los animalitos son los que lo van a resentir.
0: Que yo hace mucho tiempo escuché que justamente una mascota, un compañero, como lo es un perrito o un gato, puede absorber tanto esas energías positivas pero negativas, y que ayuda como a canalizarlo, pero que también les hace daño, ¿verdad?
1: Sí, justamente, y de eso es lo que buscamos evitar, que si nosotros traemos algo, quitárselo para que no llegue hacia una enfermedad. Porque generalmente es como si fuera una nube gris, como cuando se nubla el cielo, entonces hay que ayudarles a quitar esa nubecita gris para que ellos estén mejor.
0: ¿Y en dónde sucede? ¿Dónde podemos encontrarlos? ¿A dónde podemos acudir para justamente empezar a tratar estos problemas y generar una conexión más con nuestras mascotas?
1: Ajá. Ahorita estamos en un stand acá en el Pet Spa, ahí hay varias terapias holísticas, estamos trabajando comunicación interespecie también. Y en las redes sociales me encuentran como Mayuritzin, en Instagram, Facebook, YouTube. En general, todo lo trabajo en línea. Okay. Y la verdad es que las personas y los animalitos son bastante receptivos.
0: ¿En línea o también se puede presencial?
1: Presencial solamente cuando hay eventos como el Pet Fest. Okay. Y en general es en línea. Y la verdad es que funciona todo. Dicen, y sí funciona, y sí lo siento. Pero tengo pacientes inclusive en España, en Argentina, y que sí, la verdad es que hasta allá llega la energía, no es que
0: hasta
1: llega,
0: el ámbito,
1: sino que
0: es más cerca. Crear la conexión, tú nada más, tú les enseñas a cómo tratarlo, ¿verdad? O también tienes esa parte de crear la conexión entre
1: yo hago humanos. La conexión con ellos, digamos, yo soy la intermediaria, la como si fuera el intermedio, el vínculo. Y ya les voy explicando qué es lo que hay que resolver cuando hay ansiedad, hay miedo, y ya desde ahí vamos pues guiando a la persona, porque al final es un cambio interno.
0: Mayuritzin, y platícame, ¿es el mismo tratamiento para cada animal o es diferente si son perros de razas muy grandes, otros si son muy chiquitos, también trabajan con gatos? Platícame.
1: En general es similar. Lo que se hace primero es saber cómo está a nivel físico, si tiene algún tema en los riñones, en los pulmoncitos. Y ya de ahí, si no tiene nada, vamos a nivel emocional también. Okay. Y vamos viendo si es ansiedad, apego. Y sobre todo es tratar con la persona. Casi siempre el problema va a venir de la persona, la verdad, porque los animalitos van súper tranquilos. Pero sí, nosotros somos muchas veces ese.
0: Bueno, me imagino, pero Mayuritzin, ¿cómo te podemos encontrar? ¿Cómo te podemos seguir en redes sociales? Y justamente para agendar una cita contigo.
1: Me encuentran en las redes sociales como Mayuritzin, con TZ. Y me encuentran en Facebook, YouTube, Instagram, TikTok. Y ahí me pueden agendar también en WhatsApp, 55-27-27-42-18.
0: ¿Lo puedes repetir una vez más para los que somos muy lentos y no los alcanzamos a anotar?
1: Sí, 55-27-27-42-18.
0: Muchísimas gracias, Mayuritzin. Y aprovechen que estamos en las últimas horas de este festival, el Pet Fest, y los últimos cursos aquí contigo.
1: Sí, vengan ya.
0: Muchísimas gracias. Continúen pendientes de las redes sociales a través de hoy 89.7. Yo soy Adrián San Martín. No le cambies.
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9:03, hoy dominguito 24 de mayo. Yo soy Adrián San Martín y te acompaño en esta transmisión especial desde el Pet Fest aquí en Campo Marte, donde conocimos todo acerca del cuidado de nuestras mascotas, de nuestros perrijos, de nuestros gatijos, y la verdad, qué increíble evento. Yo agradezco que existan eventos de esta índole, porque la verdad es que sales aprendiendo muchísimas cosas que antes no conocías, que antes no dimensionabas, sobre el cuidado de los perros, el cómo hasta es importante que le coloques la correa correctamente. Así que, si tienen la oportunidad, pues síganos en redes sociales, no se pierdan de la cobertura que hicimos en redes sociales sobre el Pet Fest, porque la verdad estuvo increíble. Muchísimas gracias por acompañarnos en esta transmisión súper especial desde el Pet Fest. Se los agradezco, continúa sintonizándonos, porque esta semana tenemos promociones increíbles que no te vas a querer perder, entrevistas exclusivas y, por supuesto, el mejor contenido a través de hoy 89.7. Yo soy Adrián San Martín, siendo las 7:04, me despido, pero quédate aquí porque tenemos más música, más contenido por hoy 89.7. Buena noche y muchísimas gracias. Hasta la próxima.

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0: Muy buenas noches, amigas y amigos de La Hora Nacional. Muchas gracias por acompañarnos en este espacio donde hablamos de cultura, música, historia y temas que forman parte de la vida de nuestro país.
1: Hoy, 24 de mayo, vamos a tener un programa lleno de tradición, memoria y actualidad.
0: Vamos a tener música del Trío Hidalgo, una agrupación huasteca que interpreta música de tradiciones indígenas y mestizas de Hidalgo con violín, con jarana huasteca y guitarra quinta o huapanguera.
1: Además, nos acompaña la secretaria de Cultura, Claudia Curiel de Casa, para platicarnos sobre la segunda edición del concurso México Canta por la Paz y contra las adicciones.
0: Vamos a conocer detalles sobre el puente Nichupté en Cancún, una obra que puede mejorar la movilidad entre la ciudad y la zona hotelera.
1: También vamos a hablar sobre las acciones de prevención de inundaciones en distintos puntos del Valle de México por la temporada de lluvias.
0: Tendremos un reportaje especial desde el Archivo General de la Nación, el antiguo Palacio de Lecumberri. Esta legendaria prisión se convirtió en uno de los recintos históricos y documentales más importantes de México.
1: Y haremos un viaje simbólico en el tiempo para encontrarnos con Leonora Carrington, una de las artistas más importantes del surrealismo. Su obra abarcó pintura, escultura, grabado y literatura y dejó una huella realmente grande en la cultura mexicana.
0: Llega también la Chilanguía con recomendaciones para aprovechar la Ciudad de México.
1: Además, vamos a tener los flashazos del bienestar, donde les compartimos información breve sobre programas y apoyos que pueden beneficiar a millones de mexicanas y mexicanos. Esto y más aquí en La Hora Nacional.
2: La estrategia de atención a las causas impulsada por la Secretaría de Gobernación continúa acercando apoyos y oportunidades a las comunidades que más lo necesitan. Como parte de estas acciones, servidores públicos del Gobierno de México realizaron 2.709 visitas casa por casa en Iguala, Acapulco y Chilpancingo. El objetivo es identificar las necesidades de las familias e incorporarlas a programas sociales. Además, se busca acercar a las y los jóvenes a actividades deportivas, culturales y laborales. Estas acciones fortalecen la atención social y la reconstrucción del tejido comunitario en Guerrero.
0: Llegó la segunda edición del concurso México Canta por la Paz y contra las Adicciones. Vamos a ver y escuchar la entrevista que le hizo nuestro compañero Orlando Abad a la secretaria de Cultura, Claudia Curiel de Icaza.
3: La segunda edición del concurso binacional México Canta ya está aquí, es una realidad, estamos en fase de convocatoria y ustedes tienen mucho que saber. Cuéntenle a ese artista de la familia o a quien ustedes conozcan, porque esto no se lo pueden perder. Y precisamente para saber todos los detalles, hoy en La Hora Nacional nos acompaña la secretaria de Cultura del Gobierno Federal, Claudia Curiel de Icaza. Bienvenida, secretaria.
4: Muchísimas gracias. Bueno, pues esta convocatoria para México-estadounidenses, mexicanos entre 18 y 29 años pueden participar a través de mexicocanta.gob.mx. Suben su canción, no tiene que grabarse en un estudio profesional, que eso es muy importante. Son 2 minutos y medio de algún cover o alguna canción que tengan. Y de ahí van a ir pasando etapas con especialistas del Consejo Mexicano de la Música, que son compositores, disqueras independientes, comerciales. Y de ahí vamos a llegar a 7 semifinalistas para México, 7 semifinalistas para Estados Unidos, y nos vamos a ir el 23 de agosto a Los Ángeles, al Million Dollar, que es un foro maravilloso, donde va a ser la primera semifinal en vivo, va a votar el público, aquí no hay jurados, solamente el público va a poder votar en vivo. De ahí van a pasar 3 finalistas.
3: Nos vamos a
4: Mazatlán, al Teatro Ángela Peralta, que también es hermosísimo, y tanto Mazatlán como Los Ángeles y muchos lugares, pero estos dos han sido símbolos y han sido espacios fundamentales donde se ha gestado esta música. El regional mexicano, la música tradicional contemporánea mexicana, con fusión de sonidos urbanos, como el hip hop, rap y todo lo que ahora ha confirmado a la música mexicana en los primeros lugares del mundo.
3: Para que ustedes vayan teniendo en cuenta que cualquier género se vale, pero la narrativa es importante. Estamos hablando de un concurso y una iniciativa que busca acercarnos hacia el amor, el desamor y la grandeza cultural de nuestro país.
4: Sí, y nos vamos a enfocar principalmente en regional mexicano porque tiene una gran versatilidad de fusiones con rock, metal, lo que tú quieras, sonidos urbanos. Y esa es la música que ahorita está llevando a nuestro país a ser el 10º lugar en la industria del mundo. El 70% de la música que se escucha latina en las plataformas de streaming, el 70% es mexicana. es muy interesante. Y pues en nuestro idioma, conquistar el mundo desde ahí.
3: Y además encontrar nuevos talentos maravillosos. En la Obra Nacional vivimos muy de cerca y muy apasionadamente la primera edición. Y me gustaría preguntarle, ¿qué aprendió toda la experiencia, todo el equipo de México Canta? Porque es enorme la iniciativa. Como usted lo decía, va desde disqueras hasta managers, productores, para poder hacer esta segunda edición con estos cambios que además se ven muy profesionales. O sea, se descentralizó, hay viajes,
4: sí,
3: hay muchos cambios.
4: Por principio Los Ángeles el 23 de agosto, el 30 de agosto Mazatlán, también en vivo. Y de ahí van a pasar 6 finalistas, más el mejor votado de las 2 semifinales. Y la final va a ser en el Auditorio Nacional, el 13 de septiembre. Y los que ganen van a participar el 15 de septiembre en el Zócalo con el artista invitado que ya se anunciará. Y recordar que en cada una de estas ediciones y semifinales habrán artistas invitados también.
3: Pues en realidad es una experiencia que profesionaliza y que ayuda a crear sueños reales, hacer realidad los sueños, y qué bueno que se vuelve a hacer. Secretaria, ¿algo más para invitar a los jóvenes, a las jóvenes, a que se inscriban, a que participen?
4: Que no sean tímidos, y si a ustedes no les gusta la música, siempre habrá un pariente, un amigo. Incentiven también poner atención nuestros mexicoestadounidenses. Queremos que sean parte de este concurso, que es un concurso sin precedentes porque se hace en México y en Estados Unidos, y hermana a los jóvenes mexicoestadounidenses y a los mexicanos con las mismas raíces pero distintas identidades.
3: Todo está dicho, el semáforo está en verde y ustedes solo tienen que inscribirse. Ya nos veremos en próximos meses para ver cómo es que avanza, secretaria. Muchísimas gracias. Qué emocionante. Seguimos en la Hora Nacional y ahí viene México Canta. Que no se les olvide.
1: El puente vehicular Nichupté en Cancún es una obra que busca mejorar la movilidad entre la ciudad y la zona hotelera. Su objetivo principal es reducir tiempos de traslado en una de las rutas más congestionadas de la ciudad.
0: El puente está diseñado con 3 carriles vehiculares, uno por sentido y un carril reversible. Esto permite ajustar la circulación según las horas de mayor carga vehicular.
1: También incluye una ciclovía, lo que abre espacio para la movilidad sustentable y además ofrece una alternativa segura para peatones y ciclistas.
0: En la inauguración se destacó que beneficiará a más de 40,000 personas en la región.

0: viva el pueblo de México! ¡Que viva México! ¡Que viva México!
1: Esta época de lluvias llegó con todo.
2: Sí, ¿eh? ¿Qué tal? Fíjate que justo en esta temporada que ya la tenemos encima, se están reforzando varias obras para prevenir inundaciones en puntos clave, sobre todo en la zona oriente del Valle de México.
1: Sí, por ejemplo, en Iztapalapa, en Nezahualcóyotl y La Paz, donde el agua se acumula rápido y genera afectaciones importantes.
2: Por eso se están ampliando y fortaleciendo lagunas de regulación, colectores y cárcamos de bombeo para que el sistema tenga mayor capacidad de desalojo y responda mejor en lluvias intensas.
1: Y también el mantenimiento del drenaje, ¿no? Sí. O sea, no solo obras nuevas, sino limpiar, reforzar y desasolver para que todo fluya mejor.
2: De hecho, hay trabajos de desasolve en varios ríos y canales, además del refuerzo de bordos en distintas regiones del país como parte de una estrategia mucho más amplia de prevención.
1: La idea es reducir riesgos y proteger a la población en toda la temporada de lluvias, que ya sabemos que cada año viene con fuerza. En una visita que generó mucha conversación, la presidenta de México, Claudia Sheinbaum, recibió al músico Bono y al grupo U2 en un encuentro que se hizo tendencia por el diálogo con figuras influyentes de la música a nivel global.
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4: What an honor.
3: Lovely to meet you.
5: Luchamos todos los días para que el sueño de una niña o de un niño tenga como único límite su imaginación. Queremos un mundo donde no suenen las armas, sino la música. Donde no ronde el miedo, sino la alegría. Y que el amor del pueblo de México, la dignidad de su gente y la inmensa riqueza de su cultura iluminen el camino poderoso de la paz, de la fraternidad universal y de un futuro compartido entre las naciones. Que calle la violencia, que suene la música, la alegría de los pueblos y también el grito apasionado del gogo.
1: Este 25 de mayo recordamos a Leonora Carrington por su aniversario luctuoso, una figura muy importante del surrealismo y una de las artistas más influyentes del siglo XX en México.
2: Carrington fue pintora, escultora y escritora y además desarrolló una obra llena de simbolismo, imaginación y misticismo. Su obra sigue inspirando a nuevas generaciones dentro y fuera de nuestro país. Vamos a hacer un viaje simbólico en el tiempo para conocer su historia en su propia voz en una entrevista muy especial.
6: Hola, ¿qué tal, queridos amigos? Yo soy Ignacio Alba, alias El Diablo, y desde las oficinas del diario El Pitazo, te lo damos antes que nadie, pues me trajeron aquí a la hora nacional, nada más y nada menos, que para entrevistar a una señorona, ya verán, qué talla de señora, ¿eh? Tenemos aquí en el estudio a doña Leonora Carrington. Muchas gracias por acompañarnos.
7: Un placer, señor Diablo, un placer.
6: Oiga, pues ha estado muy difícil localizarle en estos años, ¿verdad? Desde aquel 25 de mayo, híjole, su agenda ha estado un poco tensa. Dígame, ¿qué ha estado haciendo en estos días?
7: Bueno, pues es que realmente usted sabe que yo paso mi tiempo pintando y esculpiendo, pero incluso después de la muerte...

0: Fíjate, mi agenda es un poco apretada. Por ejemplo, ahora vengo de escuchar un concierto en Los Anillos de Saturno y a las 11 me tengo que aparecer en un plato de sopa de tomate.
1: Óigame, qué espacial y qué especial, caramba, qué maravilla. Y bueno, ahondando un poco más en lo que fue su historia, cuéntenos, ¿cómo fue su infancia?
0: Bueno, pues yo nací en una familia rica en Inglaterra porque mi padre hizo buen dinero en el negocio de las telas. Pero bueno, en la corte todo eso no importaba mucho dinero, ¿sabe? Allá solo la sangre noble es lo que la gente le importa.
1: El apellido, ¿no? Que el abolengo que le dicen.
0: Así es, correctamente. Por eso cuando yo tenía 16 años, señor Ignacio Diablo, yo tuve un desencuentro con mis padres porque él pensaba que para que nosotros escaláramos socialmente tenía que casarme con alguien de la nobleza. Así es, pero que para mí fue una buena oportunidad para hacer una estrategia porque... Con eso yo pude convencer a mis padres de hacer un trato. Yo iba al baile de presentación en el que me querían a mí buscar un esposo, pero ellos me dejaban ir a la Academia de Arte. Y me costó, pero aceptaron.
1: Oiga, esta historia es la que podemos ver en La Debutante.
0: Así
1: en el cuento
0: es.
1: De la debutante que usted misma escribió.
0: Yo escribí ese cuento porque, señor Diablo, yo fantaseaba con que una hiena y yo nos hacíamos amigas en el zoológico. Y entonces yo así le prestaba mis vestidos y mis guantes a la hiena para que se hiciera pasar por mí en la cena. Así es, pero al final ella se come a mi sirvienta para usar su cara como máscara, todo un... Le recomiendo que lo lea.
1: Ah, mire, qué llena tan simpática, ¿eh? Lo bueno es que era su amiga.
0: Soy de buenas amistades, señor Diablo.
1: Oiga, y bueno, cuénteme un poco de cómo fue que conoció las vanguardias, el surrealismo, el dadaísmo, todo esto. ¿Cómo fue?
0: Pues es que saliendo de la academia yo conocí estas vanguardias porque empezó a suceder que después de la Primera Guerra Mundial, ajá, una generación de artistas estaba intentando hacer sentido del mundo con su arte, como Pablo Picasso, Buñuel, Joan Miró, André Breton, Max Ernst, por ejemplo.
1: ¡Ay, qué maravilla! Oiga, a ver... ¿Qué le podría decir ahora a todas las personas que nos ven ahora del 2026? Un mensaje que tenga para esta sociedad que hoy en día tenemos.
0: Yo creo que les diría que sean intrépidos, ya sea en la cocina, en la alcoba, en el arte, en todo hay que desafiar a la hostilidad del conformismo. Eso les diría.
1: Uy, eso está muy bueno. Y acá... Pues ya acá entre nos, usted, ¿qué receta me podría dar así? Me dijeron que usted conoce ahí unos manualitos para soñar cosas, ¿no?
0: Para soñar algunas cosas divertidas, señor Diablo. Luego me cuenta, pero anote ingredientes.
1: A ver, vamos, pongan atención, ¿eh? A ver.
0: Un kilo de raíz fuerte.
1: Un kilo de raíz fuerte.
0: 4 kilos de miel.
1: 4 kilos de miel.
0: Un bigote postizo.
1: Bigote postizo.
0: Y no, ¿sabe qué? Yo creo que para que tenga la receta completa, mejor vamos a esperar a revelarla en la segunda temporada de las Crónicas del Diablo.
1: Oiga, ¿qué me dice que esté en el Foro Shakespeare?
0: A las 8:30 de la noche, señor Diablo, para que se entere también de mi amistad con Remedios Varo, con Katy Orna, que eran otras surrealistas impresionantes.
1: Claro, las tres brujas les decían, ¿verdad?
0: Así es.
1: Que vivían ahí en la colonia San Rafael, que se iban al mercado de Sonora, hacían sus brebajes, toda la cosa.
0: Toda la cosa que se pueden enterar en el Foro Shakespeare, yes.
1: Oiga, ¿por qué fechas más o menos? ¿Es jueves?
0: Los jueves de julio, así pues, es, les esperamos.
1: A las 8:30 en el Foro Shakespeare, ¿verdad? Ahí los vemos, así que no se la pierdan. Aquí está la señora Leonora Carrington, pero allá conocerán a Katy Horna también y a Remedios Varo. ¿Y quién más viene? Cuéntenos también. Está José Pepe. ¡Ay! se me
0: Orna,
1: da...
0: Orna,
1: desamores.
0: Mi chiqui vai.
1: Chiqui vai.
0: Benjamín Perret y otros muchos que tienen que ir a escuchar nuestros personajes.
1: Pues ya lo saben, no se lo pueden perder. Ha sido un privilegio tremendo contar con la presencia de tremenda señorona. Muchas gracias por acompañarnos y nos estamos viendo ahora en julio, ahí en el Foro Shakespeare.
0: Y a las 10 de la noche en la hora nacional.
2: Perdón que interrumpa, querido diablo. Señora Carrington.
1: ¡Ah!
2: Oigan, muchas gracias por venir. Un honor que estén con nosotros. Gracias, Giovanna. Gracias, Elías. Y no se los pierdan todos los jueves, 8:30, en el Foro Shakespeare, Manual para Pintar Gatos. Ahí nos vemos.
1: Ahí nos vemos.
2: La Ciudad de México siempre tiene actividades para todos los gustos. Vamos a ver qué nos preparó esta vez Germán Gastel.
3: Chilanguía, Chilanguía, bueno que sea yo solo, pero de todas maneras le mandamos un abrazo a Orlando y a los niños que siempre nos están apoyando aquí en la Chilanguía. Bueno, esta semana en la Chilanguía te traemos lo mejor de la cultura, el arte y el entretenimiento que puedes disfrutar en la Ciudad de México. Arrancamos con una exposición que une dos pasiones universales, el arte y el fútbol. Esa misma emoción es muestra que reúne cerca de 100 obras de más de 60 artistas de 13 países. Incluye fotografía, video, pintura e instalaciones que reflexionan sobre el fútbol como un lenguaje común y universal. Si buscas plan familiar, llega Ubu Rey, una puesta en escena con niños presentada por el carro de comedias de la UNAM bajo la dirección de Mario Espinosa. Un clásico para disfrutar los fines de semana. Para los amantes de la lectura, no te pierdas la Feria del Libro en Coyoacán del 7 al 16 de junio. Serán 180 editoriales y alrededor de 300 actividades, además de presentaciones con grandes autores. Y en el marco del Mes de la Diversidad Sexual, la Ciudad de México ofrece cine gratuito en distintas sedes, como el Cine Zapata, la Universidad Rosario Castellanos y el Centro Cultural Los Pinos. Consulta horarios y programación en la página de Procine. Y ya que hemos estado hablando de Leonora Carrington, los invito a la exposición permanente y gratuita en el Centro Cultural Bicentenario Mexiquense. Es verdaderamente maravillosa y mágica. Y para cerrar, celebremos el Día Mundial de la Bicicleta este 3 de junio. Habrá rodadas en Paseo de la Reforma desde el inicio hasta el final, ese mismo día. Y también actividades del fin de semana, impulsando la movilidad alternativa en la ciudad.
4: Llévame en tu bicicleta. Óyeme, Carlos, llévame en tu bicicleta.
3: Una ciudad de México que se mueve, se expresa y se vive a través del arte, la cultura y el espacio público. Seguimos aquí en La Hora Nacional.
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2: El antiguo Palacio de Lecumberri es uno de los espacios más emblemáticos de la historia contemporánea de México. Durante décadas funcionó como prisión y hoy es el Archivo General de la Nación.
7: Sí, en el palacio se guardan documentos fundamentales para entender la vida política, social y cultural del país. En este reportaje de Orlando Abad vamos a conocer cómo pasó de ser una cárcel legendaria a convertirse en el archivo de la memoria histórica de México.
8: Nos encontramos en un edificio histórico de México. Es un edificio de principios del siglo pasado que funcionó como penitenciaría de la Ciudad de México hasta la década de los 70 y que a partir de la década de los 80 es sede del Archivo General de la Nación. Un lugar impresionante que guarda tantos y tantos secretos que sería casi incontable en un solo día, pero hoy nos dedicamos a conocer un poco más de este sitio y de su misión en el presente. Por favor, acompáñenos a ver esta entrevista y a ver qué aprendemos. Como cada que salimos a visitar México, llegamos a lugares sorprendentes y maravillosos en la hora nacional. Hoy estamos en el Archivo General de la Nación, en el Palacio de Lecumberri, un lugar histórico por demás para nuestra nación y para nuestra historia, pero vamos a platicar con el que sabe. El doctor Rodrigo Moreno Elizondo, que es el subdirector de acceso y atención al público, como ustedes, como nosotros, que nos metieron, miren, hasta el fondo de la casa aquí en el Archivo General de la Nación. Muchas gracias, doctor. ¿Cómo está?
9: Orlando, es un gusto estar con ustedes y estar con su auditorio.
8: ¿Cuál es la importancia de tener un archivo general en México?
9: El Archivo General tiene múltiples funciones sustantivas. Entre ellas están garantizar la correcta organización y administración de archivos en el país. Es decir, que se encarga de acompañar a las instituciones públicas, incluso particulares, que necesitan tener correctamente organizada su información para garantizar el acceso a la misma y, por lo tanto, su utilidad. Y eso acompaña a la administración pública, pero también a lo interno tiene la responsabilidad de custodiar un gran acervo histórico que contiene la memoria documental del país desde el siglo XVI hasta el presente.
8: Aquí están los sentimientos de la nación, entre muchos otros. Platíquenos algo de esos datos sorprendentes que podemos encontrar aquí.
9: El Archivo General de la Nación tiene una historia larguísima. Desde la época colonial se empiezan a generar documentos. Sin embargo, no existía propiamente una cultura de organizar y administrar estos documentos. Hasta finales del siglo XVIII ya se dan cuenta las autoridades que había que tenerlo organizado. Había algo que se llamaba la Secretaría de la Cámara del Virreinato. Y ahí se tenían organizados papeles administrativos de la colonia. Entonces se crea el primer archivo, el Archivo General de la Nueva España. Después esa administración cambia en la época independiente. En agosto de 1823 se decide crear el Archivo General y Público de la Nación, que es, digamos, el antecedente de este Archivo General.
8: Oiga, a finales de los 70, 77, por ahí se dijeron, ya no cabemos, necesitamos otro lugar. Platíquenos cómo fue esa transición, porque, bueno, ahora ya se ve todo muy bonito, pero aquí era un lugar donde la historia fue muy oscura.
9: Claro, este archivo ha estado viajando. En el primer momento del siglo XVIII estaba en Palacio Nacional. Como no cabía todos los documentos ahí, se mandó una parte a lo que es el convento de Santo Domingo. Entonces, como justamente no cabía, decían, bueno, necesitamos buscar un lugar idóneo. Había una parte en algo que se llamaba el Templo de Guadalupe, que era la Casa
8: Tacubaya,
9: María.
8: ¿No?
9: Tacubaya.
8: Claro.
9: Estuvimos un tiempo en lo que hoy es el Munal, el ex Palacio de Comunicaciones y Obras Públicas. Ahí del año 73 al año 82 fue nuestra casa, digamos. En 1976 cierra esta penitenciaría, en agosto. En el 77 se decreta que se tiene que convertir en el Archivo General.
8: Sí,
9: había que remodelarlo. Se logra, se remoza, se quita, digamos, todo lo que tenía que ver con la penitenciaría. Y en agosto del 82 se hizo un gran evento para inaugurar esto que sería la casa definitiva hasta este momento del Archivo General de la Nación.
8: Hoy podemos venir a visitar, podemos venir a consultar. ¿Cómo le hacemos, Doc?
9: La gente puede venir al Archivo General de la Nación a recorrer la exposición permanente. Hay documentos emblemáticos como el Acta de Independencia de 1821, las constituciones de 1824, 1856, 17, van a poder ver la historia de la institución y a la vez las funciones sustantivas, todo el equipo de archivistas y de especialistas que hacen posible que la memoria siga viva.
8: Doctor, muchísimas gracias por acompañarnos en la Hora Nacional.
9: Muchísimas gracias por la invitación.
8: Y nosotros seguiremos caminando, recorriendo y conociendo lugares mágicos, maravillosos e históricos como este Palacio de Lecumberri, hoy Archivo General de la Nación. Crujías convertidas en galerías, comedores de presos convertidos en bibliotecas, un edificio que tiene muchísima historia y que hoy guarda la memoria de nuestra nación, es lo que hoy conocimos en la Hora Nacional. Nosotros seguiremos recorriendo lugares, sitios, y si ustedes quieren que vayamos a alguno, solo tienen que ahí comentarlo y nosotros haremos todo lo posible por llevar la magia de México a todo el mundo. Continuamos.
9: Gracias.
7: Muchas gracias por haber estado con nosotros en esta primera parte de la Hora Nacional. Regresamos después de la pausa con más historias, música y pláticas de todos los temas.
2: Y hoy los vamos a dejar con una frase de Leonora Carrington, una de las figuras más importantes del arte surrealista en México, nuestro país. Dice así: la realidad no está ahí para ser creída, sino para ser creada.
7: Sí, totalmente hace sentido con su obra.
2: Sí, ¿verdad?
7: Totalmente.
2: 100%.
7: Oigan, pues esta semana le queremos mandar saludos a mucha gente. Para empezar, a Gemes Electrificaciones, Cecilia Godínez, Marta Ceci Martínez, Alexis Linares, Isaac Cortés Rosas, Juan Carlos López Díaz, Saúl Morales Maldonado y Cristian Elizalde.
2: Y también a Rolando Rubén Ná Pérez de la Ciudad de México, Marcelo Nava de León, Guanajuato, Letiza del Carmen Caballero de Tizapán, San Ángel, Julio César Pérez Pérez de Tabasco, Edgar Bennett de Portales en la Ciudad de México, Valentín Clemente Chino de la Ciudad de México y Alejandro Perales.
7: Muchas gracias por escribirnos, escucharnos y por ser parte de esta comunidad. Recuerden que estamos en YouTube, Facebook, Instagram, TikTok, X, Spotify y que también nos pueden contactar en el número 55 34 83 42 39 o mandarnos un correo electrónico. La dirección es lahoranacional@segov.gob.mx. Que tengan una muy bonita noche y una gran semana.
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0: Ya regresamos con la segunda parte de La Hora Nacional. Muchas gracias por seguir con nosotros este domingo, porque tenemos más historias, cultura e información interesante para todas y todos.
1: Así es, vamos a hablar sobre Los Hijos de la Costa Chica, un documental cinematográfico que sigue la historia de músicos afromexicanos de Guerrero y Oaxaca y nos muestra la cultura popular costeña.
0: Además, una especialista nos va a explicar la importancia de la tiroides para el funcionamiento del cuerpo.
1: Les hablaremos de algunos medicamentos que prometen bajar de peso y que se usan de manera indiscriminada, pero pueden provocar incluso la muerte si no se usan bajo supervisión médica.
0: Tenemos también un reportaje especial sobre Rosario Castellanos y una recomendación teatral con El Juego de la Sospecha, una obra donde el público se convierte en detective. ¡No se vayan!
1: Los Hijos de la Costa Chica es un proyecto documental que sigue a distintos músicos afromexicanos que cuentan la historia de una comunidad ligada al mar, al campo y a sus raíces culturales con versos y ritmos tradicionales. Vamos a ver y escuchar la entrevista que le hicieron Orlando Abad y tú, mi queridísima Leos, a los creadores de este documental.
0: Hoy vamos a hablar de un documental que sigue a distintos músicos afromexicanos de la Costa Chica y nos cuenta una historia de una comunidad que hace un tributo a su pueblo, al mar, al campo y a su tierra, todo a través de su música.
2: Para eso nos acompañan el director y el investigador de un documental que se llama Los Hijos de la Costa Chica. Estamos hablando de Bruno Bancalari y de Ángel Céspedes. Bienvenidos, ¿cómo están?
3: Muy bien, muchas gracias. Gracias por recibirnos.
4: Leonora, Orlando, gracias por invitarnos a su programa.
0: Y nos interesa un montón saber cómo nace este proyecto, antes que cualquier otra cosa.
3: Nace del encuentro de dos mundos. Ángel es productor musical, es músico, es investigador musical. Él venía haciendo un trabajo de investigación en la costa de Oaxaca y en la costa chica de Guerrero. Es un apasionado de la cultura local. Y yo soy un director que venía haciendo documentales musicales. He trabajado con artistas, haciendo videoclips. Y tenía esta intención de hacer documentales de música en México para conocer más de mi país, más de su cultura, tratar de entender qué es exactamente la identidad mexicana, que es un concepto que está creciendo y construyéndose mientras pasa el tiempo. Y bueno, fue cuando nos conocimos que Ángel me invita a la costa de Oaxaca, me abre las puertas de la cultura local, me comparte música, personajes, muchos elementos que me hicieron enamorarme y elegir a ese lugar específico de México para hacer un documental.
2: Pues son 180 kilómetros más o menos de pura cultura y sabor musical. ¿Qué fue lo que se encontraron ahí recorriendo esa costa chica?
4: Yo creo que más de 180, porque abarcamos la región desde Puerto Ángel hasta Acapulco, ida y vuelta. Los puristas llaman a la región de la Costa Chica como entre Chacagua y San Marcos, que sí son menos kilómetros, pero lo que noté es que musicalmente abarca más que eso, ¿no?
2: Se expande, se va
4: contagiando. Se expande, digamos que es como una isla. Como una isla remota que está rodeada de montañas y de mar y que la música es popular solo en esa región. A veces puedes ir al Valle de Oaxaca y hay bandas, músicos, artistas que no conocen en el Valle de Oaxaca, pero que en la Costa Chica el taxista, las cocineras, todos conocen a estas agrupaciones y estas canciones.
0: Además del documento visual, o sea, el documental propiamente, también hay un disco en el que se recopilan canciones de todos estos músicos que aparecen en el documental y que, pues, un poquito vamos a aprovechar para presentar también, ya que están aquí.
4: Claro, estamos promocionando la banda sonora del documental, que aquí tienen el disco.
0: Para la gente que nos está viendo en tele o en redes, está aquí Los Hijos de la Costa, que es como se llama el vinil en primer plano para que lo vean. Y si nos están escuchando en radio, pues buen momento de ir a nuestras redes para echarle un ojo también y ver qué bonito está.
4: Aquí podrán escuchar los temas que se presentan en el documental. Vienen canciones tanto populares como no muy conocidas.
0: ¿El documental entonces en cines, circuito independiente, cine comercial?
3: En ambos. Estaremos en 25 ciudades en México, por lo menos en esta primera parte. Y bueno, estamos muy contentos de seguir compartiendo el proyecto y llevándolo a todos los pueblos, ciudades, comunidades.
0: Y hablando de compartir, hay dos viniles de regalo.
2: Sí, a los primeros que nos escriban por ahí en el chat, en la transmisión, para que ustedes se lleven este regalo cortesía de nuestros amigos Ángel y Bruno.
4: Si no alcanzan a entrar en este regalo, pueden seguir a Los Hijos de la Costa y a Pargo Music, donde estaremos promocionando, y bueno, también Mandarina Films.
3: Mandarina Films, correcto.
0: Perfecto. El WhatsApp de La Hora Nacional, por si no lo tienen, es el 55-34-83-42-39. Las dos primeras personas que se reporten ahí y hayan dado los correspondientes follows se llevan uno de los viniles de Los Hijos de la Costa. Muchísimas gracias por habernos acompañado, Ángel, Bruno.
2: Ustedes, gracias por
0: muchísimas
3: muchas
0: felicidades.
3: Muchas gracias.
4: Orlando, gracias por tenernos aquí. Y sigan escuchando la música de la Costa Chica. Vayan a ver el documental, por favor. No se lo pueden perder.
0: Pues muchas gracias una vez más. Y gracias a todas las personas que nos acompañan aquí en La Hora Nacional como todos los domingos. Quédense, por favor. 25 de mayo se conmemora el Día Mundial de la Tiroides, que es una fecha que busca crear conciencia sobre la importancia de esta glándula para el funcionamiento integral de nuestro cuerpo. Y es que la tiroides regula funciones esenciales como el metabolismo, la energía y la temperatura corporal.
1: Detectar oportunamente algún problema puede mejorar muchísimo la atención médica y la calidad de vida de todas las personas. Y hoy tenemos con nosotros a la doctora Verónica Ceballos, médica adscrita al servicio de endocrinología del Hospital General de México, Eduardo Lisiaga. Doctora, bienvenida a la Hora Nacional. Qué gusto que esté con nosotros.
5: Muchísimas gracias por la invitación.
0: Y para empezar, platíquenos un poquito sobre la tiroides. ¿Qué es esta glándula que al parecer sirve para tantas cosas tan importantes?
5: La tiroides, como bien comentas, Leo, es una glándula. Se ubica en la región del cuello, en la parte anterior, es pequeñita. Y a pesar de que es tan pequeña, produce unas hormonas, justamente las denominadas hormonas tiroideas, que su función es a nivel de todo el cuerpo, es decir, no solo se limitan al cuello. Estas hormonas viajan, que esa es la característica de todas las hormonas, viajar y ejercer múltiples acciones. Principalmente, como lo mencionabas, control de la temperatura corporal, función cardiovascular, circulación, regula los líquidos en el cuerpo, la funcionalidad gastrointestinal, es decir, nos regula la digestión. Eso como principales funciones, pero también implica una regulación en cuestión del cabello, piel, uñas e incluso en la parte neurológica. Es muy importante para el desarrollo neurológico en etapas tempranas de la vida, pero ya en etapas avanzadas también para el mantenimiento de una buena memoria.
1: ¿Cuáles son las enfermedades tiroideas más comunes?
5: Bueno, de las más comunes tenemos el hipotiroidismo. También es muy frecuente el nódulo tiroideo, el hipertiroidismo y el cáncer de tiroides. Son como las dividimos, digamos. Pero de todas ellas, la principal es el hipotiroidismo. Es la más frecuente, la más prevalente en nuestro medio y a nivel mundial también.
1: ¿Y qué es exactamente?
5: El hipotiroidismo quiere decir una funcionalidad baja de la glándula tiroidea. Es decir, los niveles de estas hormonas están en un nivel reducido. Hay varios tipos y causas de hipotiroidismo, pero dentro de la principal es la enfermedad de Hashimoto.
0: ¿Cómo se puede una dar cuenta de que quizás está teniendo un problema tiroideo como para ir a ver a un especialista?
5: Como bien lo comentas, los síntomas son muy ambiguos, generales, se pueden confundir. Aquí lo más importante es acudir a una valoración para que nos soliciten el estudio. Afortunadamente, ya contamos con acceso a los estudios de laboratorio. Antes de los años 70, realmente el diagnóstico era meramente clínico a través de síntomas. Actualmente en un laboratorio se hace un perfil tiroideo y eso nos ayuda a diagnosticar. Pero también es importante la valoración en consultorio, porque muchas veces estos síntomas, aunque pueden ser confundidos en la consulta, a veces los rasgos son muy clásicos que ya nos orienta hacia dónde y hacia qué especialidad derivar en caso de que no sea un hipo o un hipertiroidismo.
0: Como en el caso de la,
5: del agrandamiento cuello, que claro. Se denomina bocio, si es algo muy, muy clásico, claro. Entonces eso es, digamos, muy obvio, pero hay otros síntomas muy ambiguos como el cansancio, la fatiga, cambios en el peso, entonces es muy importante acudir a valoración y luego realizarnos del estudio.
1: Oiga, doctora, ¿y existen algunos factores de riesgo o antecedentes que tengamos que tomar en cuenta?
0: Ser mujer.
1: Pues sí.
5: Realmente sí. El ser mujer en edad joven reproductiva es un factor de riesgo. El tener, bueno, específicamente hablando de la enfermedad tiroidea autoinmune, es decir, la mediada por el anticuerpos, por el mismo sistema inmune, el tener antecedente familiar de alguna de estas enfermedades o que la persona tenga alguna otra enfermedad autoinmune ya es un factor de riesgo. En el caso de cáncer de tiroides, pues hay que tomar en cuenta factores igual de genéticos, antecedentes familiares de algún tipo de cáncer, radiación, etcétera.
0: Oiga, doctora, ¿hay algo que se puede hacer como para obtener una tiroides sana?
5: Lo que yo siempre les digo a mis pacientes y como se recomienda a cualquier persona es llevar un estilo de vida saludable. Básicamente no hay algo específico que yo haga o deje de hacer para ayudar a que mi tiroides no se enferme. Lastimosamente, si la genética está ahí, pues no la podemos cambiar.
1: Alterar, sí.
5: Pero el medio ambiente, el estilo de vida, sí. Nutrición, actividad física, ejercicio, manejar el estrés, la salud mental, muy importante, y el sueño.
1: Doctora Verónica Ceballos, muchísimas gracias por habernos visitado aquí en la Hora Nacional. Qué interesante todo lo que nos platicó.
5: Gracias a ustedes por la invitación.
0: Estamos muy contentos de que haya estado aquí y también muy contentos de que ustedes nos acompañen aquí cada domingo. Quédense con nosotros.
1: Muchísimas gracias por seguir con nosotros aquí en La Hora Nacional, y una vez más está con nosotros nuestra especialista y colaboradora, la doctora Yulieni Donet.
0: Sí, hoy vamos a platicar de un tema que está muy en boca de todos y que de repente puede llegar a tener riesgos para la salud, que es el uso de las medicinas que se conocen como GLP-1, de las cuales quizá probablemente ustedes hayan escuchado más, por nombres como Ozempic, Wegovy, Mounjaro, hay un montón, y se ven como algo muy prometedor, pero sin información pueden ser riesgosas. ¿Verdad, doctora? Bienvenida.
6: Muchísimas gracias por la invitación. Feliz de compartir este momento con todos ustedes. La verdad, este nuevo grupo de medicamentos metabólicos, reguladores, agonistas del glucagón, están ahorita muy de moda. ¿Por qué? Porque prometen una bajada de peso rápida, acelerada, en poco tiempo. ¿Pero qué es lo que esconden este tipo de medicamentos? ¿Qué es lo que no te dicen de este tipo de medicamentos? Este tipo de medicamentos son agonistas de los análogos GLP-1. ¿Qué significa esto? Son sustancias similares a las hormonas que se producen después de consumir alimentos. ¿En qué se traduce esto? Este tipo de medicamentos lo que van a hacer es, primeramente, mantener tu sensación de saciedad. Al mantener tu sensación de saciedad, no comes. Y al no comer, pierdes nutrientes, pierdes oxígeno, en el peor de los casos. Otro de los efectos que hace este tipo de medicamentos es disminuir el apetito, prolongar, acelerar el tiempo de vaciamiento gástrico, que sí, está muy bien para pacientes que están en un régimen metabólico, en pacientes, uno, que son insulinodependientes, tipo 2, es la indicación fundamental. Y dos, en pacientes con sobrepeso, no cualquier sobrepeso, pacientes con un índice de masa corporal mayor de 30, que están inclinados hacia el sobrepeso o la obesidad mórbida. No es un método para bajar de peso rápido, es una herramienta médica que se puede utilizar para regular muchos trastornos metabólicos, sí es cierto, pero no se puede abusar. En primer lugar, tiene que ser indicado específicamente por un doctor. El uso indiscriminado de este tipo de sustancias, tanto en dosis como en tiempos, tanto en como en frecuencia, son las que generan efectos secundarios en pacientes sanos. Entre efectos leves podemos tener tanto constipación como diarrea, pérdida de peso magra. ¿Qué quiere decir eso? Este tipo de medicamentos no es selectivo. Uh-huh. Entonces, en pacientes sanos, no solamente va a eliminar la grasa, sino también va a eliminar el tejido muscular.
0: Ah, ¿qué tal?
6: Cardiopatías, trastornos hormonales, trastornos renales, trastornos endocrinos. La verdad, el uso indiscriminado de este tipo de medicamentos puede ser mortal para un paciente.
0: Se entiende que de repente, si la gente lo está tomando sin supervisión médica, usa cualquier dosis, no lo toma regularmente, ¿esto empeora los riesgos y los efectos secundarios?
6: Esto se calcula, tiene una dosis, tiene una forma de preparar o de indicar de acuerdo al peso del paciente, de acuerdo a la química sanguínea del paciente. No se puede indicar sin saber qué tipo de triglicéridos tienes, la hemoglobina, todos tus factores internos tienen que estar controlados. Basado en eso, se hace una fórmula y se indica la dosis específica para el paciente en un tiempo específico. Se utiliza mal para uso estético y entonces intentan hacer esquemas o protocolos donde las aplicaciones son muy frecuentes, y ahí es donde viene el problema con el paciente.
0: O sea, no es esta solución milagrosa que nos están vendiendo.
6: Porque depende mucho de qué enfermedades tenga asociada el paciente. Uh-huh. Si tiene alguna enfermedad de resistencia, no va a responder igual a que sea un paciente que no tiene ninguna enfermedad, entonces el efecto va a ser mucho menor.
0: Y encima tiene mucho rebote, ¿verdad?
6: Sí, una de las reacciones más frecuentes es que después que el paciente suspende el tratamiento de golpe, como es un modulador metabólico, el paciente suele subir de peso 2 y 3 veces más de lo que pensaba en un principio. Es un medicamento que se ha comercializado mucho, se vende muy bien, porque en un primer momento bajas mucho de peso. Pero esa letra pequeña no te la explican, porque no. Lógicamente comercializan la salud. Y no debería ser lo correcto. No te explican, no te dicen, no te someten a un proceso de estudio. Debe ser un tratamiento integral, combinado con dieta, con ejercicio físico, combinado con otro tipo de nutrientes.
1: Y con tiempo.
6: Que haga, claro.
1: Y con tiempo, porque esto es como una de estas famosas curas milagrosas.
6: Y eso no existe. O sea, no. Utilizado, puede ser una herramienta, la verdad, muy buena.
0: Ay, doctora, pues qué bueno que vino a platicarnos de esto, porque creo que tanta gente está interesada, porque se vende muy bien.
6: Sí.
0: Pero al final, la información es clave para no tomar malas decisiones que nos pueden afectar.
1: Redes sociales, por favor.
6: Me pueden encontrar como DRA-Donet Miller. Ahí estoy feliz de responder cualquier duda, cualquier tipo de información que necesiten sobre cualquiera de los tratamientos, con mucho gusto.
0: Increíble. Muchísimas gracias.
1: Muchísimas gracias.
6: Con gusto.
1: Y gracias a ustedes por acompañarnos.
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1: Rosario Castellanos nació el 25 de mayo de 1925. Hoy, en la Hora Nacional, recordamos a esta gran escritora y diplomática.
0: Su obra abordó temas como la desigualdad, la identidad y los derechos de las mujeres y los pueblos indígenas. Su pensamiento sigue vigente hasta el día de hoy. Vamos a ver y escuchar el reportaje que hizo al respecto nuestro compañero Germán Gastelum.
8: Hola amigos, ¿cómo están? Yo soy Germán Gastelum y hoy nos encontramos en la Universidad Nacional Rosario Castellanos, ubicada en el casco de Santo Tomás. Y precisamente vamos a hablar de esta maestra, de esta mujer, Rosario Castellanos, que nació el 25 de mayo de 1925. Rosario Castellanos estudió en la Universidad Nacional Autónoma de México. Ella nació aquí, sin embargo vivió su niñez y su juventud en Chiapas, lo que la volvió consciente de la realidad indigenista y sobre todo del racismo y de las cuestiones en contra de la mujer. Fue la primera que utilizó la pluma como un arma. Dijo que podía romper criterios y mentalidades a través de la escritura. Así fue como ella defendió a la mujer. Habló en contra del patriarcado cuando nadie lo hacía. Y sobre todo, la defensa de los indigenistas. El problema principal no era nada más que reclamaba, también tenía un humor muy peculiar. Sus libros marcan toda esta forma de ver el mundo, pero sobre todo su México. El México que la hacía sentirse importante y que lo defendía a capa y espada. Lo que se puede ver como representante diplomática en varios puntos, sobre todo en Israel, donde fue embajadora y murió. Ella murió electrocutada en 1974. Se duda todavía sobre cómo fueron los sucesos de su muerte. Sin embargo, siempre defendió como primera pauta a la mujer, a los indígenas y a la mentalidad mexicana, como una ideología que tenía que ser presente en todo el mundo. Rosario Castellanos tuvo alguna confrontación también con algunos filósofos, escritores e ideólogos como Octavio Paz. Fue una cuestión como de admiración y al mismo tiempo de confrontación. También ella puso siempre en alto que la mujer podía crear mundos y podía entrar con la escritura como una forma de protestar y una forma de levantar la voz. Rosario Castellanos, la maestra que siempre dijo que ser mujer era una herida difícil de cerrar. Para profundizar más sobre Rosario Castellanos, podemos leer su novela Balún Caná. Recordar que hay voces que rompen el tiempo y que siguen viviendo día a día. Queremos agradecer a la Universidad Nacional Rosario Castellanos, una de ellas que se encuentra aquí en Manuel Carpio. Gracias, amigos de la Hora Nacional. Seguimos.
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0: Basada en el icónico juego de mesa Clue, hoy les vamos a platicar de una obra de teatro que trae al juego de la sospecha a los escenarios con una propuesta muy dinámica y muy llena de misterio.
1: Y bajo la dirección de Rafa Massa y un gran elenco, esta puesta en escena invita al público a ser detective por una noche, siguiendo pistas, descubriendo secretos y tratando de resolver un crimen que mantiene a todos en suspenso.
0: Yeah. Es importantísimo saber si fue el mayordomo con el candelabro en la cocina o quién fue Anastasia Villasana, Juan Pablo Marín. Necesitamos que nos digan ya qué es lo que pasa.
9: Gracias.
0: Oigan, bienvenidos a la Hora Nacional.
9: Muchas gracias.
0: Pero queremos preguntarles, ¿cómo se hizo una obra sobre un juego de mesa?
9: ¿Verdad? Sí. Sí, obviamente este es un texto que está padrísimo y ustedes dirán, ay, yo vi la película y me encantó ese humor negro. ¿Y cómo se tradujo esto a la obra de teatro? Esta apuesta también está en Estados Unidos. Digamos que sí se enfoca muchísimo en la película. Y la apuesta mexicana, sí, evidentemente tiene ese humor negro, pero además lo importante es que nos enfocamos enfocamos 100% en el juego de mesa y en revivir a estos personajes, que el público también tenga esa fascinación por decir, ah, yo creo que fue este, o con ese gesto creo que fue el otro, o ya cada uno va haciendo, ¿no?, su propio universo, y eso es lo divertido de Clue, que todo pasa muy rápido. Es una comedia física interpretada por unos, de verdad, unos actorazos, un equipo muy fuerte de actores, uh-huh, que manejamos diferentes disciplinas, y eso se siente ahí en la puesta en escena, ¿no?
10: Que yo me acuerdo cuando jugábamos el juego de mesa en mis tiempos, que ni siquiera había juegos de video en el siglo XX, en el 1900, entonces era ¿con qué lo mató? Sí. ¿En qué cuarto? ¿Quién fue? Era muy, muy emocionante. Sí, estabas tratando de descubrir. Entonces, ya me lo imagino ahora en una obra y con esta parte poquita de nostalgia de haber jugado el juego o haber visto la película, ¿no?
9: Claro, además, pues somos unas fichas, ¿no? Al final somos eso. Las fichas del juego, claro, literal, cada quien. Las fichas del juego. Y también es muy interesante ver cómo cada uno en nuestros universos tenemos una manera de caminar, de hablar, de movernos en el escenario. Y creo que eso es gran parte del trabajo minucioso que hizo Rafa Massa con todos nosotros,
11: ¿no? Y los elementos, no solo actorales que estamos presentes en escena, sino también el trabajo que hizo Emilio Zurita con la escenografía. Realmente estamos en un parque de diversiones todo el tiempo, con los cuartos que entran y salen y nos movemos, etcétera. Y el vestuario de Estela Faguaga, que es una caricatura, se ven en las costuritas como, pues sí, este
9: el relieve, ¿no?
11: El detalle, sí, sí, que claro, es una caricatura, supuesto, hecha vida. Ajá.
0: Uh-huh. Está padrísimo lo que dices de la escenografía, porque es real que el juego es sobre un asesinato que se comete en una mansión.
11: Sí.
0: Y cómo en un foro puedes estar dándole vida a todos los espacios, que hasta en el juego eran espacios que se veían lujosos, ¿no? Uh-huh. O sea, como que te acuerdas de la casona donde era el asesinato de Clue, que tenía
10: había justo candelabros,
0: amas de llaves.
10: Sí, amas de llaves, sí, claro.
9: ¡Wow! ¡Qué concepto! Sí. Todo el concepto. Y la verdad es que luego, ¿no?, cuando estamos backstage, te das cuenta de todo el movimiento y están nuestros hermosos compañeros del staff, ¿no? Que muchos tienen sus cinturones y van como empujando, claro, los carritos. Bueno, algunos más pesados que otros, ¿verdad? Depende si estamos todos juntos ahí en ese momento, pero es muy divertido.
0: Que
9: muy
0: son
9: divertido.
0: Como 80 personas en el escenario, ¿no?
9: Somos 11 actores en escena.
0: 11 actores.
10: 11 actores, sí, son muchos. Es un montón. Sí, claro.
9: Pues ahí lo vamos a dejar para que el público se acerque al Teatro Centenario. Viernes, sábado y domingo, por supuesto que están más que invitados ustedes y todo este equipo maravilloso que nos recibe, para que vengan a descubrir el misterio. ¿Quién es el asesino de Clue?
0: Recuérdenos, por favor, Teatro Centenario, pero ¿hasta cuándo está la temporada?
11: 31 de mayo es nuestro cierre, ya nos quedan muy poquitas fechas. Y el 15 de mayo vamos a dar nuestra función número 500.
10: ¡Qué guau! Wow, ¡felicidades!
11: Entonces vamos a develar plaquita ahí, entonces sí, acompáñenos.
10: Bien. Muchísimas gracias por visitarnos aquí en la Hora Nacional. Qué gusto y qué honor, y nos vemos en el teatro.
9: Nos vemos en el teatro, gracias. Los esperamos y por favor vengan a contagiarse de Clue.
10: Así es.
0: Muchísimas gracias, de verdad.
9: Gracias.
0: Y muchas gracias a todos ustedes que nos acompañan como siempre aquí en la Hora Nacional.
10: Hoy nos acompaña el trío huasteco Son de mi Tierra, representante de la tradición huasteca hidalguense.
0: Está con nosotros Genaro Domínguez Vargas, parte de este trío.
12: Muchas gracias por la invitación.
0: Oiga, platícanos para empezar, ¿cómo nace el trío huasteco Son de mi Tierra?
12: Comenzamos nosotros como trío ya más conformado, fue en el 2014, interpretando nuestra música, nuestra tradición. También cantamos sones en náhuatl. Para empezar, somos una comunidad muy lejana del municipio que se llama Oxale, municipio de Ojutla de Reyes, Hidalgo.
10: La región huasteca tiene una tradición muy rica musicalmente hablando, ¿no? En lengua, en letras.
12: Sí, la música huasteca hay de mucha improvisación. De repente canta uno los versos ya hechos y versos que a uno le sale.
10: Sí, exactamente. En el aire las componen, como dicen, ¿no?
12: Sí, ¿verdad? Sí.
10: ¿De dónde se conocieron? Bueno, ¿son amigos? ¿Son parientes?
12: El de la quinta huapanguera es mi hermano. Yo toco jalajrana huasteca. Mi sobrino toca el violín. El niño del trío, se puede decir.
10: Sí. Todos quedan familia, además,
12: sí,
10: ¿no?
12: Todos, claro, somos muy familia.
0: Bien. ¿Y su hermano y usted aprendieron desde niños a tocar?
12: Más o menos como de 16 años empezamos con
0: bastante
12: la música.
0: Bastante jóvenes.
12: Sí, nosotros ya llevamos, pues puede decir, como más de 40 años.
10: Sí, con el grupo llevan, sí, 12 años, ¿no? Sí, ya sí, tocando desde los 16, pues sí, ya deben tener mucha experiencia.
12: Ya un día más conformado.
10: Oiga, Genaro, pues muchísimas gracias. Le agradecemos que haya platicado estos minutitos con nosotros, porque nos van a interpretar unos temas también, ¿no?
12: Sí, sí, sí. Son conversos en agua.
10: A ver qué sale. Ya quedamos que hay mucha improvisación, ¿no?
12: Puedo cantar un versito de en náhuatl, de un son que se llama el cuatoche.
10: A ver.
12: Es, dice, cuatoche huitón tinemi, cuatoche huitón tinemi, quitemo huapil sacatzi, quitemo huapil sacatzi, cuatoche huitón tinemi, huase chichiqui tocati. 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
10: Gracias por estos minutos aquí en la Hora Nacional. No nos despedimos porque viene la música.
12: Ok.
13: Claro que sí, nosotros somos el trío huasteco Son de mi Tierra y vamos a presentarles este bonito son huasteco un poco en desuso que se llama El Jacalito y estamos en la Hora Nacional.

0: Esperamos que les haya gustado la música, las historias y los temas que trajimos para ustedes. Que tengan una excelente semana.
1: Nos vemos y escuchamos el próximo domingo, porque vamos a tener más cultura, más información y más tradición para todo México. Muy, muy buenas noches.
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9: ¿Sabías que en México se practican 70 cesáreas por cada 100 nacimientos? La Organización Mundial de la Salud recomienda que sean solo 15. ¿Por qué? ¿Conveniencia médica? ¿Miedo al dolor? ¿O hemos olvidado que el cuerpo femenino está diseñado para dar vida? El parto natural es un proceso fisiológico para el que todas las mujeres están preparadas. Sin embargo, algunos bebés no tienen esa opción y deben nacer por cesárea para evitar riesgos mayores. La clave está en saber cuándo es realmente necesaria. La cesárea es una cirugía que consiste en un corte en el útero para extraer al bebé. Ha salvado muchas vidas de mamás y bebés. Pero si la mujer vuelve a embarazarse poco después, corre el riesgo de que el útero se rompa en el sitio de la incisión previa. Aunque es una complicación rara, puede suceder en menos del 1% de los casos. Pero en México, contra las recomendaciones de la OMS, el número de cesáreas va en aumento. Pero atención, toda mujer tiene derecho a elegir el método de dar a luz. Y también derecho a recibir información científica completa para tomar decisiones informadas, porque una cesárea innecesaria tiene consecuencias reales. Los beneficios del parto natural están en la rápida recuperación de la mamá. En menos de un día ya puede moverse sin dolor intenso, puede cargar a su bebé, amamantar cómodamente y caminar sin ayuda. Además, durante el trabajo de parto, el cuerpo produce oxitocina, conocida como la hormona del amor. Esta molécula se secreta en el cerebro, viaja hasta el útero y desencadena el trabajo de parto, generando contracciones que ayudan al cuello de la matriz a abrirse. Es química natural del nacimiento. No es dolor sin sentido. Cada contracción tiene un propósito. El proceso culmina con el nacimiento natural. Entonces, ¿parto natural o cesárea? La respuesta no es una moda ni una conveniencia. Es una decisión médica basada en evidencias. El parto natural debe ser la primera opción cuando no hay complicaciones. La cesárea debe ser el recurso que salva vidas cuando realmente se necesita. Porque traer vida al mundo no debería ser cirugía de rutina programada a conveniencia. Es el milagro más antiguo de la humanidad. Y el cuerpo femenino, cuando todo está bien, sabe exactamente cómo hacerlo. Respetemos ese saber milenario y usemos la ciencia médica cuando realmente la necesitemos.

0: Con información de la doctora Yolitzma Arlet Musino Manjarres, del Hospital de Ginecobstetricia Luis Castelazo Ayala del IMSS y de la Facultad de Medicina de la UNAM. Un guión de Leonardo Santiago con información del portal Ciencia UNAM. Les saluda Mónica Genis.
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6: Bienvenidas y bienvenidos a Revista del Consumidor Radio. Soy Joy Ramírez. Hoy, en el Platillo Sabio Profeco, nos acompaña Mati Vargas, cocinera tradicional queretana, quien nos va a enseñar a preparar unas deliciosas salchichas a la mexicana desde cero. Bienvenida, Mati.
7: Gracias, Joy. Esta receta les va a encantar. Comenzamos. Los ingredientes que necesitamos para hacer las salchichas caseras son 1 kilo de pechuga de pollo, 400 gramos de hielo picado, 200 gramos de lardo de cerdo o lomo de cerdo, 140 gramos de fécula de maíz, 20 gramos de sal, 16 gramos de cebolla en polvo, 8 gramos de fosfato de sodio, 8 gramos de sal cura, una cucharadita cafetera de paprika, agua, funda de celulosa para la salchicha e hilo de algodón. Para nuestra preparación de salchichas a la mexicana, requerimos 2 jitomates medianos en cubos, media cebolla fileteada, un chile verde, un diente de ajo fileteado, cilantro picado, sal al gusto, aceite y 6 de las salchichas que vamos a preparar cortadas en rodajas. Comenzaremos preparando el embutido. Primero, cortamos la carne en cubos pequeños y la ponemos en la licuadora junto con las sales mezcladas. Y mientras se licúa, agregamos una tercera parte del hielo molido. Además, añadimos nuestro colorante natural, que es la paprika. Luego, el lardo de cerdo o lomo de cerdo. Y al final, el resto de los ingredientes, incluyendo el hielo. Licuamos hasta que se integren bien los ingredientes y reservamos la mezcla en un bowl. Ahora, para darle forma a las salchichas, colocamos la mezcla dentro de la manga y embutimos en la funda de celulosa, rellenando a presión las tiras largas y atamos por uno de los extremos. Dividimos las salchichas en porciones atándolas con hilo de algodón. Para cocinarlas, colocamos las tiras de salchichas en las bolsas resellables de grado alimenticio y extraemos la mayor cantidad de aire posible. Calentamos previamente el agua a punto de ebullición, introducimos la bolsa de salchichas y cocinamos de 30 a 40 minutos. Al finalizar la cocción, sumergimos las salchichas en un bol con agua fría y hielos. Esto es para crear un choque térmico y las llevamos a refrigeración por 24 horas. Es muy importante que no retiremos la funda de celulosa hasta que las vayamos a usar. Ya seleccionadas, las colocamos en una bolsa al alto vacío para almacenarlas en el refrigerador. Estas salchichas pueden durar una semana almacenadas en refrigeración dentro de la bolsa. Ahora vamos a llevar estas salchichas caseras a otro nivel. Para su preparación, agregamos aceite en una cazuela y sofreímos la cebolla, el ajo e incorporamos las rodajas de salchicha. Agregamos el chile picado y después el jitomate en cubitos. Sazonamos con una pizca de sal y colocamos un poco de cilantro picado. Por último, dejamos cocinar por 10 minutos aproximadamente hasta que todo quede bien integrado. Recuerden que el platillo sabio Profeco es fácil de preparar, tiene buen sabor, aporta un balance nutricional y rinde para varias porciones. Anímense a prepararlo y cuéntenos en nuestras redes sociales cómo les fue. Yo soy Mati Vargas, cocinera tradicional queretana, y fue un gusto cocinar con ustedes.
6: Muchas gracias por acompañarnos.
7: Gracias a ti.
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3: Buenos días, people. 6:02 a.m. Y Ingrid Kievich y Tania Martínez estamos juntos para ti en este arranque de semana insoportable.
4: Muy buenos días.
3: Desde el Cruz Azul, ¿verdad?
4: Bien, bien, bien, bien ganado.
3: Ahorita platicamos.

0: 6:05 en la regadera de hoy 89.7 y pues ya estábamos saludando Tania Martínez a toda la banda empezando por los Chemos que andan bien felices, felices y con tenis porque anoche pues ya terminaron la obra.
1: Así es, a ver, íbamos 1-1, ¿no?
0: Y bueno, de primero 1-0, repente... ¿verdad? Con Pumas un gran gol y de repente viene el autogol.
1: Maravilloso, ¿verdad?
0: Sí, no, bueno.
1: ¿Opiniones, Gigi Dudkiewicz?
0: Sí, la verdad creo que muy bien por Cruz Azul. Esto es lo que me temía de Pumas. Ajá. No sé si te acuerdas, de broma decía que necesitábamos un colchón de 7-0 para más o menos estar tranquilos. No se da y este es el riesgo que corres de jugar tan apretadito. Después vienen dos expulsiones, imposible recuperarse.
1: Mantener.
0: Exacto. Y ya, bueno, al final ya mete un gol Cruz Azul, ya formalmente. Cosa que fue muy positiva para ellos. Me cae bien, la verdad, Cruz Azul se me hace un digno ganador. Tristemente, pues creo que nos ganó un poquito la soberbia en algunas cosas a los Pumas.
1: A los Pumas, sí.
0: Sí, y pues con esas patadas en la final, que fueron, la verdad, expulsiones totalmente pues válidas, no hay manera de discutir.
1: Pues un segundo de silencio para los que le van a los Pumas y pues felicidades a los del Cruz Azul. Que bueno, al final del día los aficionados del Cruz Azul ya lo esperaban desde hace un ratito.
0: Muchos
1: su corazón
0: años.
1: Tenía mucha esperanza y pues bueno.
0: Su décima.
1: Tienen derecho de estar de insoportables el día de hoy como nuestro Inge.
0: Eso.
1: Aquí está, que bueno, o sea. Casi siempre viene a saludarnos nuestro Inge, pero estos últimos días, no, bueno, se aparece y allá anda bien feliz.
0: Sí, la verdad es que bien merecido.
1: Bien jugado.
0: Sí, y bien merecido. Sí. No hubo nada raro, se me hizo de repente que sí, el árbitro permitió jugadas muy, muy ríspidas. Ajá. Sin sancionar, pero aún así creo que no influyó en absolutamente nada en el resultado y pues ni hablar.
1: Pues mira, hoy entre otras cosas y hablando de fútbol, justo es el Día Mundial del Fútbol.
0: Día Mundial del Fútbol, una cosa muy extraña, pero pues mira, se suma esta cuestión del Mundial que ya tenemos encima, etcétera.
1: Así es una fecha proclamada por la Asamblea General de las Naciones Unidas que justo conmemora el centenario del primer torneo internacional de fútbol de la historia, en donde participaban todas las regiones del planeta. De hecho, se celebró el 25 de mayo de 1924 durante los Juegos Olímpicos de París.
0: Si quieres funar a un Puma con toda la libertad del mundo, puedes hacerlo a través de nuestro WhatsApp 5525383229. Micrófono abierto para Cruz Azulino, o sea, de cualquier equipo.
1: De todo.
0: ¿Te gusta o no te gusta el fútbol? ¿Qué opinas? ¿Qué opinión tienes? ¿Te apasiona?
1: Para ti, ¿quién debió haber llegado a la final?
0: Exactamente.
1: O sea, todo. Hablemos de fútbol hoy en el Día Mundial del Fucho. Ahí está. 6:08 y en lo que tú te comunicas, bueno, te platicamos el menú que vamos a tener el día de hoy. Luciano Daniel, con él platicaremos sobre su debut esperado ya en solitario, tras formar parte del dúo Daniel Me Estás Matando. Y bueno, ahora muestra esta nueva etapa de su vida musical.
0: Vientos, que creo que los de Viva Suecia nos platicaron, ¿no? De que hicieron algo con él. Espectáculos con Norberto Campos el día de hoy.
1: Javier Trejo Garay, justo con los deportes.
0: Ya platicaremos de más, porque también las mujeres en las Águilas conquistaron un gran campeonato, entonces muy bien. Y la cápsula del Mau, por supuesto, vamos a tener también el día de hoy.
1: Matiz estará el 6 de junio presentándose en el Auditorio Nacional y vamos a tener tus accesos.
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1: Oigan, y en hoy 89.7, tú eres lo más top del universo. Tú, mi bebé de luz. 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
0: Tal ahí está. Cual. 6 de la mañana ya con 10 minutos en la regadera de hoy, 89.7. Muchísimas gracias a Cristina que está aquí echándonos el paro sabrosón. Y vámonos con más música. Esta es de Siddhartha, se llama Escápate Conmigo. Estás en hoy, 89.7.

0: Jorge Siddhartha te canta Escápate conmigo en la regadera en hoy 89.7. Ya a las 6 de la mañana con 14 minutos. Yo soy Tania Martínez. En Instagram me encuentras como arroba la pelirroja de la radio.
1: De este lado te saluda E.G. Dutkiewicz. Ahí me encuentras igual en todas las redes como arroba soy E.G. Mi nombre se escribe, son cuatro letras nada más. I de iglesia, D de dedo, Z I de iglesia.
0: Parecería muy fácil, pero luego tenemos confusión con tu nombre.
1: Sí. Desde chicos. Oye, pues un fin de semana en donde

0: pues sí,
1: el día de hoy.
0: Sí, sí, sí, así que vete con mucho tiempo de anticipación, con calma, sí, porque ya sabes que llueve y las calles se ponen un poquito complicadas, se nos inundan algunas partes, el sistema de transporte también evidentemente, ajá, y sobre todo Metro tiene que alentar su paso si es con vías al exterior, entonces bueno, totalmente, que lo sepas que este arranque de semana puede estar un poquito apresurado debido al clima, pero bueno, tú inhala paz, exhala, sí, amor. Y que fluya,
1: pero sí, la verdad es eso, salir bien protegidos, o sea, la verdad, desde el calzado, uh-huh, es importantísimo. Si sabes que pasas por zonas o lugares en donde tienes algún problema con, si te mojas, lo que sea, no estaría de más hoy sí llevarte esa prenda extra, unos calcetines extra, tal vez, obviamente, no zapatos de tela, el impermeable o el plastiquito. Aunque sea una bolsa de basura neta, sí, sí hace el paro porque no te puedes enfermar. O sea, eso es lo más importante.
0: Acá super tip, en estas tiendas de ropa de plataforma, ustedes ya sabrán como qué tipo, ¿verdad? Ajá. Hay unas botas para la lluvia super prácticas porque sí están bien, o sea, vienen gruesas. Y lo que más me gustó, uno, el precio, porque no están caras, me costaron 200 pesos. Ajá. Y la otra es que vienen en una bolsita que las puedes compactar. Entonces, ándale, por ejemplo, o sea, gente que trae mochila como la mía, que siempre me hacen burla de que traigo, que ahí traigo hasta un león, ajá, caben perfecto las botas y te hacen el super pero porque puedes traer tu calzado normal, empieza a llover, te lo cambias y listo, así sí, que maneras de cuidarnos hay muchas.
1: Y bueno, el paraguas, lo que necesites de verdad para no enfermarte.
0: Así es, ya a las 6:17 es la regadera en hoy 89.7 y aparte de todo eso, recuerda que podemos platicar de fútbol a través de nuestro WhatsApp 5525 38 32 29. Que tengas buen arranque de semana. Disfrútalo en hoy 89.7.

0: 6 de la mañana con 20 minutos en la regadera de hoy, 89.7. Gracias por seguirse manifestando con nosotros en el WhatsApp. En un momento más estaremos leyendo los mensajes que nos están enviando justamente con el tema del fútbol. Y de aquí hasta que termine el Mundial seguramente vamos a estar con ese tema, ¿no?
1: Sí, 100%. Digo, acabamos de vivir la final, clausura 2026. Híjole, la verdad es que lo comentamos la semana pasada. Yo en particular no le voy a ninguno de esos dos equipos. Yo le voy a las Chivas, pero en esta ocasión apoyábamos al Pumas, no más porque Cruz Azul nos quitó el lugar que merecíamos.
0: Y mira,
1: hasta resulta y resalta que se llevaron la copa.
0: Pues, así es.
1: Cosas que pasan en el fútbol.
0: Pero pues sí, muy bien. Felicidades a todos los chemos. Y se vale comentar. Yo vengo con mi playera de Pumas, justo para provocar el comentario. El, ¿verdad? Pero pues me la voy a poner las buenas y las malas.
1: Exactamente, eso es el verdadero fan, eso es el verdadero estar con tu equipo, no importa que pierdan, pero bueno.
0: Señálenme, oye, por cierto, si andas moviéndote ahorita en la Ciudad de México, en el Metrobús, hay que tener cuidado, está afectada la estación Perisur, en la línea número 1, hay servicio por mantenimiento en dirección a El Caminero.
1: Por favor, maneja con cuidado, y ahorita de hecho vamos a las calles 621.
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0: Bueno, con lluvia o sin lluvia, hay muchas manifestaciones para el día de hoy. A las 7 de la mañana hay dos. Una concentración de manifestantes en Avenida Carlota Armero número 5000 en la colonia CTM Culhuacán, y otra en Avenida Revolución 1508 en la colonia Guadalupe Inn a las 7 de la mañana.
1: Tenemos labor de servicios de emergencia en Autopista México Cuernavaca a la altura del kilómetro 63 hacia Cuernavaca por un accidente.
0: Otras dos manifestaciones a las 9 de la mañana, una marcha del Ángel de la Independencia rumbo al Zócalo, y otra una marcha que sale de Avenida Paseo de la Reforma 135 en la colonia Tabacalera rumbo también al Zócalo.
1: Hay percance vial sobre Barranca del Muerto pasando Periférico hacia Revolución. Recuerda que bueno, el fin de semana estuvo lloviendo, en algunos puntos hoy en la mañana ya también hay chipi chipi, pavimento mojado, reduce tu velocidad y empatea al volante.
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1: 6:38 a.m.
2: Así es, estamos juntos en la regadera en Hoyo 89.7. Yo soy Tania Martínez, la pelirroja de la radio.
1: Vientos, y de este lado, Iggy Dudkevich. Y pues vámonos con las tendencias.
2: Así es, y bueno, ¿se acuerdan que empezamos a platicar la semana pasada que Dua Lipa sacó pues este documental, ajá, este video, este película, como lo quieras llamar, sí, sí, de sí, sus conciertos en México? Bueno, recordarán también que Bucu Arón fue la única cantante mexicana invitada a ser quien abriera los conciertos, ajá, ¿verdad? Sí, claro. Bueno, pues ahora resulta que la hija del cineasta mexicano podría demandar a Dua Lipa tras no incluirla en su documental porque...
1: ¡Ay, cómo crees!
2: Ajá, aparte dice, ah, no me dio ni un centavo por mi icónica presentación en el show. Ah, entonces no estamos entendiendo. Pues sí, yo creo que sí, ¿no? Mm. Y este, pues obviamente empezaron ahí rumores y comentarios y todo de que una, pues no tenía por qué hacerlo Dua Lipa. Y la otra, pues obviamente gente apoyando a Bucu Arón, que decían que Dua Lipa no estaba valorando ni apreciando el arte de Bucu Arón, ¿no?
1: Ay, porque, por favor.
2: Que, fíjate, que desde el concierto nunca la siguió en sus redes sociales y ahora ni siquiera la menciona en su documental.
1: Lo que aclara más que la pusieron, este, de una manera pues muy, no sé,
2: digamos, sospechosa.
1: Con mucha palanca, exactamente. Ajá. Y bueno, pues sí, memorable la verdad la presentación de Bucu Arón, pero por el lado malo.
2: En no fin. Estamos apreciando su arte.
1: Dios, bueno, exacto, me imagino que es sarcasmo, quiero verlo así, porque sí, o sea, no hay manera de que alguien, este, si alguien recuerda ese momento, es este, como sí, no, lo más no, terrible no, que hubo. Pero bueno, oye, otra de las tendencias de este fin de semana, un avión, y hasta parece chiste, va un avión lleno de influencers, ajá, ¿no? Este, a Corea. Uh-huh. Y resulta que, de repente, el vuelo AM-090 de Aeroméxico, que cubría la ruta hacia Seúl, con una escala técnica en Monterrey, pues de repente los bajan y dicen, bueno, pues vamos a tener que cambiar de avión porque se rompió el parabrisas. Uh-huh. Entonces, bueno, en realidad todo este tipo de cosas están monitoreadas dentro de los aviones, tal cual los parabrisas, digamos, tienen un sistema electrónico que reporta cuando hay alguna falla. Uh-huh. Y el problema de esto es que obviamente si llega a reventarse o lo que sea, la presión interna del avión cambia y podría suceder una catástrofe, uh-huh, o un accidente mucho mayor. Y bueno, pues la decisión obviamente iba a ser detener el vuelo, pues no te vas a aventar hasta Corea,
2: claro,
1: con el riesgo, ¿no?
2: Claro.
1: Entonces, bueno, pero se espantaron los influencers, ¿te imaginas? Adiós a todo ese grupo.
2: A mí me encantó porque había un titular que decía, a punto de morir los influencers más famosos de México. Y órale, ahí andaba, ajá.
1: Kuno, ajá. Que bueno, es famoso porque nada más reporta todo lo que pasa con este Cristian Nodal y Ángel Aguilar.
2: Iba nuestra amiga, o sea, ahí sí, Wendy Guevara.
1: Wendy Guevara. Sí. Celia Lora, Lolita Cortés.
2: Ajá. La bebecita también. Creo que andaba también por ahí este Pedro Sola, ¿eh?
1: No lo veo aquí en la lista, pero... Gaby Ramírez, yo no lo ubico, Tania Vázquez, Nacho Casano, Vanessa Labios K, 4K. Ok,
2: ajá.
1: Ok, Jesús Galeana, Arturo Díaz, Pamela Carvajal de Mendoza, el DJ Eduardo El Chile.
2: Muy bien, pero sí, ya ves, ya ahorita nos dijeron que sí, don Pedrito Sola.
1: ¿Qué diablos hacía ahí?
2: Mi tío Pedrito Sola, óiganme, ¿no?
1: Pero bueno, pues ahí está, es parte de lo que sucedió y obviamente verás la tendencia de que todos... El claro, sustazo que se metieron.
2: Ay, no, qué cosa. Pero bueno, gracias a Dios que están bien nuestros bebecitos, ¿verdad?
1: Así es.
2: En otras tendencias, bueno, pues el fin de semana Taylor Swift agarró y dijo, no solamente quiero conquistar la NFL, también quiero conquistar la NBA. Entonces, pues bueno, ella y su próximo marido, Travis Kelce, fueron como los invitados de honor, la cereza del pastel del juego entre los Knicks y los Cavaliers, que Travis le va a los Cavaliers, perdieron otra vez, pero bueno, obviamente para realizaron todo el espectáculo, todo claro, el partido, y de nueva cuenta hubo comentarios de que ay, qué padre, porque bueno, Taylor estaba como más controladita, pero Travis Kelce, bueno,
1: sí,
2: hasta abrió,
1: ¿no?,
2: una
1: haciendo
2: cerveza
1: show.
2: Bueno, los enfocaron, ¿no? Abrió una cerveza, se la tomó de como Hidalgo, el machote, ¿qué es? Sí. Y pues todo el mundo de que, y ya en la cámara diciendo que le iba a los
1: lo
2: Cavaliers,
1: que le espera,
2: ¿no?
1: La
2: Taylor, a la Taylor, sí, y Taylor así como que entre jijiji, jajaja, medio se tapaba también, sí, como que, ay, qué perroso. Pero bueno, todo el mundo ovacionándolos, y había comentarios de que qué padre que se muestren en público, y otros comentarios de, no le basta con aparecer en la NFL, ahora lo hacen a NBA, ay, ya bueno, saben, ¿no? Ya
1: compraron compraron sus boletos y los tenían ahí en primera fila.
2: Exactamente, y pues disfrutaron del partido también, así que, pues qué padre por ellos.
1: Padrísimo. Oye, noticia importante para toda la gente, amigos, tú que estás en el Estado de México o viajas y regresas del Estado de México, resulta que te van a multar si usas el Waze o el Google Maps mientras estás transitando, porque dice la autoridad del Estado de México que están utilizando estas aplicaciones GPS para evitar filtros de seguridad, como alcoholímetro, y que también son distracciones mientras el automóvil se encuentra en movimiento. Las infracciones pueden aplicarse en distintos municipios: Toluca, Ecatepec, Naucalpan, Tlalnepantla, Metepec, o sea, hay varios, Atizapán, Atlacomulco. Hay muchas razones por las que te pueden sancionar. Uno es que escribas direcciones mientras estás manejando. Uh-huh. Dos, que modifiques tu ruta durante la conducción.
2: Okay.
1: Buscar gasolineras, restaurantes u otros puntos.
2: Okay.
1: Hacer zoom o mover el mapa, manualmente. Atender notificaciones relacionadas con la navegación. Y porque pues en general se considera un distractor el GPS mientras manejas.
2: ¿Y cómo voy a llegar a cierto punto si necesito recalcular mi ruta?
1: Lo tendrás que hacer en algún momento en el que nadie te esté viendo.
2: O me orillo a la orilla, vuelvo a poner y ya sigo mi camino.
1: En teoría sí sería como funciona, pero bueno, pues mucha atención, amigos, esto en el Estado de México.
2: Oigan, ajá. Y acá rápidamente se cerrarán 10 estaciones del metro y el servicio solo será de Pino Suárez a Cuatro Caminos. Atención, tenemos que modificar nuestras rutas a partir del 23 de mayo por el cierre parcial de la línea 2 del metro de la Ciudad de México, pero vas a contar con apoyo de RTP, así que sal con tiempo y siempre aquí te estaremos avisando cuáles son esas vías de transporte que pues más te pueden ayudar.
1: Y entonces vámonos con más música. Aquí está The Paul, Te Confieso.

Madonna y Sabrina Carpenter en hoy 89.7, 6 de la mañana con 51 minutos. Muchas felicidades aquí, terminación 3749. Estoy feliz porque ganó mi Cruz Azul, dice Ana Cecilia. Muchas, muchas felicidades, Ana. También dice, hoy en el Día Mundial del Fútbol felicitamos al Cruz Azul por su campeonato, bien jugado, ahora a disfrutar el Mundial, deseando que México haga un excelente papel y se tengan partidos muy intensos, pero siempre arriba el América, dice terminación 24-37. Gracias a Maru Onofre, que también manda por acá besitos, y dice, también es el Día Mundial de la Tiroides, abrazo apapachador a todos los que tenemos una enfermedad de la tiroides. Gracias por estar por acá. También la terminación 0982, por acá nos mandaron un audio que al rato estaremos escuchando, y gracias por compartirnos. Hoy estamos justamente platicando de foot. Si tienes algún comentario, hazlo al 5525 38 32 29. Regresamos con Norberto Campos y más en La Regadera.

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1: Buenísimos días, bebés de luz, 7:07 a.m. Yo soy Tania Martínez.
2: De este lado, Iggy Dutkiewicz.
1: Y momento de escuchar a nada más y nada menos que a...
3: Norberto Campos. ¿Cómo están, amigos?
2: Bien, Norberto.
3: Inicio de semana. Amigo...
2: ¿Qué pasó, mi hermano?
3: Te doy un abrazo.
1: Espésame.
2: Gracias.
3: Está bonita tu playera.
2: Dale, dale.
3: Dale, dale.
1: Pero
3: es más, podemos, ¿les parece si arrancamos
2: sí.
3: con esto?
2: Sí.
3: Escuchemos.
1: A ver.
2: A ver. ¿Qué es? No, pues ya no se escuchó nada. ¿Es eso? ¿Es un minuto de silencio?
3: No, ahí está. Escuchemos.
4: ¡Gané!
5: ¡Ganó, papá!
4: ¡Ganó, papá! ¡Ganó Ludovico Peluche! ¡Ganó el Cruz Azul!
3: No, amigos, se volvió viral eso anoche. ¿Qué te digo?
2: Hoy no va a haber nadie en las obras aquí en la Ciudad de México. Los albañiles van a estar.
1: Y no es día de la Santa Cruz.
2: Exacto.
3: A mí no me gusta el fútbol, pero quería...
2: Su 3 de mayo. No, muy bien.
1: Pero sí supiste que perdieron los Pumas, más no los Lakers.
3: Sí, sí, sí.
1: Ajá, ok. Muy bien, Norberto, porque ya me estaba asustando otra vez.
3: Es que ya ven que se hizo muy famoso más el Cruz Azul en su tiempo con Ludovico.
1: Con Ludovico, sí es cierto.
3: Porque Eugenio Derbez siempre en su personaje Ludovico, pues siempre
2: se daba el infarto. Salía con la del azul.
3: Sí, sí, me perdí el Cruz Azul.
2: Claro, ahora ya no.
3: Ahora ya no, ahora
2: muy bien, felicidades, qué padre. ¡Woo!
1: Siguiente nota.
2: Sí, ¿algo más?
3: Oiga, no, sí, vamos, sí, ya, vamos a cambiar el tono.
1: Ajá.
3: Porque el fin de semana también, y desde el viernes, lo de Alejandro Markovich.
1: Sí, oye.
3: Ya lo mataron, me lo estaban mate y mate en las redes sociales.
1: Pero está en coma, ¿no?
3: Está en coma, uh-huh. No, de hecho había hasta una esquela, abrías Facebook o abrías Instagram.
2: De plano.
3: Ya dando el pésame a la familia, y, uh-huh. Pues no, está en el hospital, le dio un derrame cerebral.
2: Uh-huh.
3: Y está en estado de coma, está en terapia intensiva, pero la hija de hecho subió hace unas horas en el Instagram de que su papá está aquí
2: ahí
3: con
2: está.
3: Nosotros.
2: Ahí exacto. Está.
1: Hace 8 días tuvieron concierto los Caifanes, ¿no? Hace, no sé si 8 o 15 días.
3: No, han estado dando concierto. De hecho, el fin de semana también estuvieron en la velaria de León, Guanajuato.
1: Ajá.
3: Ahí estuvieron y de hecho dieron un mensaje que esperaban que se recuperara pronto Markovich, pero sí, No,
1: ya noticia mate, fuerte.
3: No, sí. Y lo estaban mate, muchas esquelas. De hecho, también uno de los amantes de Lola salió a un en vivo a decir que no estaba muerto.
1: Que se aguantaran tantito.
3: Sí, que no,
1: ¿no?
3: estuvieran dando malas noticias que no existían. Y de hecho, la hija, te digo, hace unas horas subió también en su cuenta Instagram de que su papá está bueno, estable ahí en terapia intensiva, pero
2: con un derrame.
1: Jole, pues ojalá todo mejore.
3: Sí,
1: para
3: y él. Lo mismo que decías, los Caifanes dieron un mensaje porque ellos acabaron peleados, de hace muchos años se pelearon y se separaron y cada quien agarró su camino, pero sí Caifanes dio en el concierto un mensaje.
2: De todos modos el mensaje, uh-huh. Pues sí, claro.
3: De hecho, Saúl, hablan de los mismos Caifanes, estuvieron en la velaria de León y estuvo tan lleno que la gente se quedó afuera, ya no había.
2: ¡Ándale! Y, ¿tipo BTS?
1: ¡Ándale! Exactamente.
3: Paró el concierto y dijo, a ver, cállense, espérense tanto a los de seguridad. Abran esa puerta, si la gente que se quedó afuera, déjenlos ver el concierto.
2: Que lo vean.
3: O sea, exactamente, que lo vean. Ya no, ya no entraron, pero déjenlos ver. Y paró el concierto. Hasta que no abrían los de seguridad la puerta para
1: onda.
3: Que pudieran ver este. Ver
2: sí, porque corres el riesgo del portazo y.
3: Sale peor.
2: Sale peor.
3: Sale peor, pero bueno, ahí está también esta noticia de fin de semana. Y vámonos con otra. Está bueno. El chisme. Y
1: ¡a ver! Este sí es chisme. Este sí es chisme.
3: No, es información, pero. El chisme, yo digo chisme cuando hay pleito.
1: Ajá. Ah, bueno, ok.
3: Cuando se están peleando, ¿cómo se está peleando?
1: Ajá, cuando están agarrando las greñas.
3: Sí, porque Gaby Platas, conocemos la actriz, comediante, estuvo casado hace años, muchos años, con Paco de la U.
2: Exacto.
1: Pero hace años.
3: Muchísimos. Ajá. Pero están retomando el tema porque una actriz, que se fue el nombre, que es la ex pareja ahorita de Paco de la U, Malu, no recuerdo, bueno, lo acusó de violencia, violencia intrafamiliar. Se puso muy feo el caso y Paco de la O dio una entrevista a un podcast y dijo, ya estoy harto.
2: Bueno, pero la Gaby Platas también dijo que sí y que
3: pero fue en ese momento, justo Gaby Platas no había dicho nada, pero gracias a que esta actriz Malu, tuvo un nuevo considerado Malu, fue la que pues, destapó todo esto y dijo, Gaby Platas, yo también en su momento, y de hecho hasta puso una denuncia, que porque es que las denuncias no
1: desafortunadamente prescriben. Paco también es otra de las personas que se sabe no es de un carácter tan amable, no es tan paciente.
3: Pero justo Paco se enojó y dijo en esa entrevista, pues si van a hablar, entonces yo también voy a hablar. Porque no dijo nombres, pero muchas de mis exparejas fueron de la vida galante, así dijo.
1: Ok.
3: Tienen problemas de así, cucu.
2: Órale.
3: Que yo las saqué de esa, bueno, las llevé a terapia y las ayudé a salir de ahí porque son bipolares y bueno, no sé cuántas cosas. Y ya a las pruebas me remito porque yo sí voy a las autoridades que me hagan pruebas psicológicas, pero que también se las hagan a ellas. Porque también una de mis exparejas es doble A.
2: O sea, ándale.
1: O sea, sacó trapitos también.
3: Sí, dice que no dijo nombres, ajá, pero digo que algunas parejas.
2: Sí, van a decir
3: Vida Galante, doble A.
2: Vida Galante.
3: De problemas de actitud, de bueno, de
2: psicológicos, ajá,
1: de comportamientos y así.
2: Uh-huh. ¡Órale!
3: O sea que, y es más, dicen que tengo orden de restricción, uh-huh, pues que me la muestren porque a mí no me ha llegado nada. Dicen, legalmente yo no tengo ningún papelito que me diga que no. Órale. Puedo tal cosa. Eso dijo Paco de
1: ¿qué
3: Lao.
1: Tal
2: bateando la víspera.
1: Paco.
3: Entonces se va, digo, por eso dije que chisme porque se va a poner bueno esto en el sentido de que
2: claro,
3: declaraciones de unos claro, contra otros.
2: Mira.
3: Pero es okay, información porque lo están declarando los dos.
2: Ellos, ajá, claro, claro. Uh-huh.
3: Pero digo, está bueno el chismecito,
2: sí,
3: ¿no?
2: Sí, sí, está sabrosón.
3: Pero claro. Bueno, vámonos con la que sigue. Hablando
2: no importa
3: de chismes,
2: cuánto tiempo tengan, ¿verdad? Los chismes.
1: No.
2: Ah, mira, órale, qué bueno.
3: No, porque ¿sabes qué? Porque justo Gaby Platas salió nuevamente a
1: sí, a decir pues qué sí, onda, sí. Porque y también fue muy sonado en su época de matrimonio que no la llevaba nada bien.
3: Sí. Sí, no, de hecho, bueno, hay declaraciones de las mujeres de estas exparejas de que según hasta las pateaba. Y dice, pues demuéstrenlo.
1: Claro.
2: No, pues
1: ay, qué fuerte, bueno.
2: Ok, venga,
3: vamos. Vámonos rápido. Bueno, el fin de semana me fui a ver a la Sonora Santanera.
1: Ajá.
3: Que cumple 71 años. Pero ¿cuál de las dos? Es que hay dos, pero ajá, obviamente yo fui claro, a ver a la única y original Sonora Santanera. Porque así, así.
1: ¿Cómo sabemos que es la única y original?
2: Porque así se llama.
3: Así se llama.
1: Ay, mira.
3: Exactamente. Ajá. No, y tiene el nombre y tiene los derechos. Ajá. De hecho, hasta la disquera, una disquera Sony, uh-huh, son las que los tienen firmados. Pero la otra dicen que son los que tienen los derechos. Bueno, el chiste es que la que fui a ver la única original. Muy bonita y están cumpliendo 71 años.
2: ¡Órale!
3: Digo, obviamente nos, sí, ya los originales ya no están.
2: 71 años los, el nombre.
3: Los fundadores pues ya no están, pero claro, de los originales que entraron como a los 4 o 5 años después, uh-huh, todavía hay dos que están en esta la original e hijos de los fundadores claro, también están ahí, uh-huh, porque la otra ni siquiera hay nadie.
2: Ajá, ningún familiar.
3: Está la viuda, pero pues la viuda no
2: y tan,
1: no toca
2: tan,
1: ni nada. Okay.
3: Oigan, pero bueno, ya en el siguiente bloque traemos más información. Sí. ¿Qué les parece si regresamos porque está bueno chisme, información, la familia Noreña Sosa, José.
2: Sí.
1: Ajá.
2: ¡Órale!
1: Uy, no, este también
3: que una
1: está
3: casa,
1: bien,
3: mi casa, te la presto.
1: Está ese bueno, chisme también sí está bien jocoso, bueno, así
3: en el
1: es.
3: Lo que platicamos de eso.
1: Muy bien, Norberto Campos. Mientras, ¿dónde te seguimos por si queremos chismear?
3: En arroba Norberto Campos, ahí tenemos mucha información.
1: Está bien, info chisme. 7:15 en la regadera.

0: 7:21 en la regadera de hoy 89.7 y bueno, tú eres lo más top y por eso vamos a premiar tu sintonía con Oye, vales 1000. 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
0: 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Vamos a regresar con los deportes con Javier Trejo Garay. Y recuerda también ahorrar la luz en tu casa, no estés gastándola a lo tonto, ¿verdad? Para que no te griten también, ¡Lalo, la luz!
1: Así es, cuídala, por favor.
0: 7:22.
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1: Tenemos reducción de carriles por obras en Ejército Nacional entre Juan Vázquez de Mella y Ferrocarril de Cuernavaca hacia Calzada Mariano Escobedo. Tus alternativas, Miguel de Cervantes Saavedra, Avenida Homero y Horacio.
0: Hay buen avance en Insurgentes desde Indios Verdes hasta la Avenida Cuitláhuac.
1: Tenemos carga vehicular a la altura de la salida al poblado de Jorobas, esto es con dirección a Querétaro. No hay reporte de incidentes, solo maneja con mucho cuidado.
0: Circuito interior tiene avance lento desde Ingeniero Eduardo Molina hacia el casco de Santo Tomás. La alternativa es el eje 2 Norte, maneja con precaución.
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0: Bueno, pues se acaba de publicar el top 10 de los deportistas que más dinero ganan. Ahí te va Lewis Hamilton en 10º lugar, Kevin Durant en 9º, Karim Benzema en 8º, John Rahm el golfista en 7º, Stephen Curry en 6º, Shohei Ohtani en 5º, después está LeBron James en 4º, Leo Messi en 3º, en 2º Canelo Álvarez y en 1er lugar Cristiano Ronaldo. Pues esa es una buena noticia para él y bueno, pues también para todos sus fans.
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1: 7 de la mañana con 39 minutos en hoy 89.7. Javier, sí. Javier, date. O sea,
2: aquí
1: Javier.
2: Puerco presente. Por favor. Bienvenido. Pues aquí estamos. Me emociona. Quiero hacer un reconocimiento público a Ichi, que viene con su playera de Pumas a pesar de que perdió su equipo.
3: Público, porque además también estamos haciendo un Facebook Live en el Facebook de hoy 89.7. Entonces, quienes nos quieran ver en este momento, gracias. Gracias, Javier. Y el reconocimiento para el campeón.
1: Pero hombre, sí, a ver, señor. Tu análisis, tu punto de vista del partido, ¿qué onda?
2: Creo que fue mejor Cruz Azul, incluso en los dos juegos, ¿no? Tanto en la ida como en la vuelta. Fue mejor Cruz Azul. Ojo, que Cruz Azul se le da muy bien el estadio de su...
1: Sí, sí, oye, y justo, eso sí está espantoso. Justo le acabo de leer a Iyu un meme que decía, me corriste de tu estadio y aquí te gané.
2: Exacto. Sí.
1: Eso duele, eso es arde. Cierto.
3: Pero se juntaron ahí unas lesiones de últimos minutos, las expulsiones, o sea, siento que hubo hasta un poquito sobre de repente de parte de Pumas, como que sí, queriendo manejarlo todo muy acá y...
1: ¿Quizás?
2: Fíjate que pensé que ibas a decir de Cruz Azul. No, de Pumas, sí, estoy de acuerdo.
3: Sí.
2: El propio Efraín Juárez, que a veces...
3: Sí.
2: A ver, me parece un buen técnico, pero le raya la boca, ¿no?
3: Raya un poquito, sí, en
2: tiene
3: soberbia.
2: La boca más grande que los pies y sí, calza del 14, entonces imagínense.
1: ¿Qué cosa?
2: Sí, ese... Me parece que se excedió a veces en sus comentarios.
3: Sí.
2: Muy sobrado, como ya vamos a ser campeones, muy, ¿no? Ya sé lo que es ser campeón desde los 17
3: claro,
2: años.
3: Claro, no hay humildad.
2: Exacto, tal cual. Pero bueno, fue mejor Cruz Azul en el trámite del partido. En general, lo dejó el wiki técnico de Cruz Azul, que 7 partidos y es campeón, ya. 7 partidos.
3: No es culpa de ellos, pues también un autogol.
1: También. Desde ahí empezamos las fallas.
2: Exacto, también. Pero bueno, al final gana bien Cruz Azul, sí, creo, al final del día. Digo, un campeón, 10ª copa. Lo dejó el wiki, es interesante porque había dicho el director, el CEO de Cruz Azul, que es Víctor Velázquez, que para la continuidad de Joel Wiki necesitaba ganar el título. Es decir, ser campeón para que te quedes.
1: Pues ahí está.
2: Si quieres quedarte de técnico, tienes que ser campeón, básicamente.
3: Partido.
2: Y pues sí, a ver, que ahora que se la cumpla, ¿no?
1: Claro.
2: Porque este Cruz Azul suele tomar decisiones a veces un poco locas, ¿no?
1: Sí,
2: un poco muy locas.
3: Sí, muy.
2: Entonces vamos a ver si lo confirman a Joel Wiki como
3: más
2: técnico.
3: Vale.
2: Bien por ellos, qué ironía, ¿no? También que un equipo que ha cambiado tanto de técnicos, que no tiene estadio,
3: ¿sí?
2: Pues,
1: sí,
2: que vive de estadio prestado, es el campeón.
1: Cerrado, pues sí,
2: creo que eso solamente pasa en México.
3: Felicidades.
2: Bueno, enhorabuena por ellos. ¿Qué más?
1: Gran premio.
2: Este fue un fin de semana muy interesante del automovilismo. Les cuento rápidamente.
3: Sí.
2: ¿Tienen tiempo?
1: Sí,
2: no,
1: adelante, porque
2: si no, de todas maneras, no me importa. Yo les digo. A ver, gana Antonelli, otra carrera más consecutiva. Ya saca 43 puntos de ventaja a George Russell.
3: De volada.
2: Debe tener pesadillas, de verdad, George Russell con Kimi Antonelli, porque es su compañero de equipo, es un chavo, tiene los mismos fierros y te está ganando. Yo creo que no duermes bien.
1: Sí,
2: yo creo
1: seguro.
2: Que no puedes dormir bien, George Russell. Pero bueno, esto es importante. Abandonó Checo Pérez. Primera vez que abandona con el Cadillac.
1: Qué cosa.
2: Podio inédito. Primer resultado o primer podio para Max Verstappen. Sube al podio. Mejor resultado para Lewis Hamilton con Ferrari. Sube segundo lugar. Y bueno, pues ahí está.
3: Bien, ya estaba desaparecido desde hace un rato, ¿no?
2: Sí, un rato. Tototote. Y bien por él, porque es un buen resultado que seguramente le llena de confianza. Pero no fue todo lo que ocurrió en el deporte motor. Resulta con que el sábado, Noel León, mexicano, acaba llevándose la victoria en la carrera sprint de la Fórmula 2. ¿Por qué es tan importante la Fórmula 2? Porque es la antesala de la Fórmula 1.
3: Ok.
2: Lo que sigue es la Fórmula 1. Digamos que podríamos estar viendo al sucesor de Checo Pérez en la Fórmula 1. Noel León.
3: Para los mexicanos.
2: Sí, sí, sí. Okay. Sí, sí, sí, pero porque es la Fórmula 2.
3: Claro.
2: Okay. O sea, ya lo que sigue es la Fórmula 1. Ya no hay una categoría más arriba de la Fórmula 2 como no sea la Fórmula 1. Gana el sprint. Por supuesto que esto es importante. No significa que ya vaya a llegar a la Fórmula 1, porque también es un filtro de la Fórmula 2, pero ganó y eso creo que le ayuda a que lo vean los
3: currículum.
2: Demás. Miren, este chavo está corriendo bien. También está otro muchacho que se llama Santiago Ramos, también mexicano, también corre la Fórmula 2, pero también Pato Howard ayer en las 500 millas, se quedó tercero, estuvo peleando ya al final todavía por el primer lugar, vino una inoportuna bandera amarilla faltando 8 vueltas, estaba segundo, pero creo que es el mejor lugar para ganar la carrera, estar segundo en las últimas vueltas. Si estás primero, creo que es más fácil que te arrebaten ese primer lugar, y lamentablemente una bandera amarilla y en la rearrancada no traía con qué.
3: Ya.
2: Claro. Y no solo eso, Ayer en la noche gana Daniel Suárez las 600 millas en Charlotte, en la NASCAR.
1: Mexicano
2: de Monterrey, Nuevo León. Y se lleva el triunfo. Me dio mucho gusto por él, por supuesto. Así que buen fin de semana para los mexicanos, ¿eh?
3: Qué chido. Mira, y también para las mexicanas de la América Femenil.
1: Ganaron.
2: Sí.
3: La CONCACAF.
2: La CONCACAF, sí, también.
3: Women Champions.
2: Y hablando de Champions, este fin de semana, la CONCA Champions, la final, y la Champions. Que es contra Toluca y PSG contra el equipo del Arsenal este próximo fin de semana, sábado. Órale. También hoy se da a conocer la lista de convocados de la selección de España para el Mundial. Y le rasqué, le busqué, le estoy buscando, y no aparece un solo jugador del Real Madrid. Primera vez en la histórica participación de la selección de España de 16 mundiales que no hay un solo jugador del Real Madrid. Creo que esto refleja fielmente lo que ha sido la temporada para el
1: equipo,
2: Madrid.
1: Claro.
2: ¿No? ¿Qué sucediendo? ¿Del básquetbol qué tal?
1: Ah, muy bien. Ayer ganaron los Spurs versus Thunder. Ya vamos 2-2. La verdad es que Wemby, a cerrar uno de los cuartos, se aventó un tiro en medio de media cancha. Una cosa muy maravillosa.
2: Sí, es un súper jugador también, creo yo. Hace poco
3: Knicks
2: ya están
3: caminando, ¿no?
2: Ya están ganando, llevan 3-0 la serie.
1: Regresando a Wemby, dicen que es el nuevo rostro de la NBA. ¿Te parece?
2: Sí, no sé. A ver, sí es un gran jugador, pero no sé si a veces le falta algo más, como con un poco de personalidad, ¿no?
1: Sí.
2: Como algo más. Como
1: seguridad, un poco, quizá también.
2: ¿Escuchan
1: a veces
2: ustedes la canción de La Bamba?
3: Ajá.
2: Que dice, se cuando necesita, dice un poco de gracia y otra cosita.
1: Hay algo.
2: Como que le falta esa otra cosita. Es un gran jugador, sin duda.
1: Sí, señor.
2: Estoy de acuerdo con ustedes.
3: Oye, y hubo unos juegos que se llaman los Enhanced Games, que se pueden utilizar. Gente que puede ir con anabólicos y con todo. No sé si los viste.
2: Sabía eso, ¿sí?
3: Rompieron varios récords mundiales, pero estos son así de plano de esos deportistas se metieron de todo, supuestamente aprobado por la FDA, pero rompiendo récords. Y bueno, pues ahí.
2: Mira, hay no me la sabía.
3: Una nueva, digamos, como propuesta. Se rompieron, bueno, muchos récords. Pero sí son, por ejemplo, en 50 metros de estilo libre, el récord fue 20.81, 20 segundos con 81.
2: Centésimas.
3: Así es, y era rompiendo el récord del, digamos, nadador normal, era 20.88.
2: Claro, pues sí.
3: Entonces,
2: pues,
3: sí, se viene
2: si
3: eso.
2: Si te metes eso, pues, ¿no?
1: Digo, cosas que pasan.
3: No sé si valen o no estos récords, pero ya hay toda una liga de este rollo.
2: A ver, valen en ese contexto,
3: sí,
2: ¿no?
3: Sí.
2: En ese contexto.
1: Don Javier Trejo Garay, gracias por su tiempo. Qué gusto, como siempre.
2: Pásele bien.
1: ¿Cómo le seguimos? Pórtese ¿dónde bien le seguimos?
2: Arroba Trejo Garay y me encuentren.
1: Perfecto. Y en la regadera los lunes y los miércoles, ya a las 7 de la mañana con 46 minutos.

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1: ¡Ay, yo nací en abril y todo es felicidad!
2: Yo soy de agosto y bueno, la verdad es que todo tiene que salir bien.
3: No, yo creo que tiene que ser algo malo.
4: Han descubierto que según la temporada del año en la que se nace, se tiene un impacto significativo en la probabilidad de desarrollar trastornos del estado de ánimo.
5: Nosotros aquí, un equipo de investigadores en Budapest, estudiamos a más de 400 personas y cada uno se caracterizó con un tipo de personalidad comparado con la época de nacimiento.
4: Se encontró que los nacidos en la temporada de primavera tenían un temperamento genuinamente más feliz que las demás personas. Las personas nacidas en el verano parecieron ser los participantes más positivos, pero también los más propensos a experimentar cambios de humor repentinos y excesivos. Los nacidos en el otoño fueron los menos propensos a deprimirse, mientras que los nacidos en el invierno resultaron ser los menos irritables.
5: El estudio encontró dos tipos de temperamentos: el temperamento ciclotímico y el temperamento hipertímico. El temperamento ciclotímico es caracterizado por cambios frecuentes y rápidos entre los estados de ánimo tristes y alegres. El temperamento hipertímico se define como una tendencia a ser excesivamente positivo.
4: Algunos estudios bioquímicos han demostrado que según la temporada en la que se nació, tiene una influencia sobre ciertos neurotransmisores.
5: En un futuro biológico, también exploraremos si las personas nacidas durante ciertas estaciones comparten ciertos rasgos fisiológicos. Ahora que veo como que me parezco al amargado de mi padre.
4: ¿Y tú cómo te consideras según la época en la que naciste? Te invito a mis redes sociales. Estoy como Mau Pérez Castillo guión bajo oficial. Esto fue La Cápsula del Mau.
6: Muchísimas gracias a Mau Pérez, actor, director de doblaje. Por acá pone Maru: yo nací en el otoño y carita como de susto. Pero pues muy bien, ¿tú qué opinas al respecto? Sigue a Mau y te mandamos un abrazote. Mau anda un poquito delicado de salud en estos momentos, pero siempre cumpliendo al tope el rendimiento. Quédate en La Regadera de hoy, 89.7. Vamos a regresar con la segunda de espectáculos con Norberto Campos y mucho más en Oye 89.7.
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1: Son las 8:06 a.m. Llegamos ya a la segunda con Norberto Campos.
2: Sarita, ¿quién hablaba así, José? Yo no me sale la voz de José. Me sale, a mí me sale como
1: la otra cosa, como empinaba el codo. Sí.
3: La otra voz ya era. Amado por acá, ¿no?
2: Ándale, así. Ay, mi querido José José. En paz descanse. Sí. Pues bueno, tenía una casa en Miami. Que la debía.
4: ¿Como Paulina?
2: Algo así, como $500,000 debía. Y ahorita la noticia es de que Sara Sosa dijo, yo pago esa deuda, porque esa casa le pertenecía a los tres, pero le pertenecía con deuda. Claro. O sea, la casa sí es de ustedes, pero si no
1: pero
2: pagan...
1: terminan de pagar.
2: Si no pagan el banco, pues sí, se la queda.
4: Obvio.
2: Y entonces, tanto a José Joel como a su otra hermana, bueno, Sarita, la que vive en Miami, y está, ¿se fue el nombre?
1: ¿Natalia?
2: De
1: ¿Natalia?
2: No. No.
1: Bueno, ahorita lo bajamos.
2: Bueno, la otra, se me fue sí, el nombre de la otra hermana. Ajá. Ya no quisieron ni pagar la deuda ni
1: claro,
2: quedarse, ni quedarse con la casa. Sí. Y entonces
1: Marisol,
2: pero disculpa Marisol, disculpamos.
4: Qué fuerte.
2: No, ay, me llevo bien con ella, con Marisol, pero bueno, perdóname,
1: sí, Marisol.
2: Y entonces pues ya la deuda dijo, o sea, ahorita dice, yo me la quedo, yo la pago, dijo el banco, órale, pero la tienes que pagar. Y ya se la quitamos a tus hermanos.
1: Ajá.
2: O sea, por eso dicen que le robó la casa. Pero
4: no, pues si vas a pagar una deuda de $500,000, no es robar.
2: Y aparte, pues es quedarte con una deuda. Digo, la casa,
4: por eso.
2: La vimos en imágenes, tampoco es una casa mansión. De, no. Es una casa normalita.
4: Órale.
2: De dos pisos. Tan. O sea, digo, las casas también en Estados Unidos son carísimas, ¿no? Mm. Pero yo quedarme con esa deuda, pues mejor.
1: ¿Dónde tenían a José?
4: Ni tanto.
2: En Miami. ¿O como que no lo tenían?
1: Ajá, no, que ¿dónde lo tenían a él cuando según no lo podían ver los
2: demás?
1: Ah,
2: en una casa como de asistencia, o sea, como...
1: ¿Nunca tipos... estuvo en esa casa de Miami?
2: O sea, sí vivió ahí, ahí vivía, pero cuando se enfermó, se lo llevaron a una casa de... Pues sí, como tipo asistencia, como un asilo, que de hecho hay un famoso video donde Sarita le está cortando las uñas, que para que vean que sí, supuestamente
1: claro, que
2: sí lo cuidaba, de que no lo fue a abandonar esa, pues
4: ahí está,
2: esa casa.
4: Ahí está.
2: Pues fue con el video. Y ahora, pues ella lo que quiere es quedarse con esa casa, que digo, bueno, pues no sé...
4: Está bien, si
1: allá
4: paga
1: ella,
4: la deuda,
1: claro,
4: pues...
1: Claro, si tiene con qué. Pues bueno,
2: pero él dice que el chisme es ese, de que se lo está quitando a sus hermanos.
4: No.
2: Le está quitando una deuda.
1: Exactamente. Si no la vas a pagar tú, pues con
4: exacto.
1: Permiso.
4: Exacto.
2: Yo así lo veo, ¿no?
1: Pues sí.
2: Solo así.
4: Muy
2: cada,
4: bien.
2: Como diría José José, cada quien sus cubas. ¿No?
1: Ándale.
2: Vámonos con la que sigue. Gael García presentó un premio allá en el Festival de Cannes.
1: Sí. Ajá.
2: Y hasta se habla muy bien.
1: Bien. Sí. ¿Lo podemos
2: escuchar? Vamos a escucharlo.
1: Ajá.
5: Excuse par avance de ne pas pouvoir présenter ce prix en français parce que mon français est terrible maintenant. Oui, c'est mais pas aussi terrible que la situation géopolitique actuelle y mucho mejor que la reputación de la FIFA, definitivamente.
1: Parfois
2: muy chistosito, digo, lo ha hecho en la entrega del Oscar también habló de los migrantes. Uh-huh. En esta ocasión está hablando de la política a nivel mundial, que está muy mala situación, pero remata con que la FIFA está muy mal. Digo,
4: todavía claro, peor.
2: Yo no sé de fútbol, pero ¿sí está mal la FIFA o no?
4: Sí, claro.
1: Sí, ahorita
4: no,
1: está
4: bueno,
1: en el ojo del huracán con varias cosas.
4: Durante muchos años en Italia hubo todo un rollo de que se arreglaban los campeonatos. O sea,
2: no,
4: una cosa terrible.
2: Yo había escuchado alguna vez que cuando es el sorteo, que había unas bolitas calientes y unas frías para hacer... Pero
4: todo
2: no sé si era verdad o mentira.
1: Sí, hay varias cosas, sí.
4: Mucho interés político, bueno, que el Mundial de Arabia, o sea, todo ese rollo es...
2: Pero muy él en comedia... Yo no me reía, pero bueno, según él le dio risa a la gente. No sé.
4: La gente
2: no,
4: sí se rió.
2: ¿Sí?
1: A mí tampoco me dio risa, pero bueno.
2: ¿No eran risas grabadas como los programas de antes?
4: No. Pero sí, o sea, sí, lo chistoso es que le tira a la FIFA siendo mexicano y pues que tenemos mundial.
2: Que va a ser el mundial en 15 días.
4: Sí.
2: Que todavía la calle está bien, están arregladas, ¿verdad? Pero bueno, ya tenemos mundial.
1: Ahí vas tú.
2: 15 días.
1: Nada. Ahí vas tú igual que este muchacho.
2: Ni el aeropuerto, falta, ni nada. Falta
4: sí,
2: todo.
4: Sí, no manches.
2: Bienvenuti a México.
1: Ay,
2: bienvenuti.
1: Querido.
2: Oiga, vámonos con la que sigue. Porque en redes sociales ayer Dana, en su Instagram, subió un videíto.
4: Ajá.
2: Está muy bonito. Ahora vamos a poder así, Dana, seguirla todo el día, todo lo que hace.
1: 24/7.
4: Como un live.
2: Como un reality. Ajá. Un reality de Dana, que si está deprimida, que si está contenta.
4: Solo ella.
2: Que si en YouTube. Ahí está, y la gente se puede meter a sus redes sociales y ver lo que subió Dana, donde está anunciando, que puedes verlo en su canal de YouTube.
4: ¿Cuánto tiempo dura?
2: Reality. ¿Cuánto va a durar? Pues yo creo que lo que la gente se meta, ¿no? Si la gente se mete mucho y lo ve, pues seguramente va a durar.
1: Va a seguir generando contenido.
2: Y lo va a seguir, pero sí.
1: Oye, pero ya no anda con Alex Hoyer, ya no le he visto como,
2: Hay que ver el YouTube.
1: Ándale, tiene toda la razón.
2: No, pues según yo sí, ¿no? Pero ya tiene mucho que no aparecen juntos.
1: Antes hacían todo juntos también, por eso
2: sí,
1: te pregunto.
2: Sí, le produjo algunas canciones. Ajá. Y todo.
4: Pártela.
2: Pero no hemos visto. ¿A Dana Paola
4: sí,
2: o a Dana?
4: No, pues a Dana.
2: Ah, si quieres Dana Paola.
1: Exactamente.
2: Pues vamos a buscarla. La vamos a invitar. Sí, vamos a invitarla. Oigan, esta también, noticia a mí me sorprendió mucho, no sé ustedes, a mí me gusta mucho el teatro musical.
4: Ajá.
2: Y hace justo 20 años, la de Hoy No Me Puedo Levantar se estrenó, que fue un fenómeno.
1: Exactamente.
2: Que de hecho de ahí Luis Gerardo Méndez como que se dio a conocer.
1: Todos, también Alan,
2: Alan Estrada,
1: Fer, también
2: Fernanda
1: Castillo.
2: También, ajá.
1: Sí, creo que todo el elenco después de eso hubo un auge, sí.
2: Hubo un boom porque después hicieron pues series y películas, todos, un canal de YouTube de Alan, músicos, pero bueno, después de 20 años, Go logra nuevamente reunirlos.
4: ¿A poco?
2: Pero ahí es donde también me llama la atención, porque yo pensé que era la obra como tal.
1: Ajá.
2: Así como Mentiras All Stars.
1: Ajá.
2: Esto va a ser Hoy No Me Puedo Levantar.
4: Ah, okay.
2: All Stars. Van a regresar todos los originales, pero no va a ser la obra como tal, así, la obra sino las canciones.
1: O sea, como un concierto.
2: Pues un concierto, pero ya ves que Mentiras All Stars tampoco es la obra completa, pero sí hay como, sí actúan tantos
1: fragmentos de escenas.
2: Ajá,
1: okay.
2: Exactamente. Uh-huh. Pues ya ven que Hoy No Me Puedo Levantar estuvo después Belinda,
1: María León,
2: Jair. Uh-huh. O sea, como que es una obra que tuvo, pues,
1: Dana también,
4: Roger González, ¿no?
1: Sí, también. Roger también.
2: Uh-huh. Exactamente, después de que estos tres que
1: se... O sea, pero el anuncio lo hicieron ayer como a mediodía y bueno, furor que causó en todos lados.
2: Sí, ya está, la gente quería comprar los boletos
1: todo,
2: porque todo el mundo quiere estar ahí.
4: Tranquis.
2: De hecho, se va a presentar en el mismo Centro Cultural 1, donde se presentó hace 20 años, porque después hasta cambió de teatro, me recuerdo.
1: Creo que sí.
2: Sí, después creo que estuvo en el
1: Aldama.
2: Y ya va a regresar nuevamente al Centro Cultural 20 años después, pero no es la obra como tal, es concierto, pero yo con la producción
1: concierto
2: de Go.
1: Concierto y fragmento de la obra.
2: Y de Guillermo.
4: Oye, lo mejor de.
2: Sí, ándale. Luego, con la producción de Go y de Guillermo Vigers va a quedar esto espectacular.
1: De hecho, Alan, no sé si Fernanda también, pero Alan y Luis son productores.
2: ¿Van a entrar también ahí?
1: Entraron con productores de la obra.
2: Uh-huh. Pues va a estar muy bien. Pues bueno, se nos acabó el tiempo.
4: Gracias.
2: Arriba Cruz. Ah, no, ¿verdad? No, ya no.
1: Sí, arriba los Lakers.
2: Sí. Los Lakers.
4: Los Lakers.
2: Reportó para Regadera Norberto Campos. Y ya me siguen en mis redes sociales, en Instagram, Norberto
4: ¿cuál?
2: Campos. Ajá. Y pues ya, y de Claro Música también ve mis entrevistas.
4: Ándale.
1: Ya estás.
2: Gracias.
1: Gracias a ti, Norberto. 8:14 a.m. Ella es Olivia Rodrigo, Drop Dead. 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

0: 8:21 en la regadera de hoy, 89.7. Gracias a quienes siguen reportándose desde temprano. Habíamos anunciado que hoy es el Día Mundial del Fútbol. Y bueno, pues se valen comentarios de todo. Uh-huh. ¿A qué equipo le vas? ¿A cuál no? ¿Funar al campeón? O más bien al al segundo lugar. Al Puma en este caso. Y bueno, este es un mensaje que nos llega, fíjate aquí a nuestro WhatsApp, Tania, de unos fanáticos de Pumas, pero dice así.
1: Amigos de La Regadera, muy buenos días. La verdad es que fue un gran partido el de ayer. Muy merecido el triunfo del Cruz Azul. La verdad es que como fanáticos de los Pumas entendimos las capacidades y las oportunidades que se tuvieron, pero alguien mostró la garra y no fuimos nosotros. Así que tengan una excelente semana. Cuídense.
0: ¿Qué tal?
2: Igual, bien. Cuídate, bebé.

0: Salud.
1: Bien reconocido. Por otro lado llega este determinación 1815. Dice, buenos días, Tania, Tan Cigüero. Quisiera ver si es posible que mi crush Tans me mande un besito cachichurris para levantar el ánimo, ya que la derrota de ayer de mis Pumas no me dejó tan bien que digamos. Soy Alex Sosa.
0: Ay, Alex, perdóname si en el reel que acabamos de hacer me río un poquito de la situación, poquito nada más, pero de consuelo... Tu besito cachichurris, bebé. Bueno, ya le sobé tantito que yo también me estuviera riendo de la
1: Exacto.
0: situación.
1: Exacto, manifiéstate, manifiéstate. ¿Qué opinas tú del fútbol? ¿Te interesa? ¿No te interesa? ¿Te vale gorro? ¿Qué opinas? Nuestro WhatsApp 5525383229. Si le vas al Cruz Azul, se vale también.
0: Así es, y bueno, algunos están festejando, algunos llorando, pero recuerda algo bien importante. Cada vez que una sustancia entra en tu sistema, el daño es silencioso pero implacable. El consumo de sustancias destruye tus neuronas, nubla tu juicio y apaga tu voluntad de salir adelante.
1: No es solo un momentito, es una decisión que daña tu corazón de forma irreversible y fractura tu futuro. Lo hemos visto en deportistas, en artistas, en absolutamente todos. El camino de verdad no tiene vuelta atrás ni segundas oportunidades. Recuerda, las drogas
0: matan.
1: 8:23, quédate en la regadera de hoy. Vamos a tener un poquito más adelante lo viral con Dan Sánchez y viene mucho más en Oye 89.7.
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0: Tenemos manifestantes que afectan la circulación de Avenida Paseo de la Reforma a la altura de Avenida Insurgentes con dirección al Eje 1 Poniente, tu alternativa a Chapultepec.
1: Hay que tener mucho cuidado el día de hoy si estás utilizando el servicio del Metrobús, porque la estación Perisur está afectada, también Plaza de la República, Vocacional 5 y Amahac a El Ahuehuete.
0: Tenemos choque sobre Diagonal Patriotismo a la altura de Mazatlán con dirección al circuito interior, empate al volante.
1: Manifestantes ya se están preparando para iniciar marcha sobre Paseo de la Reforma desde Insurgentes hacia el Zócalo. Se encuentra cerrada la circulación en Paseo de la Reforma en ambos sentidos entre la Diana y Violeta. La alternativa es Chapultepec.
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0: Bueno, pues en Estados Unidos ya es un hecho. Hay una colaboración entre BTS y unas famosas galletas de chocolate. Y aquí varios temas a resaltar. Uno, si bien la galleta pues no pierde su esencia, está inspirada en un dulce coreano que es relleno con azúcar, canela y frutos secos, lo que la convierte en uno de los postres más queridos justamente de Corea. Pero además también el diseño de las galletas es una cosa maravillosa y bueno, así no solo se convierte en un snack, sino también en un verdadero coleccionable para el fandom. Todavía no se dice si van a llegar a varios países, pero bueno, creo que esta colaboración es de las más importantes, de las más deliciosas. Es una buena noticia en Hoy 89.7.
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3: El futuro es hoy, ¿oíste, viejo?
4: ¡Apestoso!
5: No le digas apestoso.
6: Viejo apestoso,
5: dice. 8:40 a.m. Hola, Jan Sánchez.
7: Muy buenos días, ¿cómo están?
5: Yo muy bien.
7: Yo también muy bien.
6: Sí, también, pues mira, con todo y todo. Bien.
7: ¿Cómo se trata de estar, dice Ichi?
6: Lo viral. Ya, ponte a trabajar.
5: Lo viral, lo de los Pumas, ¿no?
7: Alguien no amaneció de buenas.
5: ¿Por qué?
7: No,
5: todos muy de buenas.
7: ¿Por qué perdieron tus Pumitas? Todos tenemos días malos.
6: Ya, por favor, ya está real, hicimos y todo, ya.
5: Sí, y es que es lo más viral, ¿verdad, Dan?
7: Sí, ahorita está muy viral todas las reacciones de los dos lados.
5: Ajá, y Cruz Azul en el Ángel, ¿sí?
7: No, intenso, de hecho hay una reacción bastante viral de una conductora, locutora, justamente de BBC, ajá, que ve cómo está el Ángel lleno de Cruz Azul.
6: Ajá. Y albañiles, dilo cómo es.
7: No, Cruz claro Azuleños, que no.
5: De Cruz Azuleños.
7: Cruz Azuleños. Ajá. Y justamente la cara fue como de... ¿Qué es eso? Así como una cara de...
6: ¿Está pasando?
7: De huge. Ajá, como de huge, así de... Ay, no diría asco, pero así como de confusión y así como de... No sé qué está pasando, pero... Ajá. Bueno, sigamos.
5: Ok.
7: Así. Pero eso. Bueno, por otro lado empezamos con otro video viral, con buenas noticias, por así decirlo. Ajá. Está siendo viral justamente un chavo que se encuentra en una silla de ruedas, pero no una silla de ruedas tan convencional, sino justamente es esta, él está con silla de ruedas, no tiene movilidad en la parte baja de con parálisis, uh-huh, y justamente tiene una moto, o uh-huh, sea, para poder trasladarse. Él es para trabajar, es de una aplicación justamente, uh-huh, sí, de pedidos, entonces se ve que sale del Oxxo con un pedido y se sube a su como moto, pero no es moto porque es como...
6: Está adaptado.
5: Sí, está adaptada, sí, sí, sí, a lo que sus necesidades.
7: Para que él pueda manejar, y ahorita nuestro tío Ricardo se encuentra Salinas, buscándolo, ajá, para cambiarle la vida. Uh-huh. Justamente recordemos que él es dueño de una marca muy conocida de motos.
6: Ah, ya dijiste, uh-huh, Oxxo, o sea, pues ya di la marca de motos.
7: Ay, bueno, o sea, de Itálica. Ajá. Sí. Buen punto, de Itálica. Entonces, justamente las dos cuentas de Itálica y de Ricardo Salinas se encuentran buscando a este chavo que es de Guadalajara, justamente. Okay. Que quieren cambiarle la vida y que su vida está por cambiar.
6: Qué chido.
7: Y que están buscando sus redes sociales y mucha gente ya está comentando, nada más que hay que tener cuidado porque también están comentando perfiles falsos.
6: ¡Claro!
5: Entonces, no sean así, oigan. Si alguien en serio quiere dar ese granito, ese apoyar y cambiar justo la vida, no sean así.
6: Antes el de la América.
5: A todos nos llega.
7: Sí, justamente. Entonces, nada más tengan mucho cuidado porque hay un TikTok que está subiendo estas como este tipo de videos virales. Uh-huh. Ajá, pero se hace pasar por personas con discapacidad, o uno pensaría que es con que
5: ay,
7: es esa cuenta, uh-huh, o ese perfil de esa
6: sí,
7: persona, pero en realidad
6: lo van
7: no
6: a verificar, no creo que se lo den así nada más de buenas
7: no,
6: a primeras,
7: justamente,
6: ¿no?
7: Yo creo que pero hasta bueno, videollamada lo que sea,
5: claro, lo que sea,
7: pero entre buenas noticias, bien, esta es una de ellas. Y por otro lado tenemos, por así decirlo, no sé si es buena o mala noticia, está saliendo ahorita una aplicación viral en China con 95% se supone.
6: Dicen
7: que es como un traductor hecho con inteligencia artificial, ajá, para tus lomitos o tus mascotas. Justamente hay un video que es con el tráiler, cómo presentaron esta aplicación,
5: ajá,
7: donde dicen cómo van a traducir.
6: Entonces las voces...
5: O sea, ladra a tu mascota y traduce.
7: Exactamente, se supone que traduce.
5: O sea, como Dog de la película de Up, que trae su collar. Ajá. ¡Ay, me
7: de
5: encanta!
7: De hecho, el collar es muy parecido a ese. Ajá. Ahorita apenas está haciendo viral esta aplicación que se llama Petit Chat, ajá, que justamente es el collar, pero sí, todavía falta comprobar. De hecho, ya salieron algunos rumores de cuánto cuesta.
5: ¿Cuánto cuesta, Dani o María?
7: El precio está entre 1,200 pesos. La verdad, okay, se me hace un poco barato por el...
6: ¡No! ¡Es un robo! Bueno, no sé, ¡Dania, sí, no manches!
5: No sé,
6: esto es una
5: sí
6: estafa total.
5: No,
6: esto es una estafa si total. De entrada, tendría que estar conectado al cerebro del perro de entrada. O sea, no puedes poner nada más simplemente por el ladrido. Es como nosotros, o sea, ¿cómo va a decir un aparato lo que piensas si no tienes algo conectado a tu cerebro?
5: Pero yo vuelvo a decir que no, en OP,
7: artificial.
5: En OP, justamente solo era el collar.
6: Se fantasía, sí, entonces, es una caricatura.
7: Todo puede pasar. Sí. Pero igual para tener cuidado, porque no sabemos todavía si esta información o esta aplicación es de verdad. Es de China y sabemos que los chinos son muy buenos con la tecnología y saben siempre cómo innovar, al igual que inventar. Y
5: bueno, ¿tú lo comprarías para tu mascota?
7: Yo creo que sí.
6: Petichat se aparte, llama.
5: Yo también compraría uno.
7: Si está en el ramo de 1,200 a 2,100 pesos, no se me hace tan caro para probar.
6: Se me hace caro.
5: Para mi María y yo.
6: Órale, la que tiene dinero para soltar bien.
7: Bueno,
6: ahí
7: fuera.
6: No,
7: y yo, bueno, fue
6: 1,200 nomás para un juguete para ver si sirve o no. Muy bien, Daniela, qué chido.
7: Bueno, hemos gastado en peores cosas que sabemos que no sirven 100%. O que sí funcionan y
6: órale.
7: No.
5: Entonces, sí, hagamos no el experimento.
7: Pero bueno, por ahí otro nos lado, cuentan. Tenemos otra noticia viral, justamente. Es una señora chava de Guadalajara que hizo una transferencia por error.
5: No. Ajá.
7: Pero no una cantidad cualquiera, uh-huh. O sea, es una cantidad de 30,000 pesos. Ay, en el video
6: lo que gastarías en estas cosas.
7: Sí, sí, sobre todo. Ajá. En el video justamente narra que ella quería hacer su transferencia, que era dinero para su cesárea, uh-huh. De su cuenta Nu a su cuenta Banorte, justamente, y al momento de hacer la transferencia, se equivocó, lo transfirió a una taquería justamente de Cuautitlán Izcalli.
6: ¿What?
7: Y justamente levantó el reporte, uh-huh. Y la taquería no le quiso regresar el dinero.
6: ¡Eso!
5: Oigan, esos de la taquería no sean así.
6: Sí, no,
5: oigan, no sean
7: hinchados. Sí, luego 30,000 pesos no es una cantidad cualquiera.
6: Y además, pues, no es para ti.
5: Ay, no, qué triste.
7: No, demasiado triste, pero igual pendiente de todas mis redes sociales para todas las noticias virales que estamos sacando. Y pobrecita la señora.
5: Atento llamado a esa taquería, no sean así.
6: Sí, no, no.
7: No, sí, pobrecitos.
6: De gandallas no está chido.
7: No, y 30,000 pesos no es cualquier cosa. Si fueran 1,000 pesos, a lo mejor dirías, ah, todavía te dolería, pero 30,000 no.
5: No, bueno, Tania María, ¿dónde seguimos?
7: Me pueden seguir en mis redes sociales como Tania, aquí en bajo 12 María.
5: Ya estás. 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

0: 8:49 en la regadera de hoy 89.7. Mucha atención, tenemos boletos para Matiz Auditorio Nacional sábado 6 de junio. Lo que tienes que hacer es a través de llamada telefónica o WhatsApp 5525383229. Canta el siguiente verso, ¿ok? Es, tú crees que no sé lo que dirás, no eres buena a disimular. Se acerca el final, yo sé que no era tu intención partir en dos este corazón. Que eres tú, que no soy yo, no tienes nada que explicar, sé que te espera alguien más. ¿Sabes qué canción es? Cántala en este momento a través de un mensaje de voz por WhatsApp 5525383229 o échanos la llamada y cántala. ¿Tú crees que no sé lo que dirás? No eres buena a disimular, se acerca al final. Ya sé que no era tu intención partir en dos este corazón. ¿Qué eres tú, que no soy yo? No tienes nada que explicar, sé que te espera alguien más y te invitamos. Ya tenemos llamada. Hola, hola, La Regadera, buenos días.
1: Hola, muy buenos días, güero, ¿cómo estás?
0: Bien, bien, ¿cómo? Cuéntanos qué canción es, ¿cómo te llamas?
1: Me llamo David.
0: David, a ver, cántala.
1: Ok. Tú crees que no sé lo que dirás, no eres buena a disimular. Se acerca el final. Sí. Ya sé que no era tu intención partir en dos este corazón.
2: ¡Qué bonito cantas!
0: ¡Ya ganaste! Próximo 6 de junio vas a estar en el Auditorio Nacional con Matiz. ¡Felicidades!
2: Te mandamos besito para Chichurri Churris y gracias por escucharnos.
1: Muchas gracias.
0: Gracias a ti, 8:51. Quédate en hoy 89.7.
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0: nada.
1: Ahí están los BTS con Swim a las 9:06. Es la regadera en hoy 89.7. ¿Y qué creen?
0: ¿Qué?
1: Este próximo jueves 28 de mayo a las 9:00 a.m. vamos a abrir las puertas de nuestra cabina para una convivencia que de verdad nos tiene súper emocionados, porque queremos extenderles la invitación a las Bendis, a los papás y a las mamás de las Bendis, para que vengan con nosotros, conozcan la cabina y disfruten también de invitados que vamos a tener.
0: Exactamente, para que estén aquí con Tania, con Iggy y con los meñiques de la casa y las ni fu ni fa. Próximamente, jueves 28, como decías, Tania, y lo único que hay que hacer es responder correctamente una pregunta de confusión múltiple.
1: Así es, la respuesta es a través del WhatsApp 55 25 38 32 29, en una nota de voz, tu nombre completo y la respuesta a esta pregunta. Los meñiques de la casa tienen un video musical súper divertido con millones de vistas sobre una fruta que no quiere que la pisen. ¿De qué fruta se trata?
0: Ahí está, opción A, el plátano. Opción B, la sandía. Opción C, la manzana. ¿Cuál de estas frutas no quiere que la pisen y de esa se trata su video?
1: Exactamente, es un video de los meñiques de la casa. A, el plátano. B, la sandía. O C, la manzana. La respuesta, te recuerdes, en una nota de voz, por favor, a través del WhatsApp, con tu nombre completo y la respuesta a esta pregunta.
0: 55 25 38 32 29. Para que estés con nosotros, esto va a ser en vivo aquí en La Regadera. Te vas a meter con los meñiques de la casa, las ni fu ni fa, Tania Eiji.
1: Exactamente. Queremos conocerte y convivir un ratito contigo. Recuerda, este próximo jueves 28 de mayo a las 9:00 a.m. A participar, se ha dicho.
0: Exacto. Y Dania dice que incluso va a poner ahí regalos y toda la cosa. Ándale. Ya ves que le gusta regalar cosas.
1: Ella es dadivosa, mi niña, la más facturación.
0: Exacto.
1: Muy bien, pues participa con nosotros.
0: ¿Ya tenemos
1: a
0: alguien? Órale, ¿sí? De volada, a ver, respuesta, por favor.
2: Hola, soy Gibran y es el plátano.
0: ¡Vámonos!
2: A la convivencia, por favor.
1: ¡Ay, esa es una respuesta!
0: ¡Equivocada! Sí.
1: Sí, no es el plátano, pero pues bueno, te quedan dos.
0: Mira, exacto, sí.
1: ¿La sandía o la manzana?
0: Exacto, ¿cuál es? ¿La sandía o la manzana? Para que estés con nosotros el próximo 28 de mayo.
1: Exactamente, es este jueves, ¿ok? A las 9:00 a.m. Sigan participando con nosotros ya a las 9:08 y llega Vivi Rexha para cantarnos New Religion en Hoy 89.7.

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1: Al terminar esta canción de John Mico, vales mil, quédate pendiente.

0: aquí en la regadera de hoy, 89.7. Y bueno, pues si nos escuchaste desde temprano, sabes que estamos regalando 1,000 pesos el día de hoy. Por eso nos oías gritar como locos. ¡Oye! ¡Vales 1,000! Así estuvimos gritando desde tempranito en el inicio de algunas canciones. Uh-huh. 4 para ser exactos.
1: Exactamente.
0: Ah, y explicamos que había que anotar las canciones.
1: Eso mero. Queremos premiar que todos los días nos dejes llegar hasta tus oídos, acompañarte, y por eso vales 1,000 para nosotros. Entonces, pues bueno, será a través de nuestra línea telefónica, sí. 55 51 66 31 89, la manera de participar. Ya sabemos que mandaste WhatsApp, pero ahora márcanos.
0: Esto es nada más a través de vía telefónica, llamada 55 51 66 31 89. Queremos saber cuáles son esas canciones, cantante y título de la rolita. Así en orden.
1: Es. Exactamente, es lo más importante, que no lo digas en el orden en el cual se escuchó el Oye Vales 1,000. 55 51 66 31 89.
0: Hola, hola, la regadera, buenos días, ¿quién habla?
2: Hola, buenos días, soy Dulce.
1: Ay, ¿cómo?
2: Soy Dulce.
1: Dulce. Dulce,
0: si estás de casualidad en un manos libres, por favor, ¿podrías poner el teléfono en modo, digamos, normalito para que te escuchemos claramente?
2: A ver, permíteme.
0: Sí.
2: Ya está.
1: Ok, Dulce, muy bien. ¿Sabes cuáles fueron esas 4 canciones en el orden?
2: Sí, Erta, Pambichao de Manuel Turizo y Maluma, América de Javi Styles, uh-huh. Y Tu Cárcel de Morat, uh-huh. Y Ruleta Rusa de Kenia Os.
1: Segurísima. Ah,
0: ¿segura?
2: Sí.
0: ¿Ese fue el orden?
2: Sí.
0: ¿Alguien te ayudó a hacer esta lista?
2: Nadie, estuve escuchando las canciones desde temprano.
0: ¿Y ay, desde cuándo nos oyes?
1: Ya.
2: Desde más o menos 4 años.
0: ¡Ah, ay, qué chulada!
1: Muy bien, es que Dulce, entonces tú ¡vales
0: 1,000! ¡Felicidades, Dulce!
1: ¡Esos 1,000 pesitos ya son tuyos!
2: Gracias.
0: Oye, ¿te vas a comprar el traductor ese de mascotas con
1: tus 1,000
2: baros?
1: ¿Cómo sigues con eso?
2: Pues si me
1: pesa,
2: yo creo que sí.
1: ¿Verdad, Dulce, preciosa?
0: Qué padre. Muchas felicidades, Dulce.
2: Muchas gracias, de verdad.
1: Gracias a ti y más por dejarnos ser tu compañía todos los días. Te mandamos beso cachichurris y ahorita te dan información de tus vales, ¿va?
2: Gracias, igualmente.
0: Bien, entonces. Pues ahí está, gracias por escucharnos. 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
1: Está bueno, oye. Qué chula.

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2: Tenemos manifestantes en Paseo de la Reforma desde Insurgentes hacia el Zócalo. Ya bastante complicadito el asunto. Por favor, mucha paciencia. Tu alternativa, Avenida Chapultepec.
3: Bien, entonces, pues ahí mismo se realiza un desvío de circulación en Avenida Paseo de la Reforma al Poniente, a la altura de la Glorieta de la Diana. La alternativa es Chapultepec y Circuito Interior.
2: Hay choque que complica el avance de la autopista Naucalpan-Ecatepec, esto es pasando Miguel Bernard hacia Calzada Vallejo.
3: Por manifestantes hay afectación al servicio de Indios Verdes a Plaza de la República e Insurgentes a El Caminero en el Metrobús. También la estación Perisur no tiene servicio por mantenimiento en dirección al Caminero. Por manifestación también se encuentra detenido el servicio de San Lázaro al Aeropuerto Internacional de la Ciudad de México en la línea 4 del Metrobús.
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2: Pues bueno, hoy los American Music Awards serán en Las

0: Vegas. La gran incógnita era si iba a aparecer BTS o no, pero ya resulta que van a tener una aparición especial, pues aprovechando que andan por los Estados Unidos y además recordar que tienen nominaciones al Artista del Año, al Mejor Artista K-Pop y Mejor Canción del Verano, y que ya hayan confirmado su participación, es una buena noticia en Hoy 89.7.
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0: 9 de la mañana con 35 minutos. Qué voz tan bonita, como una caricia al alma. Él sabe mezclar muy bien y ser el creador del bolero glam, del anime también y la bohemia y algo de melancolía cinematográfica, mi buen IG.
1: Así es, y aquí estamos escuchando Te lo advertí. Es nada más y nada menos que Luciano Daniel.
0: Bienvenido.
2: Señor. Muchísimas gracias por el espacio, la oportunidad y por sus gestos preciosos.
0: No, hombre, más precioso tú que, exacto, pues, bueno, un poquito ahí medio agripado, quiero entender, ¿no? Pero ya sí, reponiéndonos, sí, ahorita nos platicarás por qué. Pues bienvenido a la regadera, aquí te podemos dar justo un chapuzón tibio, ¿te gusta?
2: Ándale, si eso me va a curar, yo jalo.
1: Oye, pero presúmenos, porque te donde te enfermaste, digamos, fue en un evento, ¿no? O saliendo.
2: Fui a ver al Buki. Ajá. Fui a ver al Buki y estaba, yo traía todos los pies mojados y así, y le hice un muñequito, le mandé a hacer un muñequito de acción al Buki a ver si me dejaban pasar y me dejaron pasar. Eso. Y aparte tengo tatuado a Marco Antonio Solís en la pierna. Y y pues ya lo vio y le encantó y ya con eso. O sea, yo ya no necesitaba más reseña de mi vida más que el Buki aprobara mi tatuaje.
0: Tu tatuaje. O sea, el mood super fan activado. ¿De dónde viene este? Sí, sí, pues al final del día, pues es el gusto de este ser fan del Buki.
1: Admiración.
2: El Buki tiene muchas cosas que yo admiro genuinamente. Él tiene, bueno, tiene un repertorio gigante, ha sido muy exitoso como productor, como compositor, tiene una voz muy característica, o sea, incluso su sello a la hora de escribir es, o sea, tú escuchas una canción y dices, claro, ajá, es del Buki, aunque la cante Yuridia, ajá, aunque la cante Rocío Dúrcal, aunque la cante Natanael Cano, aunque la cante quien sea, y también admiro mucho su vida en general, es de los pocos artistas así enormes que tiene una vida estable.
0: Uh-huh. Sí.
1: Sí, y alejado de todo el relajo. Oye, ¿y a quién te lo advertí? ¿Qué onda? ¿A quién se lo estás advirtiendo? ¿Para quién esa advertencia?
2: Esta advertencia es para cualquier persona que ya... A ver, déjenme volver a empezar porque soy bueno para arruinar las cosas.
1: Ah, tú.
0: Va de nuevo, segunda toma, tú tranquilo.
2: Segunda toma. Te lo advertí, es una canción genuinamente melancólica, es dramática, es nostálgica. Es un mix que yo quise hacer de todas las cosas nostálgicas y melancólicas que yo tuve a la mano. O sea, me inspiré visualmente en Los Caballeros del Zodíaco, uh-huh, que es una caricatura de unos chavos que se la pasan chillando, que su poder son flores, ese tipo de cosas. Y la música, pensé mucho en los arreglos de José José, uh-huh, de la época de Manuel Alejandro, que le hacía sus arreglos. También a Emanuel, al Puma. Me basé, hay un cambio de ritmo ahí que yo quería emular un poco estos arreglos como de Lotti.
0: Uh-huh.
2: Y pues afortunadamente la gente que sigue a mi ex proyecto musical la ha estado absorbiendo muy muy chido y estoy muy muy agradecido. La gente es maravillosa y gracias por su adicción a la nostalgia.
0: Eso mero. Vámonos ahora sí que por partes. Dentro de esta nostalgia y esta inspiración, Sora, ¿tiene algo que ver?
2: Sora básicamente es la estética de Los Caballeros del Zodíaco. Uh-huh. Yo me basé demasiado en Saori, uh-huh, que es la Atena en la uh-huh, en la caricatura, y como que todo gira en torno a ella. Entonces, también dije Sora porque significa cielo en japonés y a mí se me hizo una situación preciosa, como que fácil de contextualizar poéticamente. Uh-huh. Y aparte yo juego mucho ping pong y mi jugador favorito de ping pong se llama Sora Matsushima.
1: Ah, ándale. Pensé que tenía algo que ver también con Naruto, porque ahí aparece uno de los personajes que también lleva este nombre, ¿no? Sora. ¿Eres fan de anime?
2: La verdad es que yo Naruto no lo he visto.
1: Ajá. ¿Pero sí eres fan de anime?
2: Soy fan de Los Caballeros del Zodíaco.
1: Y hasta ahí. ¿Cuál es tu caballero favorito?
2: Ikki.
1: Ok, perfecto.
0: Ok, y ahora, eres nieto de la icónica María Victoria. Si esta canción, te lo advertí, te la pidieran para algún proyecto que tuvo María Victoria, ¿qué proyecto se lo pondrías?
2: Para que la pudiera cantar mi abuela, la tendría que hacer en modo orquesta, como Juan García Esquivel. Juan García Esquivel es el que le hacía, bueno, así como en el mundo actual, hay varias canciones de Juan García Esquivel en Nacho Libre, por ejemplo. Uh-huh. Pero es tendría que ser medio Big Band, tendría que ser Chacha, tendría que ser sí, en un formato como de película de los años de oro del cine mexicano.
1: Uh-huh. Oye, ¿qué tanta influencia hay de ella, de tu abuela, en ti, en tu vida? ¿Cuál es esa frase que recuerdas? Como decía mi abuela.
2: Toda, mira, aquí tengo un tatuaje de mi abuela.
0: ¡Qué bárbaro!
2: Y básicamente mi abuela tiene mi influencia, yo diría que 100%, o sea, la primera persona que me dio la oportunidad de trabajar profesionalmente a los 12 años fue ella, invitándome a cantar boleros, cha-cha-cha, baladas, y entonces, yo tenía 12 años y yo siempre quise ser baterista, yo quería ser el mejor baterista que yo pudiera ser, y entonces pasó el tiempo. Y cuando decidí cantar, recurrí al repertorio que me aprendí para mi abuela a los 12 años. Entonces, mi vida ahorita tiene completamente que ver con mi abuela, la estética de la música que hago, porque yo hago, pues, boleros, uh-huh. Hago, igual, tengo cosas cha-cha, el lenguaje con el que estaban escritas las canciones, la instrumentación. Entonces, o sea, este depa es de mi abuela. Okay. y aquí estamos.
0: Uh-huh. Oye, sí, sí, sí. ¿Y has sentido esta responsabilidad o te ha llegado a pesar un poquito el tema de que, es que es el nieto de María Victoria y esperamos tal cosa de él? ¿O has podido fluir?
2: Sinceramente nunca lo digo. Uh-huh. Cuando me lo mencionan se me hace algo muy... Me enorgullece ser nieto de mi abuela, claro. Porque es lo máximo y es el pilar de la familia. Pero afortunadamente, pues he logrado caminar sin referenciarme uh-huh. tanto en ella.
1: Claro.
2: Mi referencia en la vida sí es todo lo que tenga que ver con ella, desde estéticamente, musicalmente y inspiracionalmente. A mí la vida de mi abuela me inspira mucho, pero no es una cosa que yo ando diciendo. Y por el otro lado, sí, creo que ya contesté la pregunta.
1: Sí, sí, sí.
0: Oye, no te preocupes.
1: Más bien, por otro lado, tú habías comentado, bueno, lo de ser baterista, que sí lo eres, ¿no?
2: Claro.
1: Y comentaste del proyecto, de tu anterior banda, que es Daniel Me Estás Matando, ¿correcto?
2: Exacto.
1: Bueno, la pregunta nada más, ¿qué pasó ahí? ¿Sigue, ya no sigue? ¿Qué onda?
2: Mira, la situación con Daniel Me Estás Matando tuvo que terminar. La realidad es que yo me prometí a mí mismo, si en un punto, y también se lo dije a mi compañero, uh-huh. Como que decimos muchas cosas, pero luego la gente no nos cree. Uh-huh. Y yo casi siempre que digo algo lo cumplo. Entonces, yo me prometí que en el momento en el que yo estuviera, ya no estuviera disfrutando la chamba que estoy haciendo, yo lo iba a dejar. Uh-huh. Y fue tal cual lo que pasó. Se empezó a volver como muy abrumadora la dinámica. Pues sí, yo traté de ser congruente, uh-huh. básicamente. No es que no me gustara la música que hacía, porque realmente amo mi trabajo, pero tenía que salir de esa dinámica, de ese ecosistema. Y lo traté de hacer lo más, siento que mi vida me pedía a gritos, con urgencia, uh-huh. que saliera de ahí. Uh-huh. Entonces, pues sí, lo hice. Iván y yo nos llevamos chido, tenemos así como pendientes, cosas así, nos llevamos chido, pero yo, a pesar de que era un proyecto que económicamente me dejaba estable, de que sacamos una canción aunque estuviera horrible y la gente es maravillosa y la oía también aunque estuviera horrible. No había por qué salir de ahí, era muy cómodo seguir ahí. Yeah. Pero yo necesitaba congruencia.
0: Claro. Y a veces también, bueno, tener las cosas cómodas no te permite explorar, encontrarte y saber que hay otros caminos para uno, ¿no? Y hoy como Luciano Daniel lo estás encontrando y eso también es maravilloso.
2: A nivel sensaciones, me siento increíble.
0: Qué bueno.
2: La verdad es que estoy súper agradecido porque la gente ha apapachado la canción de una forma preciosa. Uh-huh. Es un proyecto que no existía, o sea, no, ni siquiera se podía meter, el primer día ni siquiera te podías meter al perfil de Spotify y encontrarlo, o sea, no existía. Y a pesar de eso, la gente lo abrazó porque apoyo editorial no había. Uh-huh. No, o sea, a mí me dijeron los de las plataformas, mira, con Daniel me estás matando, gozabas de ciertos privilegios, pero aquí vas a empezar de este año. Uh-huh. Y yo, no pasa nada.
0: Me aviento.
2: Y salió la canción, le he estado oyendo bastante bien para no tener lo de la parte editorial. Uh-huh. Y además algo que me genera mucha felicidad es que si hay una inercia fuerte de nueva creatividad, de frescura, de cosas que a mí me inspiran mucho para experimentar cosas distintas, básicamente estoy motivado y eso me hace muy feliz.
1: Padrísimo. Pues Luciano Daniel, vamos a pasar a esta parte que es la de deportes en la...
0: Y que eres muy bueno en esto,
1: en la entrevista,
0: entendí.
1: También, ajá, de ping pong, que sea, es el ping...
0: Pong.
1: Con...
2: Luciano Daniel.
1: Es correcto. Ya nos explicaste dos de tus tatuajes con significado. ¿Hay más que tengas con significado o alguno que nada más porque se ve bien?
2: Tengo a Juan Gabriel.
1: Ándale. Uh-huh. Mira nada más,
2: tengo
1: sí, ahí
2: está. A José José.
0: Ándale.
1: Ajá.
2: Tengo el logo de Televisa.
0: ¡No! ¡Por!
1: Bueno.
0: ¡Qué bárbaro!
1: Gracias.
0: Oye, ¿componer cuando estás enamorado o con el corazón roto?
2: Enamorado.
1: Vientos. Artista con el que harías un remix.
2: Bueno, es que ya se murió, pero Jay Dilla estaría maravilloso.
0: Ok, cantar. Muy estilo de Bad Bunny, o si no te hubiera sido, sería tan feliz.
2: Pues al Buki.
0: Sí. Eso.
1: ¿Cuál es el público más intenso del mundo?
2: Colombia.
0: Uh-huh. ¿Cómo defines a tus fans?
2: Tóxicos.
1: Oye, ¿cómo has, me imagino, cantado grandes éxitos de tu abuela, no?
2: Sí. Pero no más así de que en historias, en Instagram, ya. No he sacado nada. Lo que sí es que grabé una canción con mi abuela. A ver, un detalle importante es que mi abuela tiene 104 años. Uh-huh. Entonces, la cosa aquí es que ella se quitó la edad toda su vida. Uh-huh. Y no sabíamos qué edad tenía nadie.
1: Wow.
2: Hasta que checamos su acta de nacimiento y era una acta de nacimiento dudosa. Porque pues en esa época luego registraban a los niños tarde o a los 4 años. O sea, el chiste es que hay un rango de posibilidades que, pero, y ahorita ya lo digo abiertamente porque pues ya todo el mundo lo sabe, ¿no? Ya no me van a andar regañando en mi casa. Pero mi abuela tiene 104 años y hace 4 años grabé una canción fit mi abuela donde ella canta. Wow. Y actúa en el videoclip y pues me sorprende mucho a los 100 años. Sí. Que ella haya sacado una colaboración.
0: Uh-huh. Y dichoso porque eso es un tesoro. Luciano Daniel, exacto, muchísimas gracias por tu tiempo, gracias por meterte con nosotros a La Regadera, te deseamos todo lo mejor y pues bueno, nos vemos y nos escuchamos muy pronto.
2: Bendito es el Señor, muchísimas gracias por la oportunidad, son gente deliciosa. Ay, y pues escuchen, te lo advertí, aquí para usted, para su drama, para su melancolía y para que goce de la vida.
1: Gracias, Luciano Daniel. Excelente. Gracias. Pues ahí está, mira nada más, un cierre bonito para la regadera de esta, así de este es. Lunes, ¿eh?
0: 9:00 a.m. ya con 50 minutos y pues creo que la regadera ya se cierra por completo, mi güero. Así que gracias por dejarnos ser tu compañía en este arranque de semana, última semana de mayo.
1: Ya se acaba, sí. Pero bueno, arrancamos también con algo súper chido que es el Oye Vales 1000 y muchas cosillas más.
0: Así es, gracias a mi querido Chavita en los controles, Daniela en las comunicaciones, Daniel no digital.
1: De este lado, Iggy Gutiérrez, a mí me puedes seguir en redes como arroba soy Iggy, soy I de iglesia, D de dedo, Z de zapato, I de iglesia.
0: Gracias a mi querido Gio por ser quien dirige este barco, ¿verdad? Yo soy Tania Martínez, arroba la pelirroja de la radio en Instagram, 9:50, hasta mañana a las 6.
1: Bye.
0: Adiós.

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6: ¿Cómo dice?

pido aplauso caluroso. Bienvenidas y bienvenidos a este su programa especial. A yo toda la hora, todo el tiempo hasta la una de la tarde nos vamos a ir hablando del Cruz Azul, señoras y señores. No, no se crean, pero buenos días y bienvenidos y bienvenidas a este su espacio. Ustedes saben, ustedes lo saben porque yo no me he cansado. Súbele, chava, súbele.

Desde que yo entré a este lugar, a hoy 89.7, he repetido hasta el cansancio que arriba el Cruz Azul, sin miedo a la funa, sin miedo a nada, porque ustedes saben que ir al Cruz Azul es... Ay, me van a entender del otro lado. Es cansado, es un reto, es de resistencia, es de mantenerse firme a lo que usted es y no moverse. ¿Y saben qué, amigos? El Cruz Azul le ganó a los Pumas 2-1. Son los campeones. La décima la tiene la máquina cementera de la Cruz Azul. Y pues obviamente tenía que aprovechar este espacio para hacerlo y para nombrarlo y para celebrarlo. Un abrazo grande, obviamente, también a mis pumermanos, que la verdad los noto muy silenciosos también, o sea, desde ayer. Pero lo que sí es que hay que aplaudirle al otro equipo, como dice mi papá. Mucho respeto a los demás equipos. Un abrazo a Efraín y compañía. Y mi Joel Wiki, yo te amo, yo te amo. Pido un aplauso. ¿Cuál grillito, mi...? Bueno, Efraín, siento que Efraín habló mucho, pero se esforzó. Hubo alma, sí, de verdad hubo alma. Así que bueno, felicidades a mi Cruz Azul. Lo logramos, tenemos la décima. ¿Y saben qué siento? Que la época de la cruz azuleada ya se terminó. O sea, yo lo vi ayer. En el último minuto llegó Rotondi a salvar la noche. A salvar la noche y a dar cátedra en la Ciudad Universitaria, amigos. Así que bueno, pues a celebrar porque el Cruz Azul es campeón. Su décima copa. ¡Uy! Y yo estoy, bueno, emocionadísima y feliz. ¡Súbele!

por siempre azul, no importa que me traten de convencer de lo contrario. ¡Los amo! Y aquí comenzamos.

0: Buenos días, ya son las 10 de la mañana con 11 minutos en hoy 89.7. Yo soy Aura Ramírez. ¿Cómo te va a ti? ¿Qué estás haciendo tú hoy por la mañana? ¿Estás en el tráfico? Ánimo, ánimo, que me dice por acá mi querido Luis. ¿Me puedes por favor servir un chai calientito para hoy con leche deslactosada? Bueno, ahí sale, sale el chai. ¿Pero qué más quieren? ¿Un americano? Claro, tú dime. 55-25-38-32-29. Voy viendo por aquí. Hola, Aura. Esta vez el Cruz Azul ganó gracias a que no estaba el América enfrente. ¡Ay, luego, luego! ¡De veras! Mientras exista el América, el Cruz Azul siempre será el segundo lugar. ¡Ay, dice Alfredo! Nos vemos en la cancha, Alfredo. Nos vemos. Yo ya no tengo miedo. Hola, Au. Felicidades. Ganó tu Cruz Azul. Nosotros los Pumas aquí tristeando. Atentamente, Kat. Un abrazo y un aplauso a Kat también. Porque apoyó, porque estuvo hasta el final, porque confió, porque se dejó llevar también por esta pasión futbolera. Y está muy bien, mi Kat. En el fútbol así es la vida. Arriba, abajo. Pero va cambiando las cosas. Tú no te apures. Eso, Au. Arriba el azul. Jay, me ponen. Eso es todo, Au, grítalo por nosotros, por favor, atentamente, Iván. Claro, claro que me iba a dar vuelo. Claro que sí. Oigan, pregunta para ti, ¿a qué equipo le vas? Tú cuéntame a qué equipo le vas. O sea, estamos hablando de Cruz Azul, Pumas y tal, pero ¿quién anda por ahí? ¿Le vas al Atlas? ¿Al Santos? ¿Al Atlante? Cuéntame, al 55-25-38-32-29, que aquí te voy leyendo y escuchando, ¿ok? En otros asuntos, nos vamos a ir con esto.
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0: Bueno, tenemos que hablar primero que nada. Un día como hoy de 1925 nacía Rosario Castellanos. Y ella, no sé si han visto alguna vez la película de Los Adioses. Es mexicana, es buenísima. Y a Rosario Castellanos de cierta forma le tengo mucho amor, porque era de Chiapas y mi abuela era de Chiapas como Rosario Castellanos. Escritora. Y luchó mucho, porque saben que sí tenía por ahí, la verdad, una pareja que le decía como, ¿por qué das clases? ¿Por qué escribes? Si tú eres mamá, quédate por siempre en la casa. Entonces ella siempre era así de que no, nunca voy a dejar de escribir ni de hacer mis cosas. Y bueno, al final, ¿saben qué? Falleció mientras estaba tomándose una ducha en su tina. Se levantó a contestar el teléfono y como iba descalza y estaba lloviendo, tuvo por ahí un choque eléctrico y falleció. Así fue. Un aplauso. Ay, un aplauso a Rosario Castellanos, ¿cómo no? Oigan, en otros asuntos, es Día Mundial del Fútbol. Arráncate. Hablando de fútbol. Bueno, y faltan 17 días para el inicio de la Copa Mundial de la FIFA 2026. 17 días para el Mundial. Vamos a comenzar el 11 de junio y termina el 19 de julio. Meses pamboleros vienen en camino, señores y señores. ¡Súbele!

Oigan, son las 10 de la mañana con 15 minutos. También saben que hay, es Día Nacional del Contador. Los que llevan los números, la cuenta, las tablas de Excel, las finanzas. Día del Contador y la Contadora. Un abrazo. Porque ven ustedes los números, todo bien con ustedes. Todo bien con ustedes. Oigan, y también un día como hoy de 2011 fallecía Leonora Carrington, pintora, escritora, surrealista. Era británica, pero luego se nacionalizó mexicana. Y de hecho ahorita hay una exposición en el Museo de Arte Moderno, si no me equivoco. Bien, bien, bien. Bueno, amigos, ahí estuvo. Es lunes, es inicio de semana. Vamos con Los Ángeles Azules. Y yo, ¿alguien dijo azules? ¡Córrela, mi chava! Venga.

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2: Buenos días. Oye, ¿hay manifestantes en el Monumento a la Revolución? ¿Van de Reforma e Insurgentes? Y, bueno, alternativas Avenida Chapultepec y también Circuito Interior. En otros asuntos, en Allende, a la altura de Donceles, Colonia Centro Histórico, hay un corte a la circulación por manifestantes. Mejor vete por Palma. Luego, en otros asuntos, servicios de emergencia ya están en Calzada San Isidro y Calzada Renacimiento, allá en la colonia San Pedro Jalpa, Alcaldía de Azcapotzalco. Hubo por ahí un accidente, así que maneja con cuidado.
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1: Aria Vega, Ryan Castle, la costañita, premio ni a la boca, chimba.

0: pregunta, ¿tú equipo, a qué equipo le vas? Estamos platicando de eso al 55 25 38 32 29. Hola, Au, saludos. Felicidades, ganó tu equipo. Por aquí América de corazón, dice Nico. Au, felicidades, saludos a... Soy tu alumna. Ay, oigan, es que este fin de semana di clases de locución comercial y pues bueno, y conocí nuevos estudiantes. Muy emocionada yo. Au, felicidades. Somos campeones, gracias por ver el partido ya que tú fuiste el talismán. Ay, y tú lo predijiste. Bueno, eso sí dije, la verdad, ganamos 2-1, ya ganamos. Trabajé el domingo y me enteré que anotó Pumas y dio hora de salir. No pasó ningún transporte por donde estaba a esa hora. Pude agarrar un taxi. Se me acabaron los datos. Llegué a casa y mi esposa me vio y me dijo, ganó el Cruz Azul. No sabes. Me puse a llorar y alcancé a ver cuando alzaron la copa. ¿Les digo algo? Mi papá también lloró. Y todos nos quedamos de, ¡qué hermoso! Es que ese es el sentimiento. ¿Por qué creen que yo le voy al Cruz Azul, amigos? Quiero ver feliz a mi padre todo el tiempo. Esa es la verdad. 10 de la mañana con 48 minutos. Y nos vamos con este asunto.
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0: Momento de tu reporte de tráfico. Vamos a escuchar qué anda por aquí, Peter. Buenos días, Peter. ¿Cómo andas?
2: Bien, ahora, qué gusto saludarte. Sí. ¿Cómo estás?
0: Bien, amigo, aquí andamos, de aquí para allá, muy movido. Tú cuéntame dónde anda, cómo está el tráfico y en qué punto estás.
2: Pues pasé por La Raza, estaba medio un poco congestionado. Ajá. Pasamos la calle de Jacarandas y de ahí ya se establece, ya se recupera bien la vialidad hasta la salida a Polanco.
0: Ok, reportó para hoy 89.7, Peter. Oye, mi Peter, ¿y qué te tomas? ¿Un cafecito, un americano? ¿Qué se te antoja?
2: Hoy me tomaría, que sería un macchiato.
0: ¿Un macchiato? Órale, pues, ¿con hielo o caliente?
2: No, calientito con un poquito de espumita.
0: Oye, ¿y qué tal por ahí el clima? ¿Ya se nubló?
2: No, está rico, ¿sí? Está caluroso.
0: Muy bien, amigo, pues ahí está servido el macchiato para Peter. Un abrazo, amigo, y ponte el cinturón de seguridad, ¿eh?

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16: Buenos días por la mañana, ya son las 11 en punto, en Oye 89.7. Claro, ¿cómo les va? Oigan, estamos por aquí muy felices. ¿De qué vamos a platicar en esta hora? Primero que nada, traemos mucha noticia que parece broma, pero no es broma. Los pronósticos del clima de hoy, ¿va a llover, no va a llover? Yo siento que sí hay alta probabilidad de lluvia. Te cuento qué onda, qué va a pasar y a qué hora empieza a llover, ¿ok? En explicaciones necesarias que tienen que ver con el fútbol. Y la final de ayer entre Cruz Azul y Pumas. Y vamos a tener entrevista con Ana Sof, que de hecho, ¿saben qué? Ya en un ratito comenzamos, vamos a platicar con ella, porque ustedes saben que tenemos esta gustada sección de personas, artistas, creadores, creativos que sí o sí tienes que conocer. Así que, sin más por el momento, ¡arrancamos!

0: Ya son las 11 de la mañana con 4 minutos por acá en Oye 89.7. Aura Ramírez de este lado y del otro lado del estudio, de la cabina, tenemos a Ana Sof.
1: Hola.
0: ¿Cómo estás, Ana Sof? A ver, cuéntanos, que ya te dormiste hoy bien tarde. ¿Por qué razón? Platícanos el chismecito.
1: Uf, es que me tocó de cerquita toda la celebración de ayer del Cruz Azul. Entonces escuché así, o sea, toda la celebración. Estuve a dos de bajar. Literal.
0: Azul. Ah, azul, así estabas, te sacó de onda.
1: Mis perros estaban sacadísimos de onda.
0: Sí, sí, sí. ¿De qué está pasando, sí, sí, mamá? Sí. Explícanos.
1: Ahí en la ventana, viendo a la gente volverse loca.
0: Ya sé.
1: Pero nada, no, felicidades, felicidades a todos.
0: Gracias, me encantó que me vio Ana Sof, vio mi playera del Cruz Azul y dijo, me encantó. Y yo, ¿tú no le vas a ningún equipo? Esa es la pregunta de hoy.
1: La neta no, o sea, no soy muy futbolera, muy futbolística, pero pues celebro las, los wins de otros.
0: Eso,
1: así que
0: me gusta, me gusta. Oye, para esto del Mundial faltan 17 días. ¿Tú qué opinas? Hay dos tipos de personas, las que dicen, ay, ¿sabes qué? Mira, no va a pasar y ni me voy a hacer ilusiones. Y el otro tipo de persona es como, México va a ser campeón. O sea, como, vamos
1: ay,
0: con
1: no,
0: todo.
1: No, yo soy de la primera, lo siento. O sea, como que no, no sabría qué decirles. Obviamente, si ganamos algún partido, me voy a ir al Ángel.
0: Claro.
1: Claro que sí, viva México.
0: Sí, vamos, ahora sí, sí vamos.
1: Ah, ya quedaste.
0: Sí, porque yo les digo que ayer en la noche, luego me invadió la emoción y fue como a toda mi familia. Vamos, y todos, es que es bien noche. O sea, como que yo tengo esta familia que no jala tanto. O sea, como que es, no, es que, ¿cómo? ¿Ven todos los no? Y yo veo todos los sí. Entonces ganó la mayoría. Entonces, bueno, pero, y tú pues igual
1: a veces
0: dijiste,
1: se gana, a veces no.
0: Sí, sí, igual tú dijiste, sí voy, no voy, te quedaste en tu casita.
1: No, claro, es pero, que yo dije, güey, nadie se va a creer que soy fan del azul, no me sé ninguna porra. Y yo así toda chismosa.
0: Pero bueno, si gana México, vamos al Ángel,
1: eso
0: ¿ok?
1: Sí,
0: ¿ya no
1: 100%.
0: Sos? Bueno.
1: Oye, ¿me pongo esto?
0: Sí, si quieres. Oye, vamos a platicar de tu música, ahora sí, arránquese Ana Sof, porque claro que queremos saber parte de los proyectos que traes.
1: Ay, va. Pues mira, justo estamos escuchando aquí atrás mi nueva versión de Dreams con The Cranberries. Qué loco se me hace decir
0: sí,
1: esto.
0: Sí, de verdad que
1: neta.
0: Sí.
1: Pero bueno, ese es mi más reciente proyecto.
0: Ok, ¿creerás? Esto es muy loco. Ayer yo estaba platicando con alguien y le dije, fui al museo, al MoMA en Nueva York. Ajá. Entonces yo estaba ahí y me acuerdo que traía en mis audífonos la canción de Dreams de Cranberries. Mm. Cuando yo estaba caminando entre las salas, me encontré una pintura de Frida Kahlo. Uh-huh. Y en automático me puse a chillar. Y es porque soy demasiado sensible, es la verdad. Pero me provocó tanto esa canción. Y hoy la traemos otra vez a la mesa. Yo quiero que me digas cómo fue, de habiendo miles de canciones en el mundo, porque Ana Sof dijo Dreams.
1: Pues más bien fue un poquito al revés. Fue que la canción me escogió a mí.
0: Ok.
1: En enero yo estaba de viaje y recibí una llamada de alguien de mi equipo y me dijeron que The Cranberries estaba buscando artistas emergentes mexicanas.
0: Wow.
1: Para hacer reversiones, o más bien versiones en español de sus dos éxitos, ¿no? De Linger y, bueno, dos de sus miles de éxitos, pero de los como más famosos acá. Linger y Dreams. Por una remasterización del álbum If Everybody Else Is Doing It, Why Can't We? Uh-huh. Que este año cumplió 33 años. Entonces, bueno, tuve la suerte enorme de haber sido elegida por ellos para interpretar esta canción en español. Y ha sido un viaje súper emocionante y de mucha locura.
0: ¿Cómo fue la selección? O sea, es que imagínate, yo siento que deberías por siempre sentirte un poquito muy especial. Porque
1: no, yo me siento súper, te lo juro.
0: Así como o sea, yo arriba.
1: O sea, nadie me hable a partir de antier que salió la canción. Nadie se comunique conmigo.
0: Voy a olvidar de dónde vengo, voy a andar bien alzadita, voy a andar bien así, perdiendo los pies del piso. No, no es cierto. O sea, la verdad es que eres tipaza, Ana Sof. Y me encanta que dentro de todo esto, o sea, porque al final sí es eso, como, a ver, abriendo tantas mujeres mexicanas emergentes que cantan hermoso, The Cranberries dijo, ¿sabes qué? Súbele este pedacito, mi chavo, escuchen esto. O sea, ¿cómo llegas a ese tono? ¿Cómo estuvo?
1: No, sí, fíjate que...
0: Y tú fue Dios.
1: Y yo... No, a ver, realmente yo crecí escuchando la voz de Dolores, que es la vocalista de The Cranberries, y mucho de Shakira también, y yo... Yo podría apostar que Shakira se inspiró muchísimo en Dolores también para toda su carrera. O sea, y siempre han sido mis dos máximas.
0: Wow.
1: Toda la vida. Entonces,
0: sí,
1: te juro.
0: Aplicaste el dolor de Lole.
1: Literal, Dolores. Pero Dolores vibes. Uh-huh. Sí. Y para mí siempre ha sido como muy especial o muy importante creer que todo lo que me pasa porque así tiene que ser. Obviamente son cosas que las trabajo y lucho por ellas. Y bueno, llevo muchos años también invirtiéndole todo mi tiempo y mis ganas a mi música. Hasta que llegó un momento así tan especial en el que también yo me estaba sintiendo muy triste, ¿sabes? Como, ay, perdida. No, luego cuando eres artista tienes muchos pedos mentales.
0: Que lo sepan, que entonces, lo sepan.
1: Sí, andaba dudando de mí misma y así. Me llegó esta noticia y bueno, fue muy loco. Y en especial esta canción para mí es súper importante también. Crecí escuchando, pues sí, muchas de las canciones de The Cranberries y son maravillosas, pero esta canción yo la necesitaba, ¿sabes? Porque es una canción con una vibra muy bonita, es de amor, pero de amor para alguien más, pero también yo me la dedico a mí misma, sí, entonces sí, la amo, la amo.
0: O sea, esta canción es como un neta abrazo a lo que sea que estés viviendo, escuchas Dreams y como que te empieza a subir la batería en automático.
1: Sí, no, sí. Totalmente.
0: Es como una cobijita. Calientita. Oye, ¿y cómo estuvo esta cuestión ya de grabar y demás? O sea, ya te dicen, ¿sabes qué? ¿Cuál fue la prueba que te hizo quedarte con digamos, el casting?
1: Pues sí, a ver, la verdad tampoco sé muy bien cómo funcionó todo. Para mí sigue siendo un poco un misterio. Pero me dijeron, tienes que grabarla en menos de una semana. Y la grabé y de repente me dijeron, no, pues les encantó el equipo, no sé qué. Y ya, pero todo fue súper rápido. O sea, me hablaron creo que el 30 de enero en la noche y yo estaba ya mandando el máster final el 6 de febrero. O sea, fue algo así súper, súper rápido.
0: Rápido.
1: Y yo aparte me agarró esta oportunidad del otro lado del mundo. Yo estaba en Madrid. Y bueno, me avisaron, yo estaba en Londres y de ahí viajé a Madrid. Ahí grabé las voces y las grabé afónica. Neta, esa mañana amanecí con la voz así destruida. No sé qué se apoderó de mí en el estudio como para sí sacar
0: también
1: la voz.
0: También, ¿sabes qué? Ajá, justo siento que cuando pasan este tipo de cosas grandes, el cuerpo y como a lo mejor hasta esta yo interno de que se sabotea, puede ser como
1: sí,
0: el
1: claro.
0: Como el de alguna u otra forma el cuerpo responde y se defiende, pero también pasan cosas más mágicas cuando haces cosas que te gustan y que tu voz haya estado lista también en ese momento.
1: No, y fue muy loco, siento que también llegar al estudio y como que creérmela, ¿sabes? Porque hasta ese momento yo no había escuchado como nada y era como todo un misterio para mí realmente de que, ay, The Cranberries quiere tu voz y yo, ¿qué? O sea, sí. No manches, ¿de qué me hablas? Y entonces ya llegué al estudio y me puse los audífonos y me pusieron los tracks originales de Dreams. Imagínate, sí, o sea, no creo que haya mucha bendición. Más gente aparte de mí que los haya escuchado así,
0: sí.
1: En crudo y tener la voz de Dolores y todas las guitarras, baterías, bajo, todo grabado así en crudo, sin editar nada, fue de los momentos más impresionantes que he tenido en mi vida.
0: Sí, siento que ahí también es como la vida hablándote y diciéndote, Ana Sof, estás en el camino, o sea, definitivo.
1: No, totalmente. La primera frase que traduje, que es, siento que mi vida va a cambiar, nada se siente igual, eso dice, dije, uff, esta frase es literal mi frase.
0: Sí.
1: O sea, siento que mi vida va a cambiar, claro que sí, mi vida me va a cambiar.
0: ¡Esto!
1: Sí.
0: Oye, ¿y cuándo sale? ¿Ya salió? ¿Cómo
1: ya
0: está
1: salió,
0: todo?
1: Ya salió.
0: Ya lo podemos encontrar en plataformas y tal.
1: Por favor, vayan a buscarla, Dreams, Spanish Mix, 2026, Ana Sof y The Cranberries. Y la pueden ya encontrar en cualquier plataforma digital. Incluso hicimos un visualizer súper bonito y está en YouTube, por si lo quieren ir a ver. Muy bello.
0: ¿De qué vamos? ¿Cómo estuvo?
1: El visualizer es algo, la verdad, sencillo, pero son tomas que hicimos acá en México con un equipo de gente súper chida en el que intentamos replicar un poquito la vibra del video original de Dreams. Y bueno, ahí lo pueden ir a ver, está muy bonito.
0: Si tuvieras la oportunidad de platicar con Dolores en un desayunito, un cafecito, le invitas tú, ¿qué le dirías?
1: Que muchas gracias. Le diría que muchas gracias por haber sido la líder de una de mis bandas favoritas. Y yo, fíjate que cuando estaba muy pequeña, escuchaba mucha música rock y así, mi papá siempre fue muy fan, pero no había otra banda para mí que yo escuchara que tuviera una voz femenina hasta que descubrí The Cranberries.
0: Wow.
1: Entonces, escuchar a Dolores como líder en una banda me hizo creer mucho que era posible para mí este sueño de la música. Entonces le diría muchas gracias. Muchas gracias por todo lo que hizo por la música, por las mujeres en la música. Y pues por las canciones tan hermosas que interpretó y que escribió. Y hoy por la oportunidad de que me dieron una oportunidad que no se le da a mucha gente, la verdad. O sea, sí creo que fue un mix de muchas cosas, ¿no? De suerte, del momento en el que yo estaba, del trabajo también que he hecho, pero sobre todo de la bondad de los corazones de Cranberries, que fue, o sea, clave para esta colaboración.
0: Siento que esto que pasó es un boost enorme a tu carrera y también como esta, a lo mejor esta duda que nunca se va a ir de sí, no, voy bien, ese es el camino, pero siento que estas son cosas que confirman, que te digo, que ahí vas y que es algo que te guste, que tiene como todo ese combustible para seguir. Si alguien allá afuera te escuchara y en este momento dice, no puede ser, en serio, Cranberries está con ella en esta canción Dreams. ¿Tú qué le dirías a esa persona que tal vez duda o tal vez dice como no tengo ni idea de qué onda con mi vida?
1: Yo les diría que se atrevan a soñar cosas grandes. Que si van a soñar, o sea, se vayan así por el tobogán, ¿sabes? De que neta, imagínense las cosas más locas, porque yo, por ejemplo, mínimo, no me había imaginado nunca tener una colaboración con una de mis bandas favoritas. Nunca me atreví a soñarlo y se hizo realidad, lo trabajé, los sueños se construyen, también les diría eso, pero persíganlo, sean tercos, sean súper necios y vayan por él.
0: ¿Y cómo te trabajaste, por ejemplo? ¿Algún...?
1: Ay, yo, chica. Pues no, a ver, yo hablo más bien como de un trabajo que he hecho para llegar a este momento, ¿no? Como, pues echarle muchísimas ganas a mi carrera, escribir muchísimas canciones, recibir muchos nos también, o sea... Venía más bien yo antes de enero de una racha de tantos nos en mi carrera.
0: Que siento que justo ahí te das cuenta como llegan los no y ahí uno dice, ay, es claro, obviamente sí. No es para mí, obviamente ya me voy.
1: Sí. Sí, yo venía justo de haber querido hacer como una versión deluxe de mi álbum que salió el año pasado, se llama Preciosa, también por si la quieren ir a escuchar. Y bueno, yo contacté a varios artistas y nunca me lo tomo personal, pero sí varios me dijeron que no. De hecho, todos por eso no se hizo. Y bueno, algunos por razones como profesionales, por costas de tiempo y así, y bla, bla, bla, por lo que sea, pues no se pudo. Entonces yo me sentía como con ese fracaso en los hombros, ¿sabes? Sí. Y luego me dicen esta locura, así de que, ah, The Cranberries nos buscó para que hagas una collab con ellos. Y yo, ¿qué? No manches, o sea, la vida neta, hay que dejarnos sorprender por ella.
0: Y no dejar de soñar. Uh-huh, y creer y confiar. Y yo, te lo digo
1: y
0: yo.
1: Y trabajar, seguir trabajando.
0: Te lo digo yo con la décima del Cruz Azul.
1: Oigan, es que no vieron, pero ahora señalo al escudo. A su escudo del Cruz Azul.
0: Es que ando soñadora, igual que tú, Ana. Ya estamos compartiendo esa vibe, me encanta.
1: Sí, que vivan los sueños.
0: Eso, que vivan
1: y
0: los
1: que
0: sueños.
1: Y que viva el Cruz Azul.
0: Y también que viva.
1: Y yo, que no me escuchen mis amigos de los Pumas. No.
0: Y yo, que viva la música. Bueno, y que viva la voz de Ana Sof, por siempre. Gracias, Ana Sof. ¿Dónde te podemos encontrar?
1: En todas las redes sociales estoy como @AnaSof y ya. Y en plataformas, Ana Sof.
0: Muy bien, vayan a escuchar esta canción, Dreams, con The Cranberries. Ana Sof siendo la vocalista. ¡Claro que sí! Y un aplauso. ¿Cómo no? Gracias, mi Ana Sof, por
1: gracias
0: estar acá.
1: Gracias a ti, gracias.
0: A nosotros. Esto es Hoy 89.7. Gracias a todos. Gracias, Ana Sof, por dejarnos esta inspiración tan bonita.
1: Thank you.
0: Uy. Ahora vamos con música. 11:18.

0: Oye, estamos de regreso. Buenos días. Por la mañana, 11 de la mañana con 24 minutos, tengo algo importante que avisarles. Es que en serio que estoy bien emocionada, oigan. Hablemos de México Vibra. Llegó hace un ratito el interventor de los boletos y me dijo, Aura, te tengo una misión. 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
0: Oigan, escuchen con atención porque en División del Norte hay un choque y esto complica el avance a la altura de Municipio Libre con dirección hacia Río Churubusco. Manifestantes van sobre la calle 16 de septiembre, vienen de Avenida Juárez y está complicado el asunto, así que vete por Eje 2 Norte o Avenida Lorenzo Boturini. En Canal de Miramontes hay un choque, justo al cruce con la Calzada de la Virgen hacia Calzada Taxqueña. Así que bueno, hay que manejar con cuidado y que tengas buen camino.
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5: 11:35.

0: 11:41. Bueno, ya 42. Estás en Oye 89.7. Buenos días, alegrías. ¿Cómo les va? Espero que anden, que tú andes muy bien. ¿Qué te tomas? ¿Un café, un matcha, cappuccino, un latte americano, una vida juntos? No lo sé. No lo sé. Piénsalo. Piénsalo. Oigan, primero que nada, quiero avisarte algo importante que me están mandando mensajes. Ahora ya regala los boletos, por favor, ya no puedo esperar. Y es que, ¿qué está pasando? Resulta ser que el 9 y el 10 de junio de 2026 en el Auditorio Nacional se llevará a cabo este magno evento México Vibra, un festival cultural y musical en donde vas a poder escuchar a Alejandro Fernández, pero Karim León, Lucero, Emanuel Mijares, Van del Recodo, Timbiriche, Carla Morrison. Para adquirir tus boletos, porque hoy se van unos accesos conmigo, tienes que completar la frase de hoy 89.7. Digamos que más que completar es cachar la frase, porque te voy a dar una oración completa, pero en pedacitos. Entonces, la primera parte de la oración que tienes que completar es esta: México Vibra. Eso es lo primero. Apúntalo. 11:43, México Vibra. Completa la oración, junta todas las partecitas de la oración y listo. Muy bien, mucha suerte. Ahora sí, vámonos con lo que sigue. ¿Y qué es lo que sigue? Ahí te va.
1: Por si andabas con el pendiente, el resumen de noticias ha comenzado.
0: Arrancamos. Y es que El Diablo Viste a la Moda 2, amigos, ha superado los $600 millones en la taquilla mundial. La película tuvo presupuesto de $100 millones. En otros asuntos, hoy es el aniversario 15 del lanzamiento de Born This Way de Lady Gaga, un álbum que marcó una generación y mejor conocida como uno de los mejores álbumes de pop de la historia. ¡Súbele!

llamada. Oigan, en otros asuntos, el 22 de mayo ha sido proclamado como el día de Miley Cyrus en Hollywood, California, y será celebrado cada año porque ya le dieron su estrella del Paseo de la Fama de Hollywood. Bueno, ahí estuvo el por si andabas con el pendiente. Te recuerdo, tenemos una oración larga que voy a dividir en tres. Tienes que cachar las palabras y me vas a poner la oración completa en WhatsApp cuando ya tengas todas las... Pues sí, los pedacitos de la oración para que te puedas ir a México. ¡Vibra! Cortesía de Oye 89.7. Primera palabra, primera frase que tienes que cachar. México, vibra. Vamos con música.

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2: ¡Arrancamos! Mucho ambiente. Soy mucho ambiente para este lunes nublado. La verdad, soy mucho ambiente hoy. Son las 12 del día en punto en Hoy 89.7. Les quiero compartir. Hoy es el Cuéntamelo Todo. Hoy es el Día Mundial del Fútbol. Hoy andamos justo muy, muy futboleros. Ya pregunté hoy en la mañana de que qué equipo tú le vas. Pero ahora en el Cuéntamelo Todo quiero que me digas, ¿hubo alguna vez que tú lloraste por fútbol? O sea, ¿te pasó? ¿Te ha pasado? Itzel Vera, yo siento que nunca. Chavita dice que sí. Sí, lloró, sí lloró. Amigo, ¿qué pasó? ¿Cómo estuvo en el Cuéntamelo Todo de hoy? Eran las Chivas. ¿Final? Contra el Cruz Azul. ¿Apenas? ¿Fue apenas? Lo de ahorita que eliminaron a las Chivas. ¿Lloraste, Chava? ¡Ay! Pido un aplauso para Chava porque él inauguró... él inauguró hoy el Cuéntamelo Todo. Inge, el Inge anda aquí en la cabina. ¿Has llorado dos veces? ¿Por quién? Dime la verdad, ¿por el Cruz Azul? ¿Tú le vas al Cruz Azul? Hermano, dame la mano. ¿Qué digo, hermano? Amigo. Oye, ¿y qué pasó contra quién? ¿El América? Sí, yo sé, yo también fui esa persona. Estamos juntos en esto. A Mario no le gusta el fútbol. Entonces, vamos a ver quién está por acá en la línea. ¿Bueno?
3: Hola, buenos días, Pau.
2: Buenas tardes, ¿cómo te llamas?
3: José Mendoza.
2: Hola, José. A ver, cuéntame, ¿lloraste alguna vez por el fútbol?
3: Sí, varias finales que le vendieron a la América con el Cruz Azul.
2: ¡Exacto! Dime qué, ¿cómo estuvo esa final? Descríbela, amigo, en el Cuéntamelo Todo de hoy.
3: Cuando faltaban 5 minutos y le metió 2 goles para irse a los penales.
2: Exacto. Estábamos a punto de irnos a penales y ¡tras! Hubo este momento inesperado. ¿Y qué fue? ¿Qué pasó por tu mente en ese momento?
3: No, pues me puse a llorar de coraje.
2: Yo sé. Estamos contigo.
3: Sí. Pero yo sí lloré de felicidad, andaba en el ángel.
2: Amigo, al fin.
3: Festejando la décima.
2: Al fin. Llegó nuestro momento. Se acabó la mala racha. Se acabó la cruz azuleada. Se acabó.
3: Sí. Y
2: oye.
3: En su estadio.
2: En su estadio, en su casa. Ni modo, así las cosas. Oye, ¿y qué tal el ángel? ¿Cómo estuvo el ambiente?
3: No, un montón de gente. Ya nos venimos con mis primos. Nos venimos como a las 3 de la mañana.
2: Ándale, mucha fiesta, ¿eh? Me hubieran llevado, amigo. Te mando abrazo y gracias por participar en el Cuéntamelo Todo. Y ahora sí, manda un mensaje a la afición azul. Te escuchamos.
3: Pues que el próximo torneo, como van a dejar a Wiki, vamos por la onceava.
2: ¡Eso! Estoy contigo. No tengo debate alguno y estoy segura. Te mando abrazo, querido. Cuídate.
3: Hasta luego.
2: Bye. 12 del día con 3 minutos. ¿Alguna vez has llorado por fútbol? Cuéntamelo todo al 55 51 66 31 89.

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1: Oye, ya pronto se van boletos para México Vibra. Bien pilas, ¿ok? Ya son las 12.7.

Ya son las 12 de la tarde con 13 minutos. 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Una vez dicho esto, amigos, vámonos con lo que sigue. Acuérdense que estoy regalando boletos nada más y nada menos que para México Vibra. Tengo una oración, ya te di la primera parte de la oración. Vamos con la segunda parte de la oración y la frase es para siempre. A las 12:13 dije para siempre. Es una oración facilita. Ya en un rato te doy la tercera parte y ya te llevas tus boletos para México Vibra. Este evento rumbo a la Copa Mundial de la FIFA. Vas a escuchar y ver a Alejandro Fernández, Lucero, Emanuel, Mijares, Van del Recodo, Timbiriche, Carla Morrison. No te lo pierdas. En serio, no te lo pierdas. Solo pilas. Y váyanme mandando emojis de banderas de México al 55 25 38 32 29 para ver quién anda por ahí listo y pilísimas para llevarse sus boletos. Tenemos llamada. Vamos a escuchar quién llega por aquí. Hola. Bueno, bueno. Hola. Oye, 89.7 a la una. Estamos en el Cuéntamelo Todo, estamos en vivo. ¿Alguna vez has llorado por fútbol, por un partido? 55-51-66-31-89. Tú márcame y platicamos al aire y me cuentas, ¿ok? Una vez dicho esto, importante que lo tomen en cuenta, amigos. Hoy empezamos el día calurosón, con cielo medio nublado. Y al rato, dice por aquí el pronóstico, que como a la 1 de la tarde, 2 de la tarde, vienen lluvias fuertes puntuales que podrían estar acompañadas de actividad eléctrica y caída de granizo. Así que no es por alarmar, pero traigan su paraguas. Vámonos con música. Esta canción es de CD9 y se llama Paisajes Coders. ¿Cómo están? Buen lunes.

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2: 12:20.

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2: Bueno, te cuento que en 5 de mayo, a la altura de Simón Bolívar, hay una marcha en la colonia Centro Histórico, tu alternativa Eje 1 Norte. En otros asuntos, hay un accidente sobre Viaducto Río de la Piedad después del Eje 1 Oriente con dirección a la calzada de Tlalpan. ¿Y sabes qué? Hay mucho tráfico en la zona. Se libera la circulación en Avenida Revolución en ambos sentidos a la altura de Río San Ángel después de manifestantes que permanecen en Avenida Insurgentes 2417 en la colonia Tizapán San Ángel, Alcaldía Álvaro Obregón.
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Malajunta, Neto Peña, Los Caligari en hoy 89.7. Bien, 12 del día con 39 minutos. Te quiero compartir algo. Y esto es importante, oigan, el momento que esperabas ya tiene fecha. 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Una vez dicho esto, ya llegó el momento de regalar los boletos para México Vibra y estoy bien emocionada porque, a ver, imagínate que un día hoy te levantas y no esperas que te vas a ganar un boleto para poder, bueno, un boleto doble para poder ver a Alejandro Fernández, Lucero, Emanuel Mijares, Banda El Recodo, Timbiriche, Carla Morrison. Auditorio Nacional, martes 9 y miércoles 10 de junio. Estamos hablando de México Vibra. Obviamente, tiene todo que ver. Es la antesala, la celebración estelar de la Copa Mundial de la FIFA. Yo no me lo quiero perder y yo sé que tú tampoco. Y vamos con la última frase de la oración, que es la última parte ya. Tercera parte de la oración que tienes que completar en Oye 89.7. En Oye 89.7. Si tú pusiste atención a las demás partes de la oración, en este momento corre al WhatsApp 55 25 38 32 29. Va de nuevo el WhatsApp, 55 25 38 32 29. Completa la oración, mándame la oración completita. Sígueme en Au Ramírez Cornejo en Instagram. Sigue a Oye 89.7 FM y ya. Cero laborioso, algo facilito. ¡Vámonos! En un rato te marco. Cuando acabe el programa yo te voy a marcar. Y nada, solo te voy a avisar. Oye, ya ganaste. Tú me dices la oración completita y listo. ¿Ok? 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
1: 12:44.

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1: Oye, este es hoy 89.7, esto es importante, hoy estamos a 17 días y contando de que empiece oficialmente la gran fiesta del fútbol el 11 de junio del 2026 en la Ciudad de México. Y aquí te van algunos datos que igual y no sabías, será la fiesta del fútbol más grande de la historia. Porque, ¿saben qué? Por primera vez va a haber 48 selecciones, 104 partidos y durará 39 días. Y como dato, antes eran 32 equipos y 64 partidos, o sea que este asunto creció. Será la primera vez que tres países organicen juntos el torneo. ¿Quiénes son los anfitriones? México, Estados Unidos, Canadá. Y habrá partidos en 16 ciudades distintas. México hará historia mundial porque es el primer país en organizar tres veces la fiesta del fútbol: 1970, 1986 y 2026. ¿Están listos para esta fiesta del fútbol?
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1: Necesitabas escucharlo. 12 del día con 49 minutos en hoy 89.7. Oye, ahora sí, vámonos recio con México Vibra. Yo les cuento que les di una oración, la dividí en tres y tenían que cachar, pues sí, cada parte de la oración y completar la frase, completar la oración. En este momento tenemos a alguien en la línea. Estoy nerviosa. ¿Quién anda por aquí? Hola.
2: Hola, buena tarde.
1: ¿Cómo te llamas?
2: David Ruano.
1: David Ruano. Querido David, ¿tienes la frase completita?
2: México vibra para siempre en hoy 89.7.
1: David, quiero decirte que tu trabajo era uno y lo cumpliste cabalmente. ¡Un aplauso para David! A ver,
2: muchas
1: David,
2: gracias.
1: Si hoy alguien te hubiera dicho, ¿te vas a llevar unos boletos para irte a la celebración estelar y antesala musical de la Copa Mundial de la FIFA, ¿le hubieras creído?
2: No, la verdad
1: no,
2: es que no.
1: Es que esas cosas mágicas pasan en hoy 89.7, amigo. Lo tienes, es tuyo. Nada más acuérdate que tienes que justo tener cuenta en Funky para hacerte llegar el boleto electrónico. Ahorita el interventor de los boletos te explica cómo, está facilito. Y bueno, nos vemos el próximo 9 y 10 de junio del 2026, Auditorio Nacional de la Ciudad de México, para disfrutar México Vibra. ¡Felicidades!
2: Muchas gracias.
1: Eso, amigo, abrazo. Vámonos con la señal que tal vez necesitabas escuchar. Oigan, solamente quiero decir esto. Cada que alguien te diga, ay, no, no puedes, ay, no, está bien difícil, ay, no, tú aférrate, tú sé fiel a ti. Y con esto yo les digo, yo les digo esto porque el Cruz Azul ganó la décima, cuando todo el mundo me decía que no iba a ser posible y que era un pésimo equipo. Tú sigue confiando, sigue creyendo, sigue disfrutando, y arriba el Cruz Azul, y también arriba los Pumas. Eso sí, un abrazo para ustedes y mi reconocimiento total. Hasta mañana, amigos, ahí nos vemos. ¡Woo! ¡Adiós! Lo logramos.
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9: Hola, bebecitos, ¿cómo están? Comenzamos otra semana, ya la última semana de este mes de mayo. Yo soy Opa Kim, te voy a estar acompañando hasta las 3 de la tarde. Saludo con mucho aprecio y cariño a Ixel, que está del otro lado de los controles, a Mario acá en los teléfonos y redes, y sobre todo a ustedes que nos acompañan. ¿Cómo están? ¿Cómo se le están pasando? Espero muy bien. Pero fíjense que la vida es muy rara. La felicidad existe, pero así hasta para aventar, para todos los que le van al Cruz Azul. Que por cierto, móndrigos desgraciados, no me dejaron dormir. Porque se escuchaba cómo pasaban ahí por donde vivo con la ta ta ta ta ta ta ta, ah, azul, azul, y yo, ah, qué bueno. 2:30 de la mañana, ta ta ta ta ta, y dije, no puede ser posible. Pero bueno, fíjense, por eso les digo, así es la vida. Mientras unos celebraban que el azul, yo en mi cama pues me daba la verdad un tanto igual, estaba bien mimidito, y mientras tanto, en muchas casas de esta ciudad y probablemente del país, había seres tristes, todos ahí de que no maca, yo gasté mucho dinero para los Pumas y perdieron. Mi pregunta es, ¿qué será de Sergio Mejía? ¿Llegará hoy a programa? ¿Cómo estará mi Sercha ahorita ahí? Se me hizo raro escuchar a Ichi, pero Sergio, ¿qué ha de ser de Don Beto? Seú, Pumas. O sea, ¿va a ser el Seú, pero con lágrimas? ¿Qué va a pasar? Hay mucha incertidumbre. Pero bueno, a todos los que no les importa el fútbol, pues espero que estén teniendo una semana bastante linda. Y esperaría que ya se vayan preparando porque el mundial se va a poner bastante pesado. En fin, en otras cosas quiero decirte a ti que me estás escuchando que vales mil, que todos los días le echas muchas ganas, que cuidas a tus hijos, cuidas a tus perros, haces el bien. Pues déjame decirte que vales mil, y en Oye te escuchamos y tenemos mil barucos, mil pesos para que te los ganes. Tenemos boletos de Matiz, tenemos pues un surtido rico. Más adelante te voy a estar platicando. Mientras tanto, vamos a empezar con esta canción que ayer la puse en el especial y me quedé traumadísimo. Si no lo has escuchado, domingos 9 de la mañana, un programón. ¡Mua! Señor programón, vamos a escucharlo. Esto es con Seth, Selena Gómez, I Want You To Know, cuando ya es la 1:02. ¡Bienvenidos!

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1: Es la 1:06.

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Oye, estás en el 89.7 FM, soy Opa Kim, ¿y qué crees? Hoy tenemos boletos de Matiz, Toru Kitayama. Ay, no me la hagas, no me la... ¿Así de rápido, Itzel? Mira, Itzel hoy agarró el de Vámonos Recio y de A Como Nos Toque. Matiz ya es la próxima semana, 6 de junio, en el Auditorio Nacional. Tengo un pase doble y quiero que sea para ti, bebé, que me estás escuchando, haciendo lo que sea que estés haciendo. Porque la otra vez me quedé pensando, qué bonito es la radio, qué bonito es la radio que no te pedimos absolutamente nada de atención. O sea, puedes estar haciendo el aseo, puedes estar haciendo la tarea, puedes estar haciendo lo que sea y nos puedes estar escuchando. Es la verdad, está bien padre. Y digo, no, nada en contra de las redes, pero luego en las redes puedes estar así, scrolleando y se te van horas sin hacer nada productivo. Yo ayer estaba escuchando series en serie en la mañana y estaba haciendo el aseo y yo, ay, voy a ver una película. No vi nada, ¿verdad? Obviamente, pero estuvo bastante padre. En fin, eso nada más venía en forma de agradecimiento. Tenemos los boletos de Matiz. Yo te voy a leer algo y tú me tienes que decir cómo se llama la canción, ¿ok? Me manda la respuesta al 5525-383229. Pon atención. Y dice así. A ver si me sale, porque la última vez me trabé. Pero a ver, va, otra vez. No quieras mentirme ni disfrazar con tantas palabras la realidad. Tú no me quieres y ya. No tienes nada que explicar. Sé que te espera. Sé que te espera alguien más. ¡Ay, Dios! Lo leí, ahora sí, sin intención ni nada, y me dolió así en el corazón. ¿Cómo se llama? Si te sabes, escríbeme ya al WhatsApp. Mientras tú lo haces, vámonos con esto de Shakira, ¿les parece? Que por cierto, ya es del Mundial, ya se viene una canción del Mundial de Shakira, que ha sido muy señalada, sobre todo por el tema del video que salió como de África, pero pues la verdad es que tiene razón, o sea, no sé qué tiene que ver algo como de África cuando el mundial es en Estados Unidos, Canadá y México, pero pues bueno, disfrutémosla. Shakira, esto se llama Die Die cuando ya es la 1:15.

0: Oye, TikTok de Kesha en el 89.7 FM, cuando ya es la 1:22 y ya tenemos ganadora de los boletos dobles de Matiz. La canción era Por Última Vez. Todo lo que te platiqué, que lo recité como un poema hermoso, es Por Última Vez. Y la ganadora eres tú, así se llama, Gatsiri Shanat Hernández. ¡Bravo! ¡Felicidades! ¡Felicidades! No se despeguen porque más adelante regreso con más boletos para Toru Kitajima, un cantante japonés que va a estar en el Foro Puebla. Más adelante te cuento. También tenemos algo importante de los meñiques de la casa y ni fu ni fa para los pequeños. Y oye, vales 1,000, te regalamos 1,000 pesos. Pero estamos buscando solamente a las buenas personas, así que no te despegues. Mientras tanto, vamos con música, pero antes, escuchemos esto.
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0: Bloqueo sobre la carretera federal México-Texcoco. Hay tráfico en ambos sentidos. Bloqueo también en zona centro. Manifestación en cruce de Pino Suárez y Venustiano Carranza. Y también bloqueo en Insurgente Sur en ambos sentidos. Avenida Alterna, Avenida Universidad.
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3: La buena noticia es que el musical Hoy No Me Puedo Levantar pues vuelve a los escenarios de la Ciudad de México para celebrar 20 años. Bueno, con el elenco de hace 20 años, ¿pueden creerlo? Esto va, la primera función va a ser a partir del 25 de julio y solo habrá 14 funciones. Entonces, para que estén súper atentos, porque en el elenco están Alan Estrada, Luis Gerardo Méndez y Fernanda Castillo.
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1: Oye, Kenia Oz con Ruleta Rusa en el 89.7 FM. ¿Y qué creen? 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Y no se despeguen porque más adelante venimos con los 1000 barucos y además con muchas sorpresas para los niños. Mientras tanto, Young Miko, ya es la 1:44.

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Oye, ya son las 2 de la tarde con 9 minutos. Madonna y Sabrina Carpenter en hoy 89.7 FM. Y bebecito, yo sé que tú eres una buena persona. Yo sé que en este mundo de porquería, porque es la verdad, luego nos encontramos cada mala noticia o cada noticia que dice, ¿en verdad esto está pasando? Pues bueno, así es la vida. Pero sé que hay personas que la verdadera resistencia es ser buenas en un mundo así. Yo sé que tú que me estás escuchando eres una buena persona y has hecho algo bueno. Y entonces, en Oye, la verdad es que estamos premiando a todas estas buenas acciones. ¡Oye! Porque vales 1,000, te regalamos 1,000 pesos en efectivo. Sí, 1,000 varos. ¿Qué no haría yo ahorita con 1,000 pesos? Pagaría la luz, el agua que ya me llegaron y me sobrarían para unos bonele, unos bongle y ya se me acabó. Bueno, no. ¿Qué más me alcanzaría? 400, 600. Me sobrarían como 200 varillos, o sea, pues una ida al cine, ¿no? Pues está bien, ¿no? O sea, eso es lo que yo haría. Eso es lo que yo haría. ¿Tú qué harías con los 1,000 pesos? Pues bueno, te los voy a estar regalando. Manda mensaje al 55 25 38 32 29. Durante esta hora, tienes toda esta hora. ¿Qué es lo que tienes que hacer? Nada, sencillo. Dime, haz una captura de que ya no sigues en redes. Y lo más importante, dime cuál es la última buena acción que hiciste. Quiero saber. Pero dime la verdad, o sea, nada de que, ay, soborné a un policía. No, no, no, no. Una buena acción. No sé. ¿Qué es lo último bueno que yo hice para la sociedad o para las personas que me rodean? La buena fue que... ¡Ay! No, no es cierto, le invité de comer a alguien, a un amigo. El día de ayer le invité yo la comida. Para justo el partido yo puse todo, la casa, todo, la bebida... Fue creo que mi última acción. Entonces, tú dime. Sé que es difícil, pero escríbeme. ¿Por qué vales 1,000? Estoy buscando a esa persona que lo valga. Bueno, en fin, en lo que tú escribes, te tengo otra buena noticia. 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Mientras tanto, vamos con lo nuevo de Gloria Trevi. No estás sola, 2 con 12.

0: Oye, son las 2 de la tarde con 19 minutos ya en el 89.7 FM. Estamos regalando los 1,000 pesos y créanme que estoy llorando con todo lo que estoy leyendo porque me hace creer que los buenos somos más, aunque luego a veces estemos bien escondidos. Y miren, dice, yo trabajé en el Uber, como yo trabajo de Uber hoy, y un pasajero iba con urgencia al hospital y su viaje era en efectivo, pero como llevaba prisa, solo le dije que se bajara y no le cobré. Wey, un aplauso, Isel, por favor. Dice, la última acción, la buena acción, que es que estaba en un lugar donde venden cafés y frappé, y llegó un niño solito, mi amigo atiende ahí y quería un frappé, le faltaba dinero y se lo compré. ¡Bravo! Ve nada más. Estoy desempleada. Bueno, es que me faltan un montón de mensajes, pero están súper lindos, súper, súper lindos, que quiero llorar. Están llegando al corazón. Pero bueno, sigan participando. Les quisiera dar a todos, pero pues nada más por ahora yo nada más tengo 1,000, pero los demás programas van a tener. Mientras tanto, vamos con esto.
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0: Bloqueo sobre Avenida Juárez y Eje Central en la Colonia Centro. Alternativa vial, artículo 123. Tráfico pesado en Avenida Revolución en San Ángel. Toma precauciones. Y se prevén lluvias en la ciudad a partir de las 3 de la tarde.
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0: Son ya las 2 de la tarde con 20 minutos. Esto es de Chainsmokers, se llama Closer, en Oye 89.7 FM. 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

Ya casi llegamos a la parte final de este programa, pero todavía tienes tiempo de participar por los 1,000 pesos. Recuerda que nos tienes que mandar un texto al 5525383229 y decirnos cuál fue la última buena acción que hiciste. Además, una screenshot de que ya nos sigues y ahorita vamos a elegir un ganador. Pues estamos leyendo a todos. Muchas gracias por participar. 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Vamos con música. Álvaro Díaz, Malas Noticias.

Oye, ya son las 2 de la tarde con 48 minutos y llegamos a la parte final de este programa. Muchas gracias por haberme acompañado, pero antes de despedirme, quiero agradecer a todas las personas que me escucharon. A ti que me estuviste escuchando, muchas gracias. Y a las personas también que estuvieron escribiendo para los 1,000 pesos. Era muy sencillo, nada más fue un screenshot de que nos seguían, pero sobre todo que me dijeran por qué valen 1,000. Y hay muchísimos mensajes y créanme que lo quisiera dar a todos, pero se los voy a dar al teléfono que termine en 9500. Dice, ayudé a una colecta de comida y recursos para una amiga que tenía cáncer de mama. Entonces se lo vamos a dar a ella. No me dejó el nombre, pero se lo damos a ella. ¡Felicidades! ¡Felicidades! Y bueno, con esto, y antes, y ahorita porque ya me quedan como 30 segundos, les quiero decir algo. Ser bueno, me encantó leerlo todo esto, personas que regresaron dinero que se encontraron. Es bien difícil, ¿saben? Luego se nos olvida como nos volvemos tan egoístas, que es la rutina y que hacemos esto y que hacemos el otro y luego de pronto se nos olvida la bondad. Y parte de ser bueno debería de ser algo muy, muy natural. No sé si ustedes sean muy religiosos o muy católicos, no sé cómo lo quieran ver, pero sí creo firmemente. Cuando haces buenas obras, Diosito sí te las recompensa. Y no hay que hacer las cosas buenas para que alguien más no los vea o no los celebre. Pero sí pasan, se los juro, hay que ser agradecidos. ¿Cómo es posible que en esta línea del tiempo, de espacio, estamos juntos, nos estamos escuchando la misma música y tenemos que compartir, tenemos que ser compartidos con todos los que nos rodean? En verdad, creo que también eso le hace falta al mundo. Siempre, de los siempre, hay que, aunque sea un acto muy pequeño, hay que ser buenas personas. Incluso me sorprende mucho porque les voy a confesar, en el departamento donde vivo, bueno, en la torre donde vivo, las personas ni siquiera saludan. ¿Pueden creerlo? Yo siempre saludo a hola, buenos días, y en el elevador nadie saluda. No conozco ni a mis vecinos y digo, ¿por qué? ¿Por qué son así? Pero bueno, mi mensaje final es, hay que ser buenas personas. Hay que ser buenas personas, en verdad. Un acto al día, e incluso con nosotros mismos. Hoy no hagamos lo que nos hace daño. Ese cigarro que te lo quieres echar, hoy no te lo hagas. O de los 20 que te echas, échate 15. También quiérete poquito. Pero bueno, todos mis demás compañeros aquí de hoy van a regalar más dinero para que los estén escuchando. Cuídense mucho, tomen agüita y tengan la bondad de ser feliz.

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4: 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Yo feliz regreso.
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3: ¿Qué onda, mi gente bella de hoy 89.7 FM? De este lado ya llegó JD Robles. ¿Qué onda? ¿Cómo vas? Cuéntame ahí a través del número de WhatsApp, que es 55 25 38 32 29. Número uno, ¿desde dónde me sintonizas hoy? Número dos, ¿cómo te la estás pasando? ¿Qué tal esta tarde lluviosa en la CDMX? ¡Qué locura, ¿no? ¿Eh? Te digo, yo ya no entiendo nada. Hoy lunes 25 de mayo, 25, casi quincena. ¡No, hombre! ¿Cómo me pongo feliz ya cuando se acerca la quincena, verdad? Ya los demás días, pues X. Pero cuando se acerca la quincena, vámonos recio y de como nos toque, ¿verdad? Oigan, recuerden que mi nombre es JD Robles. Te acompaño aquí hasta las 5 de la tarde por hoy 89.7 FM con buena música, buena información, buenos accesos dobles, porque vaya que hoy tengo, mira, accesos dobles para aventar, así, pero no los voy a aventar porque no se me vayan a mojar con la lluvia, ¿verdad? Pero por ejemplo, ahí te va, Matiz, ¿te quieres llevar acceso doble para ver a los chicos de Matiz? Yo sé que sí, obviamente. Al igual, tengo una promoción increíble, ya que estamos hablando de que se viene la quincena, ¿cómo te caerían? 1,000 pesitos. 1,000 pesitos que te regala JD Robles. 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Al igual, hoy me acompaña mi queridísima Itzel en los controles. Te voy dejando las redes sociales para que nos des follow, para que tengas más oportunidades de llevarte accesos dobles y estos 1,000 pesitos. Nos encuentras como arroba hoy 89.7 FM. A mí me encuentras como arroba Heidi-Robles. Así estoy en todos lados. Y sin más que decir, con esta tarde lluviosa, 20 grados en la temperatura, y ya a las 3:02, arranca JD Robles de aquí hasta las 5 de la tarde. Vámonos con algo de Alex Warren sonando ya aquí en Oye. Voy y vuelvo, ¿eh?

0: Olivia Rodrigo sonando aquí en Hoy 89.7 FM. Yo soy JD Robles y te acompaño de aquí hasta las 5 de la tarde, ya las 3 con 13 minutos. Te digo, yo siento que acabo de entrar al aire. Es más, las 3 con 13 y yo ya estoy pensando que ya casi me voy, pero no, no te preocupes, hasta las 5. Pero es que el tiempo se pasa de que volando. Y justamente para estar interactuando más aquí juntos tú y yo, te traigo la pregunta de esta tarde tan lluviosa que me pone mood reflexiva. La verdad, sobre todo cuando se trata con temas del amor. Entonces, a ver, ahí al 55 25 38 32 29, cuéntame a través del número de WhatsApp, ajá, ¿cuáles son las cualidades que debe de tener tu pareja ideal? Ojito, no hay persona perfecta en este mundo, ¿verdad? Ajá, ya sé, nada más Jacob Elordi, ¿verdad? Eso creo. O bueno, ni tan perfecto, porque ahorita me está poniendo el cuerno con Kendall Jenner. Entonces, no se lo voy a permitir, eso sí que no, ¿eh? Pero tú cuéntame ahí a través del número de WhatsApp, te lo repito, 55 25 38 32 29, cualidades de tu pareja ideal. Y si tú ya la encontraste, bueno, platícanos ahí. ¿Por qué? Porque me gusta el chismecito y quiero saber. No por nada estudié como comunicación. Y hablando ya de que estudié comunicación 100% real, no fake, justamente quiero aprovechar para mandarle felicitaciones a Britzel, esas mañanitas, por favor. Claro que sí, ay, feliz cumpleaños a mi queridísima Amix Valeria Medina, que estudiamos ahí juntas en la uni, me está sintonizando en esos momentos y dice, qué emoción, JD, qué emoción, nunca me habían felicitado en la radio. Pues hoy es la primera vez y no la última, mi queridísima Val, sabes que te quiero muchísimo, te mando besos y abrazos, espero que este año sea mejor que el pasado y que obviamente se vengan más éxitos, más oportunidades. Te quiero muchísimo. Hay que mandarles todos un feliz cumpleaños aquí a Valeria. Al igual, si es tu cumpleaños, también cuéntame ahí a través del número de WhatsApp que te puedo felicitar aquí al aire. Igual y te mandamos regalo y todo, ¿no? Sí me gustaría. Hay que armar todos un pastel, una fiestuki, algo bien, ¿no?
1: ¡Sí!
0: Ya toca, ya toca. Y me dicen por acá, JD, cálmate, es lunes apenas. Ya sé, pero bueno, lunes casi viernes es casi lo mismo. Entonces, a ver, ahí escríbanme si quieren que armemos algo. Un pastel todos en general, todos los que cumplen, obviamente, en este mes y junio, ¿por qué no? También, como hoy está nublado, sé que muchos ya van rumbo a casita y luego no saben qué hacer llegando a casita, como que no tienen que ver. 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Ay, qué bonito, qué bonito. Mientras tanto, no te más de aquí de Hoy 89.7 FM, te digo, pregunta de esta tarde, felicitaciones de cumpleaños, también obviamente recomendaciones por si no tenías nada que ver, te digo, aquí te doy de todo. Recuerda que yo soy JD Robles y te acompaño hasta las 5, ya las 3 con 16.

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2: Ya a las 3:25 y te cuento que hay buen avance en Avenida Chapultepec, esto de Lieja hacia Avenida Insurgentes, así que yo que tú le piso, pero obviamente con moderación. También te cuento que hay buen avance en Canal de Río Churubusco de San Rafael a Tixlo hacia Avenida Canal Tezontle, para que también le pises, pero obvio con mucha precaución. Y ahora sí, una precaución vial porque está cerrada la circulación de Canela a partir de Añil por manifestantes. Una alternativa vial, Avenida T.
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16: Ya a las 3:33, te cuento que más adelante se viene entrevista con un invitado sorpresa aquí en la cabina. ¿Quieres saber quién es, Castro? Ahí está. Si no escuchaste, ni modérrimo. Ahora te esperas. Pero justamente ya que estoy aquí, dije, ¿por qué no contarte algo que no te puedes perder? 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Así que ya lo sabes, ya te lo contó acá JD Robles en Hoy 89.7 FM. Ya a las 3:34, no te vayas, que regreso con entrevista. Esto que estás a punto de escuchar es de Bruno Mars, I Just Might, sonando en Oye.

0: Ya a las 3:38 minutos, de este lado te sigue acompañando JD Robles. Oye, te lo prometí. Desde el inicio del programa, una intervención atrás, se venía acá, invitada a su sorpresa en la cabina de Oye. Nos va a estar platicando un poquito sobre su nuevo álbum. Ya tuve ahí la oportunidad de estarle echando un ojito. Me encanta descubrir música nueva, pero para eso nos los va a contar él aquí en la cabina de Oye 89.7 FM, mi queridísimo Castro.
1: Muchas gracias, pues muy contento de estar aquí. Pues ya, yo creo que ya es como mi cuarta o quinta vez que vengo aquí a Oye, entonces pues... Siempre, ahorita ya casi le atinaba cuál era la entrada, pero me confundí de edificio.
0: Es que a ver, para todos los que nos van sintonizando, les cuento que NRM Comunicaciones parece un laberinto. O sea, así como que te medio pierdes cuando vienes la primera vez, pero sí. Si ya casi lo lograbas, tú muy bien.
1: Sí, no, casi lo logramos. Pero pues muy contento de venir ahora con nueva música. Acabo de sacar el tercer disco de mi carrera el martes pasado. Apenas mañana se cumple una semana de él. Ajá. Y pues bueno, este disco, aparte de que es el tercero, es el primero que saco de manera independiente. Entonces creo que es un aprendizaje y un camino como nuevo, aprendiendo muchas cosas, también como haciéndole honor a todo eso que pensé cuando estaba en disquera, que yo decía, no, cuando yo si yo fuera independiente, yo sacaría así, así, así, y haría mucha música, haría esto. Pues bueno, ahora que ya nos topamos con la realidad, pues había que poner manos a la obra y nos pusimos a chambear. Hicimos 14 canciones para este disco, 14 videos, que espero les guste. Este disco se llama Matea.
0: ¿Por qué Matea?
1: Matea es un acrónimo de las 5 emociones, que sería miedo, amor, tristeza, okay, enojo y alegría.
0: Me gustó. Sí, así sí, como de eso que me quiero robar para ponerle a mis hijos, ¿saben? En un futuro. ¿Por qué te llamas Matea? Y explicar acá.
1: Está bueno,
0: ¿no?
1: ¿Cómo te apellidas?
0: ¿Yo? Sí. López Robles.
1: López, así, Matea López.
0: Me gusta, es que me encanta así como cuando todo tiene un porqué, pero acá algo místico. Y esto que estás escuchando, bueno, esto que estoy escuchando, perdón, ¿dónde lo encontraste? ¿Cómo lo descubriste, Matea?
1: En TikTok, la neta.
0: Pero tú leí un artículo, TikTok.
1: No, pero fíjate, o sea, es que eso es lo chistoso, o sea, porque, por ejemplo, el álbum pasado se llamaba Bambú. Ajá. Y estaba leyendo un libro que ya no lo seguí leyendo porque me fui de la idea. Porque en una parte decía, tienes que ser tan fuerte como un bambú, y de ahí me fui.
0: Okay.
1: Y esa palabra de bambú, como que la fonética de la palabra, así como que las dos B, las 5 letras, como que algo resonó. Y ahora me pasó lo mismo, estaba viendo TikTok y no sé, mi algoritmo de repente se pone a ver como de que las esposas que le hacen de que el sándwich a sus... De que sus esposos que van a la obra y le hacen unos pinches de que sándwiches con madre, así.
0: Ajá, unos lunch que sí se antojan.
1: No, pero de que las loncheras bien armadas, ¿no? Entonces, sí. Entre esos videos raros de que de la nada me salió un señor que estaba hablando de... Puso este acrónimo de ejemplo de Matea y hablaba de cómo las adicciones... este señor creo que era algo de Alcohólicos Anónimos.
0: Ajá.
1: Pero él lo estaba platicando de que los adictos en general... Normalmente tenían esta tendencia a la hipersensibilidad,
0: okay,
1: que hacía que estas 5 emociones se transformaran y se exponenciaran, que el miedo, en lugar de miedo, era temor, el amor era pasión, la tristeza, depresión, el enojo, furia, ira, y la alegría, euforia. Entonces, pues yo lo quise traducir no solo al alcohol o a las drogas, sino también a los que son adictos a enamorarse, los que son adictos a... Pues sí, ¿no? ¿Y qué dices? Oye... Pues quería que este disco tuviera un poco eso, que cada canción empieza desde un sentimiento como el miedo, pero al final de la canción se exponencia, ¿no? La tristeza, las canciones empiezan tristes y luego empiezan como a dar cada vez más en el clavo. Y pues creo que, pues sí, a veces, o sea, y lo digo con orgullo, que fue en un video raro de TikTok, así un video super raro, porque creo que para todo aquel que esté escuchando allá afuera, creo que la inspiración está en todos lados, tal cual. Entonces, hasta en el video más rancio, ahí hay algo bien interesante que puedes sacarle.
0: Claro, dependiendo de tu imaginación y tu creatividad, ¿no?
1: Claro.
0: Aparte, me estoy preocupando que me estoy identificando. Ojo, quiero aclarar que yo no soy adicta ni nada,
1: sí.
0: Soy del signo Cáncer. Entonces se sabe que todas las personas que somos Cáncer, que ya casi se viene nuestro cumple, somos adictas a estas emociones, como que a tener ahí todo revuelto. Así que me estoy identificando, lo cual me preocupa. Me preocupa. Porque pues al rato JD Matea, ¿no? Así me voy a cambiar mi nombre en Instagram, mi user. Oye, mi queridísimo Castro, y de este nuevo álbum, ¿hay alguna canción en específico que te remueva cosas más de lo normal?
1: Pues es que son varias. Bueno, es que como son 14, ahorita hace ratito me preguntaba el Joel.
0: Que son bastantitas.
1: De que, oye, ¿cuál es tu favorita? Y yo, ay, Jesús, es que aparte son muchas rolas, pero pues mira, hay una canción que se llama Me Duele Un Chingo.
0: Ajá.
1: Así todo pegadito. Y pues es una canción que sí, como que me saca cosas ahí fuertes. Por ejemplo, algo interesante del álbum es que no quise ser tan específico. Creo que es más fácil que yo te ponga aquí la palabra miedo y que tú y yo nos identifiquemos con el miedo, aunque tú le tengas miedo a la oscuridad y yo a las arañas, es como el punto medio, a que yo te ponga una situación específica de que te imaginas en la situación en la que esta persona que tú quieres te es infiel con tu mejor amigo. A lo mejor si no te ha pasado, no pasa. O si
0: ¿te pasó? Dice, me pasó.
1: Lo peor es que te pasó, ¿no? Pero pues bueno, para hay mucha gente que ya, no.
0: Suéltame, Dios, suéltame.
1: Sí, ya sé, de hecho este disco era para Jadis, para sí. Que no sabía. Pero
0: ¿cómo lo supieron?
1: Pues bueno, esta rola, por ejemplo, Me Duele Un Chingo, ahora que la presenté, tuve mi primer show del tour en Monterrey y había mucha gente que estaba como que con el tema de, como dice, me duele mucho que no estés aquí, ya para no decir tantas veces la mala palabra, porque, pues me duele que no estés aquí, pues muchos lo relacionaron al tema de desamor, ¿no? En mi caso era una pérdida familiar que tuve y pues no sé, creo que fue la manera en la que lo pude sacar. De hecho la canción fue el de los principios de Matea, porque el disco pasado yo lo abrí con canciones de la perdí a mi papá en el 22, creo, y eran canciones muy específicas hacia la muerte. Ahora acá, yo me acuerdo que cuando escribí esa rola, soñé que estaba en el hospital y de que yo abría la puerta del hospital y estaba mi papá como si nada, y yo le decía que, oye, tú ya te fuiste, de que ya hay que guardar tus cosas. El punto es que en el sueño empezamos a guardar sus cosas en maletas y yo lo saqué del cuarto. Que para mí en el sueño sacarlo del cuarto ya era como que vámonos.
0: Como despedirse.
1: Despedirse. Y justo ese día en el estudio llegué, no iba con planes de escribir nada, pero empezamos a escribir esta canción y la canción dice eso, de que yo sé que siempre sales en cada conversación, pero no es que quiera molestar a la gente hablando y hablando y hablando del tema, pero por una u otra razón sale en el duelo, ¿no? Entonces, haciéndole honor a este duelo que era de ya te quiero dejar para mí, ya no quiero estarle hablando a todos de ti siempre que tenga la oportunidad, aunque ahorita una vez más lo hicimos, pero así es la vida. Pero en esta canción en específico fue esto, y creo que así como Me Duele Un Chingo, las otras 13 canciones de Matea, pues son situaciones que ya a fondo se las podría platicar después, como que lo específico, pero creo que no necesitas como que tanto contexto para poder identificarte con el disco. Es un punto de encuentro como estos que ponen cuando las salidas de emergencia, que ponen los puntos verdes, es así, es un punto de encuentro para todos, cada quien, no sé, hay mucha gente allá afuera que a lo mejor no le ha platicado a sus amigos o a su familia o a su pareja cómo se siente, y a veces por contexto es complicado expresarse, pues este disco es eso, que te sirva para identificar si te sientes triste, si te sientes enojado, a veces por la rutina ni uno mismo ha platicado con uno. Y pues es un abrazo para eso, porque yo me sentía identificado a pesar de que en mi carrera tengo la oportunidad de expresarme, a veces sentía que me faltaba decir cosas, pues empaticé con la gente que ni siquiera tiene la oportunidad de hacer una canción, pues a quién le dice las cosas, ¿no? A veces a los amigos les da uno pena, o a la pareja no quiere decirle que andas batallando, o a la mamá no la quieres preocupar, y te andas guarda y guarda y guarda todo. Pues Matea es un desahogo para todos los que anden allá afuera sintiendo, no necesariamente, como lo dicen las 5 emociones, no todo es malo, simplemente es como el viaje completo.
0: ¡Wow! ¡Qué profundo! Así ya que sé. Está nublada allá afuera, es que me dolió hasta el pecho, ¿verdad? Sí, ya, yo así de que, bueno, nos traen un cafecito o algo, ¿no? Es que me encanta, porque creo que tocaste puntos sumamente específicos, como por ejemplo lo que decías esto de tu pa, ¿no? Creo que a veces muchas personas escuchan una rolita y le dan el significado que ellos creen que realmente puede tener, ¿no? Pero en realidad hay otra historia detrás que nada que ver. Pasa mucho con las canciones de Juan Gabriel, que resulta que muchas eran para su mamá y otros piensan que son para parejas, ¿no? Pero creo que al momento de escribir, justamente esa es la magia de la música, que puedes darle el significado que tú quieras, básicamente, ¿no?
1: Sí, eso es lo interesante, y creo que es, o sea, como que era algo que quería experimentar. Igual también, por ejemplo, Cara Luna, que era, según esto, para
0: ajá,
1: que se murió, tal. Quería experimentar ese volado, porque A mí algo que siempre me ha caracterizado en mi música es que me gusta ser claro desde el principio, como que desde las primeras líneas, no sé, tengo un tema que se llama Si el mundo se acabara hoy, y así empieza la canción, de que si el mundo se acabara hoy haría esto. Uh-huh. Entonces, siempre con esa claridad, pues a veces lograba temas como muy específicos y ahora pues quería ver qué, cuáles son los mensajes, o sea, de hecho es algo que ahorita ya conté la historia de Me duele un chingo, pero es algo que no voy a estar haciendo en tantos lados porque quiero en estos primeros meses del disco encontrar qué es lo que se inventa la gente con sus propias perspectivas. Creo que está okay. Bien chido también, ¿no?
0: Y yo, en exclusiva.
1: Ándale, sí.
0: Me encantó. Oye, y ya para ir cerrando esta entrevista que se puso mood reflexivo acá, todo que ver con la lluvia allá afuera, ¿no? Para también las personas que van sintonizando y puede que no hayan tenido un buen día, pero que esperamos que esta entrevista también como que los haga sentirse mejor y sobre todo saber que no están solos allá afuera con sus emociones, que siempre pueden encontrar a una persona con la cual compartir todo lo que sienten, pero que sobre todo que también se pueden llegar a identificar con tu música. Yo siempre en mi programa pongo una pregunta. Esta tarde es, no sabemos si andas soltero, casado, ya, ahorita nos vas a contar, pero es características de tu persona ideal. Pueden ser físicas o a nivel emocional, a ver, así que queremos que participes con esta pregunta tú también hoy antes de que te nos vayas aquí de Hoy 89.7. Características.
1: Pues primero que nada... Ay,
0: dice qué difícil.
1: No, pues es que voy a escribir a mi novia, pero de que
0: no importa, tú dale.
1: Es que yo creo que las cosas que más me llama la atención y que cada día como que descubro más es primero que nada como que la sabiduría, la inteligencia como en general, creo que me atrae mucho el ver una persona con templanza, o sea que a pesar de las emociones fuertes se puede como mantener como firme. Creo que me identifico porque en esta carrera uno necesita un soporte así de la mano porque pues los picos son altos y son bajos y si hay caos no puede uno crear. Entonces menos en una relación uno puede estar como en tanto caos y todas las cosas que conlleva llevar una pareja. Pues creo que esas cualidades son las que más me importan y la que estaría encima de esas es pasármela bien, que tenga un buen sentido del humor, porque a mí me gusta hacer muchos chistes de todos los tipos.
0: Eso.
1: Entonces, pues creo que mientras haya risas en la relación, a pesar de los momentos malos, siempre poder hacer un chiste oscuro a pesar de la situación que haya pasado, te hace alivianar esos malos como tragos, ¿no?
0: Arriba la comedia, siempre lo diré. La comedia, huevo. El amor, tu música, este nuevo álbum de Mateo Matea. Muchas gracias por haber visitado la cabina de Hoy 89.7 FM. Redes sociales rápidamente para que te vayan a seguir.
1: En todas las redes, síganme y vayan a escuchar mi música. Estoy como Castro con Z, C-A-Z-T-R-O, para que vayan a escuchar Matea. Espero que pongan un poco de esta música en este trayecto que estén rumbo a sus casas o hacia donde sea que se dirijan.
0: Eso, me encantó. Pues muchísimas gracias por habernos visitado, mi queridísimo Castro. Mientras tanto, tú que vas intentando, no te vayas. Y a las 3:51, voy y vuelvo. Yo soy JD Robles.
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lado te sigue acompañando JD Robles. Vamos arrancando esta segunda hora de programa. Hoy que es lunes, casi viernes, mi gente, casi quincena, que se note la emoción en el cuerpo. Sí, la neta sí. Pero tú cuéntame desde dónde me vas sintonizando, allá al 55 25 38 32 29, porque recordemos que ya está lloviendo en varias partes de la CDMX. No te vaya a tocar. Te cuento que ya hay 18 grados en la temperatura y yo traigo una Bill T-shirt así súper delgadita, como si estuviéramos a 35 grados. Me estoy arrepintiendo, como todos los días, siempre se me olvida checar el clima saliendo de mi casa. ¿Qué les digo? ¿Qué les digo? Pero oigan, se vienen accesos dobles. ¿Para qué? Para los chicos de Matiz en el Auditorio Nacional. ¿Te quieres ganar un acceso doble para lanzarte este increíble concierto tan sentimental, para llevar a tu novio, a tu novia, a tu casi algo, a tu crush? Siento que un concierto de Matiz es algo sumamente romántico, ¿o no consideras? Yo la verdad sí, por todas las canciones. También obviamente tenemos muchas rolitas de decepción, pero el punto es estar ahí cantando a todo pulmón. Entonces, ahí te va la dinámica de lo que tienes que hacer. Número uno, síguenos en redes sociales. ¿Cómo nos encuentras? Como @Heidi-Robles, @Heidi-Robles, y también como @Hoy89.7FM, ¿ok? Mándame tus capturas de pantalla allá al 55 25 38 32 29. Número dos, mándame una selfie de que me vas sintonizando desde tu auto, ¿ok? Ahí obviamente espérate a que te toque el semáforo. No te vayas a tomar la selfie en pleno verde y luego me quieran echar a mí a la patrulla. No, no, no. Ahorita que estés en el alto, te tomas tu selfie y todo bien. Y número tres, tienes que adivinar el nombre de estas rolitas de los chicos de Matiz. Así que, ¿estamos listos? Ok, que venga la primera rolita.

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1: ¡Ay, no! Ya quítamela mi fe. Voy a llorar. Voy a llorar. Eso debí de haber hecho. Debí cerrar los ojos cuando tú pasaste, cucaracho. ¡Ah! Bueno, esa es la primera canción. Ya me estoy proyectando como el cable HDMI, ya lo saben, ¿no? A ver, segunda canción.

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1: Mugre Fernanda, no te vuelvo a contar nada. Puras canciones que me quedan, mi gente. Esa fue la segunda canción. Y la tercera canción, a ver.

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1: me encantó. Me encantó, a ver, creo que está muy fácil, ¿no? La verdad, es más, los primeros mensajes que me entran al 55-25-38-32-29 con el nombre de estas tres rolitas de Matiz que acabamos de escuchar, con las capturas de pantalla de que ya nos sigues en redes sociales y con tu selfie de que me vas sintonizando desde tu auto, se van a llevar accesos dobles para ver a los chicos de Matiz. ¡Qué emoción! ¡Qué nervios! Vuelvo a repetir, ¡mugre Fernanda! Hay tantas canciones de Matiz y me pone las más tristes, las de los casi que sin nada al final. Hoy que está lloviendo, no hombre, esto ya se puso muy personal, la verdad. Lo que sabe cada quien, así que tú participa en lo que yo me voy a llorar, pero ahorita regreso y continuamos con más información, buena música aquí en Hoy 89.7 FM. Ya a las 4:12, ella es Dana, súbele que estás en Oye.

4:21 de este lado te sigue acompañando JD Robles, aquí por hoy 89.7 FM. ¿Qué onda? ¿Cómo va tu tarde? Tu tarde. De lunes. Hoy, la neta es que la mía va bien Agustín Iturbide. Lo que sea de cada quien, yo ando así bien relajada, bien concha. Un saludito a mis fans también quiero mandar. Quiero aprovechar este. Y tú dirás, ¿quiénes son tus fans, JD? ¿No tienes fans? ¡Claro que tengo fans! Mi queridísimo Opa Kim, que me va escuchando en estos momentos porque se sabe que no puede vivir sin mí. Te digo, sale de la oficina y luego me sintoniza. ¡Ay, me quiere mucho mi amiga! También saluditos a mi segundo fan, Adrián, que me está escuchando, que lo puedes escuchar todos los sábados a las 3 de la tarde.

0: obviamente por la plataforma de HBO Max, ajá, pero hay mucha controversia con respecto a cómo se está desarrollando el guión y esta historia como que toda alocada, ¿no? Y en cómo ha dado un giro de 360 grados con cada personaje, específicamente con el personaje de Nate Jacobs, interpretado por Jacob Elordi, ¿ok? No te voy a dar spoilers, pero hay una escena que acaba de salir ayer domingo que es el principio del fin. Solamente diré eso, y donde se utilizó una serpiente de cascabel, ¿ok? Pero, a ver, no se me espanten, Jacob Elordi está bien, afortunadamente. Toquemos así, mira, madera. Bendito sea el señor, no le pase nada a esa carita hermosa y a ese 1.96 de estatura, porque si no, yo me les voy, mi gente, me les voy. ¿Cómo que te vas, JDC? En vez de venir, me voy, mi Fer. Espero hayan entendido, ¿verdad? Pero oigan, también ya publicaron a través de la cuenta de HBO Max cómo fue el detrás de cámaras de esta escena, y sí utilizaron una serpiente real, ¿ok? Eso me impactó, la verdad. Como que siento que muy pocas personas tienen tolerancia a convivir con serpientes, alacranes, todo este tipo de animales que son como súper extremos. Pero mi queridísimo Jacob Elordi, un actor de método sin duda. Yo por eso lo amo, lo amo. Entonces está como que muy curioso cómo hicieron el detrás de esta escena. Por si lo quieren ver, obviamente entren a oyedigital.mx, que ahí te compartimos muchos de los detalles. Así que ahí también te va el número de WhatsApp, 55 25 38 32 29, para que me cuentes si te está gustando esta serie de Euforia. La verdad es que, a ver, música de suspense. Ah, no, ya me acordé. Música que te pedí, mi Fernanda, a ver que suene, porque yo dije, este personaje de Jacob Elordi, como que sí, el Monte Everest sí tenía algo en contra de él. De mí. Pues es que el ya Monte me mandaba olvidando que tenemos esa canción aquí en el ballet. El Monte Everest sí tuvo algo en contra del personaje de Jacob Elordi. Entonces, ¿qué te digo? Sería yo si estuviera dentro de la serie. Cuéntame al 55 25 38 32 29. ¿Te está gustando esta tercera y última temporada de Euforia? Hola, Netflix, ya nada que ver. Así que ahí te voy a estar leyendo. Ya a las 4:25, no te vayas, que más adelante se vienen más accesos dobles. Te puedes ganar 1,000 pesitos, porque tú vales 1,000. Ojalá el día de mañana sea 1,000,000 de pesos. Hasta yo me voy a apuntar ahí, bajito la mesa, contrabando, sí. Ya cuando me van con camioneta y depa nuevo, que no se les haga raro, ¿eh? Yo nada más digo, ya lo advertí. Pero ya a las 4:25, no te vayas, que estás aquí en Oye.
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0: Ya a las 4:40, de este lado continúa acompañándote en el bello tráfico de la CDMX, que me dicen de este lado, pues ni tan bello, Yairi, ya, ya me quiero aventar del coche, no, no lo haga, compa, no lo hagas, amiga. Hay que tener un poquito de paciencia, yo sé que todos queremos llegar a nuestra casita, pero, bueno, así pasa, así toca a veces y más en la CDMX cuando este clima, te digo, ya parece hombre, uno no los entiende, ya no sabe ni qué pensar, ni qué decirles, es broma, es broma. No se me vayan a ofender muchos hombres allá afuera. Yo nada más quiero aclarar que es una broma, porque luego se lo toman en serio, ¿verdad? Pero oigan, lo que sí quiero que se tomen en serio en estos momentos es la oportunidad de llevarse, de que te lleves 1,000 pesos, ¿ok? Esto va a estar facilísimo. ¿Para qué ocuparías 1,000 pesos? ¿Qué tienes que hacer para llevarte este cash cash dinero? A ver, tenemos una canción ahí en específico que necesito que escuchemos juntos para ponerme como que acá, como más en mood de dinero, dinero. Hoy soy JD Sugar Mommy. A ver, súbele.
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0: 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Oigan, la neta es que ahí te va la dinámica. Esto va a estar súper fácil. Número uno, ahí a través del número de WhatsApp, que es 55 25 38 32 29, mándame una voice note diciendo ¿en qué ocuparías estos 1,000 pesos que JD Robles y hoy 89.7 FM te van a regalar hoy, ok? ¿En qué te lo gastarías? ¿Que si quieres ir al cine? ¿Que si quieres pagar una deuda de la tiendita de la esquina? ¿En qué ocuparías estos 1,000 pesos? Número 2, mándame captura de pantalla de que ya nos sigues en redes sociales. Nos encuentras como arroba hoy 89.7 FM y como arroba Heidi-Robles. Y número 3, dime cuál es mi nombre y de qué hora te acompaño a quien oye. Lo repito mucho, ya lo debes de saber, está bien fácil, ¿ok? Así que participa en estos momentos al 55 25 38 32 29 por 1,000 pesos que te puedes llevar hoy. Participa ahora mismo. De las 4:43, check, check, arriba el dinero. Ahora sí que, dinero, el dinero es dinero. Aprende algo, dinero. No te vayas de hoy 89.7.

0: De lejitos, Jay Wheeler sonando ya a las 4:50. ¡Qué emoción! Por cierto, ya estamos seleccionando ganadores ahí a través del número de WhatsApp para los 1,000 pesitos. Entonces, para que te quedes al pendiente por si tú resultas un posible ganador. Al igual me están diciendo, Jay, dimóchate con más dinero, más de 1,000 pesitos. Espérense, porque, a ver, ahí les va. 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Esa es la verdadera prueba de amistad, no que JD Robles te ande regalando dinero. Que también, también, para que se queden muy al pendientes, porque mi queridísimo Sergio Mejía, también mi Kinky y otros turnos de Hoy 89.7 estarán regalándote 1,000 pesos. Entonces, para que te quedes muy al pendiente de las dinámicas que tendremos para ti. De mi parte, hoy ha sido todo. No, ya sé, ya me despido, mi gente. Pero no se preocupen, porque apenas es lunes, mañana es martes y me puedes seguir sintonizando de 3 a 5 de la tarde. Así es, dice Fer. Ay, no, mañana también tengo que venir a trabajar. Sí, mi Fer, y ni modo. Fernanda, hoy en el número de WhatsApp y en los teléfonos, Itzel en los controles. De este lado te sigo acompañando JD Robles. Pero así me despido, te mando besitos y abrazos. Aguas con la lluvia, te quiero muchísimo. Y recuerda que me escuchas aquí mañana en Oye. Bye, bye, besitos. Bye, bye.
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2: Después de la tormenta llega la calma, subiendo por la zona de Santa Fe, lluviosa Ciudad de México, así nos tratan este lunes ya. Te recibimos con buena música para este lunes 25 de mayo. Ya se va mi querida Jady, se queda por acá Itzel en los controles. Y por cierto, Fer en el teléfono para que le eches llamadita, 55-5166-3189. Ah, ¿qué les digo? ¿Qué les digo? Mira, desde muy temprano estuve sintonizando La Regadera con Itzi, Dukevich, también Hermano Puma, Zuli Oro, orgulloso. Me encontré a Jady y dice, ¿por qué traen su playera de los Pumas? Hombre, en las buenas y en las malas. En las buenas y en las malas. Por cierto, felicidades a toda la comunidad de Sangre Azul, a todos los cementeros que se llevaron la copa, ¿no? Tristemente en el Estadio Olímpico Universitario. Pero mira, si hay equipos que saben sufrir y aguantar burlas, es el Cruz Azul, ¿no? La neta. O sea, hay banda que es la Cruz Azulearon, el Frustra Azul y demás. Les tocaba, bien hecho para toda la banda del Cruz Azul. Les mandamos abrazo grande. ¿Y saben qué es lo mejor de todo? Que el fútbol, ayer tuve la oportunidad de estar en el Estadio Olímpico Universitario, se convierte en una fiesta auténtica. Gente de todas las edades que pueden disfrutar, que pueden celebrar un gol sin importar los colores. Siempre es algo que es digno de rescatar y bueno, que gane quien gane, finalmente la fiesta del fútbol se convierte en algo familiar, con amigos, con familia, y son momentos que uno guarda en el corazón. Así que bueno, felicidades a toda la comunidad, a todos los cementeros de la Cruz Azul, ¿no? Que yo decía, ¿quién le va a Cruz Azul? Hay un chorro de banda que, por cierto, levantó la mano. Ahora Ramírez, le mandamos un abrazo también. Ahí andaba ya muy de profeta, yo dije 2-1 y toda la cosa, ¿no? Pero bueno, les tocaba a toda la comunidad del Frustra Azul, digo, del Cruz Azul, un abrazo grande, y a toda la comunidad Azul y Oro también, que sabemos que hay muchas Pumas, pues en la derrota y en la victoria. 5:02 p.m. ya les decía que después de la tormenta llega la calma, ya hay sol por acá en la zona de Santa Fe, estuvo lloviendo cañón, manejen con mucha precaución a toda la gente que viene en el auto. Oigan, les tengo boletos para ver a Matiz en concierto. ¿Cuándo va a ser esto? 6 de junio, Auditorio Nacional, no se lo pueden perder. Oye, y sé que tú vales mil. Sí, pero no solamente te lo decimos aquí en Oye, no, por el contrario, te regalamos mil pesotes, así que a toda la banda que va en este momento ya, que ayer se gastaron que en la botana, que en la cervecita, que invité a los amigos, mi search, soy muy pambolero, o que de plano, pues nomás no llegas a la quincena, regístrate ya, 55-25-38-32-29, fíjate bien, amigos automovilistas, en este momento, ¿ok? Quiero que me digas, ¿cuál es el aromatizante favorito para tu auto? A ver, dime, ¿sabes qué, mi search? A mí me gusta mucho. Y tal vez lo puedes justificar. Mira, a mí me encanta el coco porque me remonta a la playa. Yo soy más de manzana canela porque la Navidad es lo mío. Bueno, mándame en este momento nota de voz, 55-25-38-32-29. Dime a qué huele tu auto el día de hoy, ¿eh? Pero cosas ricas, cosas de nada, de que no, es que se me quedó mi topper y traía pescado y lo dejé ahí en el sol. No, no, no, ojalá que no sea así, porque si no, ya te acordaste que dejaste por ahí algo en la cajuela. A ver, dime a qué huele tu auto en este momento, 55, 25, 38, 32, 29, y por qué huele así también, porque nosotros ya arrancamos con buena música. Hay boletos, hay buena música, vales mil pesotes te regalamos también. Se viene Siddhartha, Rao Alejandro y todo lo que tú pidas en el soundtrack de tu vida. ¡Bienvenidos! 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

0: Ya a las 5 de la tarde con 13 minutos, Love Me Not se llama la canción a través de hoy 89.7 FM. Hoy te pregunto, ¿a qué huele tu auto? Y es que, ¿sabes que dentro de tu coche el aroma puede hacerte sentir tranquilo, nostálgico o incluso recordarte a alguna persona específica casi instantáneamente? Sí, mi Fer, levanta por acá las cejas, mi Fer, que anda en el teléfono, que le puedes marcar también. Bueno, ahí te va. Hay estudios acerca de que estos aromas, como la menta, pueden ayudarte a reducir el estrés. Chécate nada más. Si tienes un día complicado y tu auto huele como a mentita, bueno,
1: ¡órale!,
0: reduce el estrés y hasta conductas agresivas al manejar. Si tú eres acá de los que anda echando lámina o te la pasas todo el día en la aplicación de movilidad y por algún momento del día pierdes la paciencia, bueno, un buen aroma recomiendan, ¿eh? Podría ayudarte a no engancharte tanto en el tráfico de la CDMX. Te pregunto, 55 25 38 32 29, ¿a qué huele tu auto? A ver qué nos cuenta la banda. Hola, ¿quién anda por acá? Muy buena tarde, ¿quién se asoma de este lado?
2: Hay una fragancia muy buena que me encanta, se llama Club de Nuit, es aromatizante para auto, uf, te lo deja espectacular, 100% recomendado.
0: ¡Ándele, venga! Gracias por el dato. ¿Quién más anda por acá? ¡Hola!
3: Hola, mi coche huele a vainillín cotorrín, ese aromatizante de vainilla que todo mundo conocemos, en algún momento dado en algún taxi, en la pecera. A eso huele mi coche. Buenas tardes, chicos.
0: Ese el desodorante tal cual me recuerda a mi abuelo también, ¿eh? Ese se lo ponía a sus coches acá. Era el vainillero cotorro y rosita fresita. Ya son de antaño. A ver, ¿quién más anda por acá? ¡Hola!
4: Saludos, oye 89.7. Mi auto huele a pino porque me recuerda a los bosques. Soy Mario Peña.
0: ¡Ándele! Ahí está. Cuéntame, ¿qué huele tu auto? 55, 25, 38, 32, 29. ¡Raúl Alejandro! A las 5:15 ya.

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1: Ya son las 5:32.

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1: 5:36.

0: Hola, mi carro el día de hoy huele a frutos rojos. Me encantan los aromas de frutos rojos o los tropicales como lima, limón. Huelen delicioso y hacen que vaya de buenas durante el tráfico.
1: 542.

0: Repeat It, se llama esa canción de Martin Garrix con Ed Sheeran. Gran combinación, 5 de la tarde, 48 minutos. Hoy te pregunto, ¿a qué huele tu auto? Mándame nota de voz, 55-25-38-32-29. Porque, chécate, mucha gente considera el olor de su coche como parte de su personalidad. A ver, tú que vas en el tráfico, échale así. ¿A qué huele mi coche el día de hoy? ¿Sabes que hay personas que recuerdan perfectamente cómo olía el auto de sus papás, de un ex, o incluso el primer coche que manejaron? Bueno, el aroma crea memoria emocional. Hay un famoso aroma que es el aroma o el olor a auto nuevo, que mucha gente ama porque está relacionado, fíjate, con emoción, logro y recompensa psicológica. A ver, ¿quién anda por acá? ¿Hola?
1: Hola, Serge. Pues yo uso un aromatizante que es para casa, porque la verdad los que son para coche nunca duran nada. Entonces es como un tipo fresquito, como con líquido, pero huele como, creo que es papaya con mango o algo así. O sea, como muy, muy fresco. Y me gusta que huele así rico y que dure.
0: Yo uso ese también, ¿eh? Sí, luego los de coche como que no duran tanto, yo uso los de casa. Oye, abrazo grande para Benjamín que me pidió esta canción, Falling Forever de Dua Lipa, que está con su pequeña ya en casa. ¿Oh, sí? 5 de la tarde, 49 minutos ya, soy Sergio Mejía. 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